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5: El cantante Pablo Montero nos dio la sorpresa a todos al entrar a la granja VIP. Después de que en cabina de Qué Buena de RJ, mi compañera Aide y yo le preguntamos, dijo que no. Y es que todo estaba minuciosamente callado por órdenes de la televisora. Sin embargo, Pablo Montero tenía 3 meses de haber firmado contrato con ellos. Chicas, vamos a deleitarnos la pupila porque Pablo Montero ya está en la granja VIP.
0: Y quien anda dando muchísimo de qué hablar es Alex Syntek. Después de su presentación del 15 de septiembre, donde tuvo varios encontronazos verbales con el público, el cantante explicó que reaccionó así, porque según su versión, algunas personas estaban lanzando elotes y cervezas hacia los asistentes. Syntek aseguró que se alejará de México por un tiempo, pero ojo, su gira continúa y ya tiene fechas programadas en octubre.
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7: Los Ángeles Azules, la agrupación mexicana sigue dejando huella fuera de nuestro país. Y ahora resulta que se tiene una calle con su nombre en Los Ángeles, California. Así como lo escuchas. Los Ángeles Azules, Square, puro orgullo mexicano. Qué padre que hoy en día tengan su propia calle y en Los Ángeles, California. Oigan, y vamos a hablar de Víctor García, el ex académico, que es un tremendo talentazo. Está de vuelta con todo después de que le fue excelente en el Auditorio Nacional al lograr el sold out, lleno total. Está retomando con mucha fuerza su camino dentro del regional mexicano, después de varios años que no lo hacía con su carrera. Qué bien por Víctor García, que nos encanta.
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1: Sucediendo es que los temas del día giran alrededor de la condición que hoy aborda la Presidenta de la República, la doctora Claudia Sheinbaum Pardo, con motivo de temas que están en los asuntos de la posición que tuvo el presidente de los Estados Unidos, Donald Trump, en su intervención en la en el Consejo General de la ONU. Donald Trump tiene pasajes en su discurso donde dice que no es posible que los Estados Unidos tengan una frontera con las condiciones de inseguridad y el control que establece el narcotráfico en las fronteras y en mucha parte del territorio nacional. Y es muy enfático en el señalamiento de que además de lo que tiene que ver con el narcotráfico, el involucramiento de muchas personas que están en el ejercicio del poder en distintos puestos de representación, muchos de ellos representación popular o de gobierno. Es muy enfático Donald Trump. Sí reconoce algunas cosas que se han hecho en el trabajo y considera que el trabajo que se hace con México ha sido positivo. También se va sobre Cuba, donde sí lo decreta como un estado fallido y establece la posibilidad que pronto el secretario de Estado Rubio aborde el tema de Cuba para darle una solución a ese estado fallido. En ambos casos, ese era el propósito de Donald Trump y esa terminó siendo la nota. Hoy la presidenta de la República, la doctora Claudia Sheinbaum, al ser cuestionada sobre ese tema, dice, bueno, es que sería tanto como decir que el tráfico de armas de Estados Unidos, que el consumo alto de drogas sintéticas, llámese el fentanilo o llámese los opioides, el gobierno de Estados Unidos, y así en un tono de burla, que es muy evidente, no quiero ser predisponer, ni mucho menos, ella dice, es tanto como si yo lo dijera, pero no lo voy a decir. Es un asunto de semántica, pero bueno, esa es quizás una de las respuestas más pensadas que ha tenido la presidenta de la República de frente a este difícil dolor de cabeza que representa Donald Trump. Pero lo que es más difícil para muchos es que nada de lo que dice Donald Trump es falso. Al contrario, es bastante cierto. En esta semana, la presidenta ha sostenido que hay encuestas que ellos hicieron donde la gente no tiene ningún interés porque los Estados Unidos intervengan en algún tipo de cosa, sobre todo en temas de seguridad en México. Esta es declaración posterior a una encuesta que muchas de las salas conservadoras habrían difundido, donde esa encuesta revela lo contrario, que al contrario, las personas encuestadas en porcentajes bastante aceptables, o llámelo usted altos, para ser más concretos, establecen la necesidad que para que en este país se modifique el estatus de cosas, tendría que suceder algo parecido a un intervencionismo. No es tan clara la pregunta como para que la respuesta tenga una vinculación inmediata en que este país quiere que se vincule, que se participe desde el extranjero. Sucede lo mismo en la otra, ¿no? Mucho de lo que tiene que ver con las encuestas pasa por los encuestadores. Y así las situaciones, así las conclusiones. ¿Tu punto de vista, doctor Gilberto?
2: Bueno, primero que nada hay que reconocer que en una Asamblea General de la ONU, la 81, ya en 80, esta fue la 81. pues lo que se estila es que la mayoría de los jefes de Estado comparezcan a la asamblea. En el caso, creo que hoy va a estar Xi Jinping, el presidente del Partido Comunista y del gobierno chino. Ayer estuvo Donald Trump. Incluso fue el primer ministro, el del secretario de Relaciones Exteriores de Irán, fue el que compareció también. Y delegaciones de todos los países. En ese contexto, pues una asamblea general no requiere per se una temática específica. O sea, cada quien vaya a hablar de lo que quiere o considera importante para discutir en el seno de las Naciones Unidas. En el caso de Donald Trump, pues habló mucho de lo que tenía que ver con su iniciativa de Escudo de las Américas, American Shields, sobre las necesidades de modernización en el combate y cooperación internacional con temas de delincuencia, crimen organizado y demás. Y ahí pues agarró sus tres piñatas favoritas: México, Irán y Cuba, ¿no? En ese orden. En el caso mexicano, pues ahí estaba el secretario de Relaciones Exteriores, Roberto Velasco, y pues nada más se quedaron como el chinito nada más mirando, o sea, no hubo reacción. La delegación cubana, cuando señala que el régimen cubano es un estado fallido, que pronto caerá, que incluso Marco Rubio ya tenía la encomienda de, y ya estaba llevando a cabo negociaciones para ello, pues la delegación cubana se levantó y se fue. El iraní también lo hizo. Y en el caso de hoy, cuando empezaba a hablar el secretario de Relaciones Exteriores de Irán, pues el único miembro de la delegación de Estados Unidos que estaba en el pleno, pues también se retiró. ¿Qué les quiero decir? Pues que en estas asambleas, pues cada país va y pone sobre la mesa los temas que considera son prioridad para una discusión ampliada. En ese contexto, pues México también tenía su oportunidad. ¿Qué hubiera hecho cualquier país meridianamente cuidadoso de este tipo de situaciones en el contexto internacional? Pues hubiera hecho una breve referencia a su participación. Sin embargo, el canciller mexicano pues habló de la progresión de la agenda ley lésbico, gay, bisexual, transexual, transgénero y lo que se acumula esta semana, y de México y el avance de los derechos, etcétera, etcétera. Entonces, lo circunscribió prácticamente a este es el tema, como si ese fuera el tema prioritario. No digo que no sea importante, antes de que se me enojen, no es que no sea importante, porque está incluso dentro o inserto en el tema del respeto a los derechos humanos, y yo, desde muy un particular punto de vista, soy un firme partidario de la defensa de los derechos humanos en todas y cada una de sus vertientes. Sin embargo, llevarlo al tema de una discusión prioritaria cuando México está en el Comité de Desapariciones, está en el Consejo de Seguridad y en el señalamiento de Estados Unidos fuertes señalamientos sobre los temas de crimen organizado y narcotráfico, pues me parece que ahí es como desaprovechar una oportunidad de ir generando un contexto diferente. ¿Qué me quedo a mí? Donald Trump no sorprende a nadie, es parte de la misma narrativa. Lo que sí creo es que esto no fue una declaración a un medio de comunicación. No fue una declaración de un miembro de su administración. Fue ante la Organización de las Naciones Unidas. O sea, ante el Pleno de las Naciones Unidas prácticamente acusó a México de ser un estado fallido, de un estado que estaba corrompido por el crimen organizado y que prácticamente no hacía nada en el combate a las drogas. Hoy, en la réplica, en eso también hay que decirlo, utilizó la misma estrategia. Después del señalamiento contra México, le echó la flor a la presidenta Sheinbaum. Dijo que tenía muy buena comunicación con ella, etcétera, etcétera, ¿no? Hay que leerlo entre líneas. Donald Trump sostiene lo mismo como diciendo, Claudia, contigo no es la bronca. Es con todo lo demás o con todo lo que sirve o incide en esto. Entonces, parece ser que el gobierno mexicano no quiere, no puede o no le conviene reconocer esta sutil pero significativa diferencia, donde prácticamente Estados Unidos no hace señalamientos en contra de esta administración, no hace señalamientos en contra de la titular del ejecutivo actual. Es como decir, hey, no todo está perdido. El gran problema es que en esa falta de independencia, no de independencia, de disociación de una administración, de un periodo presidencial de otra, pues terminan asumiendo broncas que no son para la administración, pero sí para el Estado mexicano. En ese contexto, me pareció por primera vez una muy acertada respuesta a la que dio la presidenta Sheinbaum hoy, de que pudo haber dicho el contradebate. Decía, oye, pues yo también podría decir que Estados Unidos es el epicentro del consumo de drogas, del tema de la proliferación de armas de fuego en manos de la delincuencia. sin embargo no lo digo. Me gustó esa parte, dice, hey, también ustedes esto, y por primera vez veo una réplica que puede buscar acomodar la interacción, porque hay un tema que ahí está, hay un elefante en la habitación. No hemos cerrado el tema del T-MEC, ya se quemaron los tiempos, ya prácticamente la revisión que estaba no se definió, pero por haberse quemado los tiempos, ya no era para actualizar lo que está vigente, no se ha cerrado, entonces no hay una certidumbre legal, convencionalmente hablando, sobre cómo va a quedar el tema del comercio entre los Estados Unidos, Canadá y México. Creo que para mí, más con los magros, y hay que decirlo, según cifras de la OCDE, tenemos el peor crecimiento de América. México ha crecido en el último lugar, tenemos una crisis recurrente, no una crisis recurrente en precios, pero sí una crisis en cuanto al revolvente y el circulante que tiene el gobierno mexicano, al punto que ha aumentado su deuda. Entonces, creo yo que una de las válvulas de escape a toda esta presión bien podría ser el tema del aumento y el estímulo al Tratado de Libre Comercio, como una salida entre ellas. Entonces, me gusta que la presidenta no se enganche, me preocupa que Donald Trump ya llevó el tema a un nivel todavía mayor y que todavía no tengamos una estrategia para cerrar los temas importantes realmente que hay pendientes. De la actuación de Roberto Velasco, pues, ¿qué podemos decir? Nomás le faltó ponerse a comer cacahuates otra vez en el seno de las Naciones Unidas. Una participación que me quedo con lo importante que fue, pues no me quedo con nada, porque era un tema genérico, ya muy expuesto, pero también que ya se hizo lo que estaba diciendo. O sea, México ha avanzado, tiene legislación, ha participado, se ha hecho en las Naciones Unidas y en otros órganos de derechos humanos. Esos avances ya están, pues, o sea, no propuso nada nuevo, ningún avance, ninguna propuesta. Fue nada más como hacer una reseña, y creo que es una oportunidad desaprovechada.
1: Gracias, doctor. Tu punto de vista, Amira Aguilar.
3: Fíjate, doctor, que respecto a ese tema que hablas tú y la respuesta del secretario de Relaciones Exteriores, a mí también me llamó mucho la atención que el discurso de México fuera enfocado a eso, y me puse a investigar entre las personas que conozco y me dicen que la prioridad de México en la Organización de las Naciones Unidas es la política de la comunidad LGBTQ+, o sea, es el tema que traen y que vienen desde años anteriores arrastrándolo. Y que por eso fue el discurso enfocado a eso. Hasta yo me quedé.
2: Pero nadie lo peló.
3: No, sí, pero me llamó mucho la atención. ¿Por qué? Porque al final del día, Trump utiliza una de las tribunas más importantes en el mundo para, de cierta manera, demostrar otra vez que su prioridad es su política de seguridad, y utilizando a México en este amor-odio que nos tiene, ¿no? En esta presión, reconocimiento. ¿Por qué? Porque se sube y nos pinta como lo peor en ese sentido, pero también busca la manera de cómo abrazar a la presidenta y decir que no, que tienen una buena relación con México. O sea, no nos pinta como el malo, pero cada que tiene oportunidad nos pone ahí, cuando sabemos perfectamente bien que la Organización de Naciones Unidas, la tribuna de Organización de Naciones Unidas, tiene un principio muy específico, que es el respeto a las naciones y a los miembros, el tema de los derechos humanos. O sea, son prioritarios dentro de la Organización de Naciones Unidas. Y Trump, después de denostar contra México, se fue con Cuba, se fue con otros países. Me llamó mucho la atención que la delegación cubana mejor se levantó de la silla y se salió de la sesión. Y nosotros solamente no tuvimos opción más que de agachar la mirada, porque al final del día, pues él estaba teniendo el protagonismo, ¿no? Y sí, para mí el tema, como lo tocó la presidenta hoy en la mañana, se me hizo por primera vez, no se enganchó, no dijo ni sí ni no. Y claro, hay que aceptar esta parte que le corresponde a Estados Unidos dentro de esta política que le preocupa tanto. Ellos también tienen un trabajo enorme por hacer, así como México tiene otro trabajo enorme por hacer. Pero esta posición que adopta la presidenta creo que es la más neutra. ¿Por qué? Porque creo que no quiere seguir friccionando esta relación que hay entre México y Estados Unidos. De cierta manera tiene que buscar generar puntos medios para seguir generando una estrategia de negociación para que los temas avancen. porque ya lo mencionaste tú, doctor, el tema del Tratado de Libre Comercio ya quedó volando. Ya no sabemos ni para dónde. ¿Por qué? Porque no ha habido una negociación real, porque para Estados Unidos sigue siendo insuficiente el trabajo que hace México, a pesar de que lo felicita y luego tira el golpe. Entonces, pareciera ser que el gran reto para México o para el gobierno de México será mantener esta coordinación bilateral, exigir corresponsabilidad y evitar que la relación con Estados Unidos se convierta en una relación de estar señalando y presionando, ¿no? O sea, porque últimamente a eso se ha dedicado la relación México-Estados Unidos, a señalar lo bueno y a abrazar un ratito a la presidenta y al día siguiente volverla a golpear. Entonces, esperemos de verdad y no se preste la tribuna de la ONU y de otros espacios para seguir hablando de este tema con México y lleguemos a un punto en el que se pueda acordar y se pueda seguir trabajando en esta relación bilateral. Pero creo también que es la falta de profesionales dentro de estas negociaciones en la relación la que también ha desgastado los temas y no avanza, ¿no?
1: Yo, para abordar este tema, quiero tomar dos expresiones. Una de una persona: debe ser muy difícil, me decía hoy esta persona, platicar con Donald Trump. Y la verdad es que me puso a pensar, y sí, debe ser muy difícil. Y así como ahorita coincidimos que la respuesta del presidente es la más correcta, la más inteligente y la más oportuna para la relación bilateral, es una realidad. Este tipo de foros no es para lo que hizo Trump, ¿no? Pero también lo es. Cuba, pues seguramente le hablan a ver si se me levanta, ¿no? Porque es un país que no es democrático y que no tienen el tamaño sus representantes como para no brincarse lo que les dice su jefe de Estado. Tampoco hubieran podido hacer nada, porque simple y sencillamente no es un debate. Es una participación donde cada país fija su postura y se acabó. La postura de Trump es la de irse contra sus objetivos prioritarios, que es Cuba, que es México, que es el Medio Oriente. Y en cada caso, Cuba es un tema histórico para Estados Unidos. Y ahorita como nunca lo tienen en el peor momento del bloqueo, porque ahora sí no les llega nada de nada. Y hay de aquel que se anime a mandarles algo. Uno de ellos es México. Y esto obviamente no se toma como un saldo positivo, por el contrario. Yo quiero ver cuando se sientan a explicarle a los representantes de Estados Unidos por qué mandaron barcos con ayuda humanitaria, porque para los norteamericanos hoy en este mandato de Donald Trump eso no existe. Ellos existe lo que ellos les da la gana, punto. ¿Qué quieren? Que se mueran de hambre. Y si se ponen un poquito tercos, que ya de por sí están, eso va a suceder tarde o temprano. Las menciones que hacen los gobernantes cubanos ahora va hacia ese camino. Penosamente es una realidad que no merece el pueblo cubano, pero sí merecen sus autoridades. Y por el otro lado, la postura de Trump de relación a México, pues no nos sorprenda, pues, porque quede lo que dice Trump, es mentira, por favor, o sea. ¿Cuál es el estado? Hoy el estado de cosas, o en discusiones que hubo en el Senado de la República, pues muchos opositores se ubican en la necesidad de modificar algunas cosas de nuestra relación exterior en temas judiciales, y que no se han hecho porque Morena está en el poder, punto. Esa es una parte. La otra parte, ese tipo de foros tiene que ver con la agenda que cada país tiene, y te puede gustar o no gustar. En este gobierno y en la cuarta transformación, el tema más destacado que pueden, si usted quiere presumir ante el exterior, es la política pública en eso, en que hicimos marchas y se tuvieron 30 banderas, 1,000 kilómetros de banderas. Eso es lo que pueden presumir, pero eso no pueden decir que la comunidad LGBT en el marco jurídico actual en los estados y en el país está siendo protegida. No, eso es una gran mentira, ni de plano no la dicen. ¿Por qué? Pues porque están muy afectados, y afortunadamente es una comunidad con mucha sonoridad, y qué bueno que sea así. Pero el tamaño del representante, usted recuerde algunas de las intervenciones de Juan Ramón de la Fuente cuando era el embajador de México en la ONU, y el tono era distinto, los conceptos eran distintos, concebidos y acordados con Andrés Manuel López Obrador, porque así ellos decidieron, y Andrés Manuel le tenía mucha confianza. Él recibió un ascenso y de plano se fue, pues, por razones de salud, como suelen suceder aquellas renuncias que son inevitables, porque la política exterior no compagina con una persona con una enorme trayectoria, como es el caso de Juan Ramón de la Fuente. Y esta práctica de poner quién, qué puede hacer, o sea, y qué cualidades tienen, pues es así, es asado, es, habla muy buen inglés y habla otros idiomas, y qué más, pues es LGBT, póngalo. Penosamente, ese tipo de valores en este servicio exterior mexicano, así funciona. Exacto. Y nos podríamos ir a otros países y veríamos las trivialidades que hacen nuestras embajadoras o nuestros embajadores, y pues así que tú digas, ay, qué brillantes son, no lo son, ¿no?
3: El ejemplo es el de Italia, ¿no?
1: Sí, hay Meloni. Otros, hay otro cerquita también, que mejor no dijo, porque no correteo aviones. Desde esa perspectiva, yo reitero y coincido con mis compañeros, la respuesta del presidente es la más correcta. Ese tipo de foros no son para discutir libre comercio. Y hay una cosa que ya se dijo toda la semana pasada, quizás del miércoles de la semana pasada en adelante. Trump ya está convencido de cómo va a acordar con México el TLC y ya puso las condiciones para Canadá. No será un trilateral, será bilateral, México-Estados Unidos, Estados Unidos a México y al revés. ¿Por qué? Porque él cree que así le conviene, y ese es su problema. Ciertamente, creo que esta región en el noroeste de América, en el norte de América más que el noroeste, va a quedar vulnerada con lo que es el coco de los Estados Unidos, que es China. China es el coco de todas las actividades comerciales en el mundo, porque China tiene una gran capacidad de producción, una gran capacidad de acuerdos comerciales y una gran capacidad de todo, que Estados Unidos es hora que no lo tiene. Y el señor Trump cree que mugroseando a los mexicanos y a los canadienses va a tener un control que nunca va a tener, porque por mucho que acuerde, que mucho que le llegue el acuerdo de libre comercio, no va a... fíjese lo que le voy a decir, no nos va a doblegar. Fíjese, a Cuba no lo han doblegado con todo lo que le están haciendo. Entonces, desde esa perspectiva, no fue una buena salida. Es más, escuche lo que voy a decir. Yo creo que para temas de lo que realmente le interesa a Donald Trump, que es la elección de noviembre, esto, lejos de ser un beneficio, se le viene como un boomerang, que en, ¿qué será?, finales de octubre, si no hace otras cosas, puede ser muy duro y le pueda golpear en la cabeza. No lo quiero porque el señor ya es un hombre duro. Pero lo que sí creo es que mi pronóstico de que antes del grito o después del grito iba a pasar algo en México, no pasó. Y creo que en una de esas ni pasa. ¿Por qué? Pues no lo sé. Lo que sí sé es que en esta condición tan blandengue de Donald Trump, y mire lo que le estoy diciendo, tan blandengue de Donald Trump, los Estados Unidos pierden mucho y el Partido Republicano puede perder la elección. Son las 6:29, vamos a una pausa y regresamos.
3: Y tomando en cuenta que la...
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7: Es de la luz y no es un tema de que haya mantenimientos, de que haya revisiones periódicas, de todo esto que ellos hablan, que sí, hay que aceptar que los fenómenos meteorológicos generan apagones de luz. Pero muchas veces no es solo fenómeno meteorológico, son muchas otras cosas que tienen que ver con estas revisiones y estos mantenimientos, y pareciera ser que las cuadrillas de CFE están siendo insuficientes para llevar como tal una agenda de trabajo que a la hora que estén estos apagones sea rápida el arreglo, ¿no? Porque muchas veces te piden que hables al número que al 711 para que generes tu número de reporte, y a veces se tardan hasta 45 minutos en contestar el teléfono para generar un reporte, y generas el reporte y todavía te esperas 3 horas, 4 horas y vuelves a hablar y te dicen ahorita ya van a trabajar en él ahorita. Entonces creo que esto ya se volvió un tema muy recurrente en la CFE, el hecho del mal funcionamiento de la CFE y de la mala atención en todos los sentidos, ¿no? Bien lo decías tú, Enrique, que para que te reciban en la CFE, hasta para un reclamo de una tarifa o de lo que sea, es todo un viacrucis. Entonces, desde ahí estamos mal. Hoy nos tocó y nos toca ver estos días cómo los mismos ciudadanos de AOME tienen que manifestarse para exigir el regreso de la luz, para exigir que les pongan atención. ¿Por qué? Porque pareciera ser que esta gestión, esta conexión entre gobiernos municipales y CFE pareciera ser que está cortada. Entonces, hoy vemos esta reunión

0: León me pide una coordinación con la CFE. Y sí, claro, el gran desafío tanto para las autoridades estatales, municipales y federales es que estos apagones no sean una normalidad en el estado de Sinaloa, sino que realmente estén al pendiente de este mantenimiento y estos pequeños detalles que vemos, para que se solucione y se reconecte la luz lo más pronto posible, porque literal, el clima no nos permite estar sin luz a ningún ciudadano en el estado de Sinaloa, porque las condiciones son horribles hasta para dormir sin un abanico, ¿no?
1: Sí, es la verdad que está muy, muy tremendo. Tu punto de vista, doctor Gilberto Plata.
2: Usted no está sabiendo, pero voy a contarlo. Me acuerdo que una de mis gustos culposos, cuando era niño, hace bastante tiempo, ¿se acuerdan de aquellas extensiones que venían que estaban como puntiagudas, que se usaban en Navidad, de colores? Uh-huh. Que nomás las pisabas y ¡ay, qué dolor daba! Uno de mis hobbies era reparar esas extensiones. Por ejemplo, si había 4 o 5 extensiones y había varias que estaban fundidas, me agarraba foquito por foquito cambiando y quitando hasta que lograba de 2 hacer una o algo así. Y eso lo podía hacer porque tenía tiempo, porque no generaba ningún daño, al contrario, generaba un ahorro y no interrumpía el funcionamiento de la casa. Una cosa es reparar una extensión de foquitos y otra cosa es reparar una línea de energía eléctrica. O sea, lo que estoy diciendo es que no podemos pedirle a la CFE que reduzca los tiempos, pero lo que sí es que no hay previsiones, no hay líneas secundarias de conducción, no hay planes de contingencia, o qué está pasando, que prácticamente es con lo único que trabajan. Eso es lo preocupante, que una empresa que se autonombra todavía de clase mundial, no sé en base a qué parámetros, sinceramente, pues en cualquier imprevisto, y más lo vemos en la zona suburbana y rural de Sinaloa, pues con cualquier airecito, es más, sabes que ni llueve y ya se va la luz, y se va por varias horas. Me quedo con la declaración, porque escuché el noticiero de Guillermo Padilla Montiel, que tiene años en esta lucha y en esta brega de precisamente las tarifas de energía eléctrica, cómo fustigaba no solamente los actuales, sino los anteriores, pero especialmente decía algo que con lo que me quedo. Oye, pues ahorita todos son del mismo partido, tienen mayoría, o sea, ¿por qué no llevar al seno del Congreso este tipo de temas que representan a los habitantes de su distrito por parte de los diputados federales que pertenecen al partido mayoritario? Y señala, y tú lo decías, Enrique, también, ya ni siquiera levantan la mano, o sea, nomás aplastan un botón, o sea, ya ni el, no le puedo decir levantadedo, o sea, ya nada más aprietan un botón. Pero eso me hizo caer en cuenta en algo, Enrique, recientemente y en los años anteriores, todos hacen informe de actividades, pero don Guillermo nos ponía sobre la mesa, ninguno ha presentado una iniciativa por sí solo y que haya sido aprobada. Entonces, ¿de qué informan? Bueno, lo que pasa es que estos informes se han reducido al balcón de vanidades, foto para el Face, y desafortunadamente siento que en este momento temas como el de agricultores, como el de ganadería, como el de pesca, la siembra de camarón, y los temas de energía eléctrica, ya son con una respuesta que en la práctica se puede traducir así: espéreme tantito, joven, hasta después de las elecciones retomamos el tema. Porque ahorita todo tiene que ver con el tema electoral, con las coordinaciones de los comités de defensa de la Cuarta Transformación y la Soberanía Nacional. Ahora ya que está definido lo de la gubernatura, perdón, lo del estado de Sinaloa, pues vienen las diputaciones federales, diputaciones locales, ayuntamientos, incluso lo podemos ver, el recién incorporado diputado Rodolfo Valenzuela, él dijo no, que se apunta a todas, o sea, las que quedaron libres, porque la convocatoria Morena ya no dice, como dice la ley electoral, que te puedas apuntar a una sola posición, dice que a las que quieran. Entonces yo creo que hasta el regidor se va a apuntar, y si a los síndicos y comisarios les pagaran, también se apuntaba. El tema es que parecía ser que todos los temas de importancia, los temas que urgen, los que requieren una política de Estado o una legislación eficiente y eficaz, entran en una fase de stand-by, en un impasse que parece ser que lo quieren dar por concluido o renovado hasta después de la elección. Y tanto que se quejan del neoliberalismo y demás, de los tecnócratas, y cómo les gustan los refritos o sacar términos rimbombantes, que son, esos eran de los tecnócratas. Ahora ya no sé, ya no decir suspenden o interrumpen, se pausan. O sea, ya no hablan de violencia, de homicidios, hablan de incidentes. En fin, han desarrollado un lenguaje y lo podemos ver en ese tipo de temas. Por eso felicito y espero que haya cada vez más voces ciudadanas que busquen incidir estos temas, porque al sistema político, que es la mayoría, y a los que hayan de ser oposición, parece ser que todo ya va en función del proceso electoral 2027, y esos temas ni tiros ni troyanos los desarrollan. Mientras tanto, yo sostengo la tesis que siempre he sostenido en los últimos años, de que los ciudadanos literalmente estamos solos en este y en todos los problemas que nos pegan en nuestra seguridad, en la salud, en el bolsillo y sobre todo en el bienestar de nuestra familia. Esa es la triste y terca realidad para mí.
1: Bajo el principio de lo que dice Amira, que la energía eléctrica en Sinaloa es una
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1: 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No sé, a la hora, a las 2 horas, el asunto que llueva en Culiacán o en Mochis o en Guasave o en los 20 municipios del estado es que llueve y se va horas, si no es que días, la energía eléctrica. Y esto es sumamente complejo y sumamente delicado. Bueno, el día de hoy la secretaria de SADER estuvo con reuniones con productores agrícolas en algún momento y en un segundo momento con productores ganaderos, en una reunión que presidió la gobernadora del estado, que es consecuencia de los compromisos que hizo la doctora Claudia Sheinbaum. Ese es el primer compromiso que se puede decir que se cumplió, aun cuando hay generalidades de lo planteado por los productores, tanto de ganado como de agricultura, y generalidades de lo que se platicó por funcionarios estatales. Conclusiones concretas no se saben. Sí, hay algunas declaraciones del de la Liga de Comunidades Agrarias y Sindicatos Campesinos que pide las perlas de la Virgen, que sabe que no puede negociar. Y el problema es que, como el señor también es político, es una mala representación que por sí ha sido siempre mala. Bueno, al menos los años que he estado al frente de la Liga, en un momento que se requiere a un verdadero opositor en un área tan importante como es la Liga y una representación tan importante por la cantidad de trabajadores del campo que están afiliados a esa central campesina. En esa postura, pues, el compromiso se cumple y bueno, estaremos muy atentos de cómo concluye, pero por lo pronto conocer tu punto de vista, doctor.
2: Miren, el primer paso ya se dio por lo menos del compromiso que hizo la presidenta Sheinbaum el domingo, y es que la titular de la secretaría iba a estar aquí en Sinaloa. Veremos qué es lo que pasa, porque ahora viene la parte más complicada: darle viabilidad a los acuerdos, qué es lo que se reconoce, qué es lo que se puede hacer, y muy importante, de dónde va a salir la lana. Y el truco siempre está en los detalles, porque recordemos que no es la primera vez que se reúne la titular de la secretaría con los productores, no es la primera vez que la presidenta Sheinbaum da la instrucción de que se resuelvan esos temas. Sin embargo, la trampa está en las letras chiquitas, en las formas instrumentales. ¿Qué quiere decir? ¿Cómo se va a hacer? En el qué, parece ser que no hay discusión. En el cómo es donde se complica ello. Entonces, esta secuencia de pasos que ya hemos visto muchísimas veces, siempre tiene esta, o la mayoría de las veces, tiene esta fase sin problema. Reconocimiento de una problemática, la promesa de atenderla, convocar a los encargados o los responsables del área, que se lleven a cabo reuniones o mesas de diálogo, como le llaman eufemísticamente. Ya no hay mesas de negociaciones, ahora son mesas de diálogo. Ya no hay reuniones de seguridad, hay mesas de construcción de la paz. Le va quedando muy chueca, por cierto. Entonces, este punto de las mesas de diálogo, pues ya lo hemos visto muchas veces. Ahora viene de aquí para adelante lo más importante: ¿cuánto, cómo y a quién? Y en esa parte es donde significativamente hemos visto cómo se ha complicado todo el punto de que se sigan arrastrando pasivos, compromisos incumplidos, no de esta temporalidad, sino de anteriores. Y es muy difícil sacar adelante compromisos de años anteriores cuando el ejercicio fiscal con el que se deberían de haber satisfecho o cumplir esas promesas o esos compromisos, pues ya se cerró. Pero se siguen arrastrando temas de 2023, 2024, 2025 y o en 2026. Entonces, habría que ver qué es lo que sucede. Me quedo con la impresión de que hasta este momento va de acuerdo al guión que hemos visto. Lo que no quisiera es que tuviéramos el mismo desenlace que hemos visto en anteriores ocasiones, también reconociendo que en muchos casos se ha logrado la satisfacción en parcialmente, pero ese parcialmente pues es algo que anima o por lo menos estimula que se siga en la lucha, en la procuración, en el diálogo. Es por ello que considero que los productores no abandonan la esperanza de lograr algo, porque no se ha logrado la solución compleja o completa de la problemática ni de sus demandas, pero sí se han tenido algunas soluciones parciales. Y yo creo que eso ha estimulado la esperanza, y hay que reconocerlo, esto no se trata de luchas políticas ni ideológicas. Los productores están buscando el tema de hacer subsistir, primero que nadie y su familia, y que subsiste una actividad económica que significa muchísimo para Sinaloa. No los podemos fustigar de que, oye, ¿cómo que le creen al gobierno después de todo esto? No, no, no, es que esto no es de creencia, esto no es de amores ideológicos, ni mucho menos. Esto es de una actividad económica que debe ser una preocupación del Estado, que parcialmente en algunos aspectos sí se han hecho el esfuerzo y sí se ha logrado sacar adelante algunos compromisos, y obviamente ellos creo que eso es lo que les estimula en la lucha de seguir procurando a través del diálogo, de la exigencia y la movilización en el último instancia que se retomen esos temas.
1: Gracias, doctor. Tu punto de vista, mira, Aguilar.
0: Pues es una visita muy importante y muy válida, porque cumple este compromiso que hizo la presidenta de estar mandando a los encargados de su gabinete federal a ver los temas prioritarios en el estado de Sinaloa. Hoy tenemos a la secretaria de Agricultura, esperemos y de verdad los productores salgan contentos, porque pues lo único que están pidiendo es certeza para producir y para vender, ¿no? Ellos tienen muy claros estas necesidades que tienen, y que en estas mesas de diálogo en su momento lo han planteado. Hoy tienen una mesa de diálogo mucho más cercana que las anteriores, y pues esto cambia esta expectativa, ¿no? Porque ya no nomás basta con que sean escuchados los productores, sino que esperan resultados con fechas, con mecanismos, con recursos concretos de la situación, pues para seguir participando y para seguir sobreviviendo, porque la máxima preocupación, ya lo decía el doctor Gilberto, es el tema económico de ellos y de sus familias, que eso es lo que les adolece mucho más. Entonces, de verdad, ojalá de esta mesa de diálogo en la que están hoy los productores salgan las mejores respuestas y los mejores compromisos para uno de los sectores primarios del estado, porque todavía les falta el otro sector, que son los pescadores, pero pues ahorita por lo pronto los productores ya están siendo atendidos. Vamos a ver cuántas visitas más nos quedan por generar estas mesas de diálogo con los otros representantes del gobierno federal, ¿no?
1: Lo de pesca lo puede ver la secretaría, habrá que ver si también se les incluye o se esperan a con la pesca. En el caso de los que siguen es energía, CFE, o al menos los que se anunciaron, y en algún momento el secretario de Hacienda. Finalmente todo se reduce al secretario de Hacienda, pero ojalá y los diagnósticos que reciban, las propuestas que reciban, se conviertan en promesas que estén fondeadas desde la Secretaría de Hacienda. Bien, pues muchas gracias, Amira, muy buenas tardes.
0: Muy buenas tardes, Enrique, un gusto. Gracias al auditorio que nos escucha el día de hoy, gracias al doctor Gilberto Plata también.
1: Doctor, muchas gracias, muy buenas tardes.
2: Muy buenas tardes, Enrique, muy buenas tardes, Amira, muy buenas tardes, Sinaloa.
1: Muchas gracias a usted por el favor de su atención, a nombre de todo este equipo de profesionales de la comunicación, la radiodifusión, el periodismo y las redes sociales. Enrique Gil Vargas le agradece el favor de su atención y le invita para que mañana a esta misma hora nos acompañe en Viva la Noticia, más bien en La Revuelta y Media, y por supuesto en punto de las 6 de la mañana en Viva la Noticia Matutino. Gracias, que termine muy bien este día.
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2: Hola, aficionados al béisbol, ¿cómo están ustedes? Buenas noches, muy buenas noches, les saludamos con mucho gusto, ya aquí en el programa de La Ruta de los Venados, un servidor José Ramón Flores. Bueno, amigos, los Venados de Mazatlán hoy trabajaron fuertemente en el campo de entrenamiento del Estadio Teodoro Mariscal y ya viajando para La Paz. Tendrán varios juegos por allá y un contingente que viaja y otro contingente que se queda aquí en casa para seguir trabajando. Les recuerdo a ustedes que la campaña de la Liga Mexicana del Pacífico arranca el 13 de octubre, jugando los Jaguares de Nayarit allá en Zapopan, Jalisco, contra el campeón Los Charros de Jalisco. Al día siguiente, el día 14, los Venados estarán recibiendo aquí en el Teodoro Mariscal a los Tomateros de Culiacán, después de varias campañas de no tener jornadas inaugurales, este clásico de clásicos de los Tomateros y los Venados. Ese día 14, pues, estarán abriendo pues las puertas del estadio después de las 5 de la tarde, y la jornada de inauguración empezará a las 7 de la noche, para que el juego arranque a las 8 de la noche. Al día siguiente, el día 15, jueves 15, los Venados estarán viajando allá a Culiacán para la jornada recíproca de inauguración. Mazatlán regresará aquí a su casa para estar fin de semana, viernes, sábado y domingo, contra los Algodoneros de Guasave. El viernes estará jugando a las 7:30 de la noche y sábado y domingo a las 5 de la tarde. Les recuerdo que los programas de La Ruta de los Venados en directo de Teodoro Mariscal de lunes a viernes serán de 6:30 a 7:30. ¿Por qué? Porque el juego estará arrancando a las 7:30 de la noche. 6:30 a 7:30, el programa de La Ruta de los Venados en directo desde Teodoro Mariscal, y ya después el juego de pelota. Para sábado y domingo, cuando se juega aquí en casa, el programa de La Ruta de los Venados en sábado y domingo será de 4 a 5 de la tarde y el juego a las 5 de la tarde. Los Venados de Mazatlán, amigos, a través de su historia, checando pues estadísticas, guías y llevando ahí juegos de que se han jugado tanto en casa como en gira, también juegos de postemporada. Estaba checando que hasta el último juego que tuvieron los Venados aquí el martes 30 de diciembre del 25, que fue el último juego de la campaña pasada, el juego 68, el equipo de Mazatlán pues terminó ya ahí con un récord de un total de 5,529 juegos desde la vieja Liga de la Costa del Pacífico hasta este, les decía, 30 de diciembre del 25. Los Venados de Mazatlán, amigos, a través de su historia, teniendo pues ya estos datos, por decir así, de 2,081 juegos ganados, 2,189 perdidos, desde la campaña que llegaron los Venados 65-66 a este béisbol. Los Venados de Mazatlán en la vieja Liga de la Costa del Pacífico lograron 407 victorias y 330 derrotas, lo que nos da globalmente, sin contar juegos de playoff, son 2,488 victorias por 2,519 derrotas, en un total de 5,007 juegos. Si agregamos esos juegos de postemporada, que son, tenemos aquí contabilizados de 523, serían 5,530 juegos que han jugado los Venados a través de su historia en 80 años. En 80 años, recuerden, la campaña pasada fue los 80 años de los Venados de Mazatlán en su historia en este béisbol invernal de México. Así es que son muchos juegos, y pues dentro de ellos, nosotros llegamos en la campaña 80-81, y pues nos ha tocado estar en el estadio, en la cabina, juegos de gira, en fin, también juegos de playoff, de gira. Entonces, para nosotros son más de 3,500 juegos que nos han tocado estar en las transmisiones aquí a través de la RJ, claro, la RJ, que pues en verdad son muchos años llevándoles a ustedes el béisbol invernal mexicano. La RJ, que pues en verdad esta campaña tendremos la qué buena es la RJ en el 105.1 FM. Muchos años en convenio con los Venados de Mazatlán para llevar a los juegos de tu equipo de los Venados de Mazatlán. Así es que es verdad, son muchos juegos a través de la historia. Como les decía, son temporadas que han pasado, y gran cantidad de managers, peloteros aquí en el béisbol con los Venados que han hecho historia. Mazatlecos también, extranjeros y claro, mexicanos de gran prosapia. Tres así, ustedes saben, los números que se han retirado de los Venados de Mazatlán a través de historia, dando el paso a estos hombres que han forjado parte de la historia de los Venados de Mazatlán. Así es que también dentro del programa le estaremos recordando los peloteros que han sido retirados su número, recordando también, pues ya son varios años, fíjense ustedes, en la Liga Mexicana del Pacífico, que no se batían 20 cuadrangulares, claro, por un solo pelotero, Jesse Gutiérrez, que jugó también con los Venados, pero lo hizo con los Naranjeros de Hermosillo, fue el último que batió 20 cuadrangulares hace algunas campañas, por ahí tenemos anotado, ¿verdad? Y entonces, también los Venados que han lanzado juegos sin hit ni carrera, lanzadores que, pues en verdad, han hecho trabajos excelentes, y lógicamente desde el receptor, primera, segunda, tercera, short, los jardineros, los lanzadores, en fin, que hemos hecho una lista de los que han estado en esta organización de los Venados de Mazatlán para tener un conocimiento y que ustedes también saquen sus conclusiones, cuáles son los peloteros favoritos de su posición, que en verdad han hecho gran historia aquí con el equipo de El Puerto, que se prepara, repito, para la próxima temporada. Ya el domingo tuvieron su primer juego de exhibición en Compostela, Nayarit, contra los Jaguares de Nayarit, ganando 7-4. Y hoy, después de la práctica, comer y pues estar listos para viajar vía ferry a la ciudad de La Paz, donde tendrán varios juegos de exhibición para ya regresar después aquí a Mazatlán, y pues la Copa Gobernador, un juego en Concordia el viernes 2, se contempla otro en el Salto Durango, y pues el equipo de Mazatlán, recordarán que pues el clásico Mazatlán Culiacán en Cooperación para el Bienestar, estarán jugando Mazatlán y Culiacán dos juegos el sábado 10 y el domingo 11 del mes de octubre. O sea que tengo entendido que el sábado 10 será en Culiacán y el domingo 11 será en Mazatlán. Ya les comentaremos más adelante, ya tendremos los horarios, más bien el horario aquí en Mazatlán será a las 5 de la tarde, pero lo demás tendremos información para todos ustedes. Estamos en la ruta de los Venados, amigos, ya volvemos después de esta pausa.
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4: Muy bien, continuamos aquí en el programa de la ruta de los venados. En el segmento anterior les comentaba cuál fue el último juego de la campaña pasada de venados y fue precisamente contra los Cañeros de los Mochis aquí en el Teodoro Mariscal. Vamos a recordar algo de este juego, de cómo quedó el partido, los jugadores que estuvieron actuando, en fin, y ese último juego que el equipo de Mazatlán terminó aquí en casa y cómo terminó la temporada en ganados y perdidos, que fue una temporada, pues, para no recordarlo, pero sí tenerlo en cuenta, que esta campaña los venados estarán buscando regresar a ese sendero del triunfo, a ese lugar que le corresponde a un equipo de tradición que son los venados, para ir a la fiesta de los playoffs. Precisamente el martes 30 de diciembre del 2025 jugaron los Cañeros aquí en el Teodoro Mariscal, cuando se enfrentaron a los Cañeros y los venados y Cañeros en plena acción. El equipo de los Cañeros de los Mochis utilizó un orden al bat con Jimmy Kerrigan en el jardín central, Isaac Rodríguez en la segunda base, Yurisbel Graciel en la primera, por la cuarto bat y designado Yasmani Tomás, como quinto Rodolfo Amador en tercera base, como sexto Juan Bernabé Uriarte en receptor, que por cierto está con los venados en un cambio que lleva a los venados a Juan Bernabé Uriarte y a Mochis a Escárriga. En fin, séptimo error fue Carlos Figueroa en el derecho, como octavo Aaron Lugo estuvo en las paradas cortas y noveno Juan Diego Soto el jardín izquierdo. Estuvieron lanzando por el equipo de los Cañeros de los Mochis en esa ocasión Miller Hogan, Joaner Negrín, así como Jonás Garibay. También estuvo Eric Valenzuela y Guadalupe Chávez Ayala, que logró el salvamento. Fue un juegazo, amigos, fue un juegazo, un juego que empezó a las 7 de la noche y terminó a las 9:25, o sea que fueron 2 horas y 25 minutos de acción en un juego que terminó 1-0, ganando los Cañeros de los Mochis a los Venados de Mazatlán. Bueno, el equipo de Mazatlán utilizó a Fabricio Macías en el jardín izquierdo, como segundo Ramiro Peña en la segunda base, después entró Juan Mora, Stami Ureña en la tercera base, como cuarto Edwin Espinal en la primera, como quinto Miguel Cimentón en el jardín central, como sexto Miguel Guzmán en el derecho, como séptimo Carlos Tirado el designado, como octavo Santiago Gómez en las paradas cortas y noveno Miguel Ojeda Junior en la receptoría. El equipo de Mazatlán utilizó en el departamento de picheo a Octavio Acosta, Juan Pablo Telles, Rafael Kelly y también Vidal Nuño. Un juego que se definió de 1-0, una carrera que entró en la quinta entrada, en la cuarta entrada, mejor dicho, cuando Isaac Rodríguez, el segunda base, conector de quinta al jardín central, robó segunda, Yoris Bell, el Uriel estuvo golpeado, fue golpeado, Yuris Bell, y Yasmani Tomás elevó al derecho para el out. Rodolfo Amador sacrificó al bosque derecho para tener la que sería única carrera del juego. Y terminó con Juan Bernabé Uriarte elevando al bosque derecho. Por cierto, Uriarte se fue de 4-2 con sencillo y triple. Y ya este muchacho en la serie que estuvo los Mochis en Mazatlán conectó un cuadrangular. O sea, ya conoce aquí el parque de pelota. Octavio Acosta por el equipo de Mazatlán lanzó 6 entradas, 23 bateadores, 4 hits, una base, 3 ponches, golpeó a 2 y aceptó la carrera que le daría el triunfo al equipo de los Cañeros de los Mochis para un total de 81 lanzamientos que le contabilizamos. Juan Pablo Tellez entró una entrada, cuatro bateadores con un hit, que fue el triple que le conectó Juan Bernabé Oriarte, ahora será uno de sus receptores. Y pues Tellez, sí, esa entrada que lanzó, como decía, en cuatro bateadores. Rafael Kelly lanzó una entrada en tres bateadores y finalizó Vidal Nuño, que lanzó una entrada en tres bateadores ponchando a dos. Pero le decía, el que perdió Octavio Acosta lanzando seis entradas con una carrera que fue la definitiva del juego de pelota de ese martes 30 de diciembre del 2025. Por el equipo de los Venados de Mazatlán, Fabricio Macías se fue de 4-1, Ramiro Peña se fue de 3-0 con un ponche. Xavi Ureña de 4-0 con dos ponches, Edwin Espinal de 3-0, Miguel Cimentón de 3-0 con un ponche, Miguel Guzmán de 4-1, de 3-1 mejor dicho, Carlos Tirado como designado de 3-0, Santiago Gómez de 3-1, Miguel Ojeda Jr. de 3-1 también. Y pues este juego, como les decía, fue un juego que se fue de 2 horas y 25 minutos, el último juego de la temporada. Una carrera para Mochis con 5 hits, 0 errores y dejaron a 5 en los senderos. Los Venados pierden 0 carreras, 4 hits sin error y dejaron a 3 en los senderos. Con esto, el equipo de Mazatlán en la campaña regular en casa ganó 10 juegos y perdió 24. Y en gira ganaron 12 y perdieron 22. Para un total de 22 ganados y 46 perdidos en 68 juegos. Así es que el equipo de Mazatlán, que terminó la campaña con 158 doble play hechos y batieron 63 doble play. Los Venados de Mazatlán, pues amigos, se preparan para esta nueva campaña que arranca para los Venados el 14 de octubre aquí en el Teodoro Mariscal contra los Tomateros de Culiacán. Recuérdelo, después de las 5 de la tarde se abren las puertas del estadio y a las 7 la jornada inaugural y a las 8 el juego de pelota Culiacán, Mazatlán, después de varios años de no verse las caras en una jornada inaugural. Temporada regular es una cosa, pero la campaña de inicio de campaña de jornada inaugural es otro cantar. Amigos, estamos en la Ruta de los Venados, tenemos más información, más datos para todos ustedes, recordar varias cosas de peloteros que han actuado con los Venados y lógicamente pues tenerlos informados a todos ustedes. Estamos en la Ruta de los Venados, amigos, ya volvemos después de esta pausa.
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7: Muy bien, aquí estamos de regreso en su programa de la ruta de los venados. Este es el contingente, el roster y cuerpo técnico que viaja a La Paz para jugar unos juegos de división. Precisamente en el departamento de picheo va Jorge Franco. También va Jesús Corrales, Oscar Rojas, Ernesto Borges, Mario Jiménez Marín, Edgar Rodríguez, Esteban Bloch, Aldo Montes, Víctor Morales, Fernando Holguín, Jesús Enrique Ríos, Juan Pablo Telles Domínguez, Raúl Sué Carrillo Valdenegro, Lionel Becerra Ruiz, Octavio Adrián Acosta, Hendrik Briones Solís, Amílcar Arano, así como Emiliano Vázquez, Juan Pablo Oramas, Iván Salas, Alejandro Cervantes, Rubén Armando Reyes, así como también Demetrio José Gutiérrez. Esto es, son 23 lanzadores que van a la gira de juegos allá en La Paz. Como receptores, Juan Berrabé Uriarte, Ricardo Valenzuela, Juan Manuel Gir, Miguel Ojeda Jr. y Moisés Morales. Como jugadores de cuadro, tenemos a Juan Mora Vizcarra, Jesús Emanuel Ávila, Ramón Ríos. Está también Ítalo Mota, así como Iván Lozano, Alex Tolosa, Carlos Tirado, así como también José Ricardo Álvarez, Ricky Álvarez, Andrés Álvarez. Como jugadores de jardinería, Leonardo Misael Germán, Héctor Manuel Jaques, así como tenemos Arias, Isabel Arias y Santiago Emilio Contreras. Al frente, como manager, Chris Robertson. Está también del cuerpo técnico Mai García como coach principal de picheo. Ever Rubén Gómez, Edgar Germán Osuna del departamento de picheo también. Jesús Guillermo Navarro de la receptoría. Está también Dante Meléndez como analista, Jaime Pérez como trainer, Ana Tirado también del departamento de físico, Carlos Herrera de los Bad Boy, Jesús Cho Loreto, y también Osvaldo Ignacio Marrujo es entregente como Jesús Valdés Rodríguez. Este es el contingente de los Venados de Mazatlán viajando a La Paz, Baja California, en esos juegos que tendrán 3 partidos, y después el equipo de Mazatlán tiene contemplado también unos juegos de la Copa Gobernador allá en Guamuchi, Sinaloa, para regresar aquí a esta zona, donde el viernes 2 de octubre tiene contemplado jugar un juego a las 3 de la tarde en allá en Concordia, Sinaloa, está Ignacio Brito de Concordia, contra una selección de Concordia, ese viernes 2 a las 3 de la tarde. El domingo 4, el equipo de Mazatlán estaría viajando muy temprano a El Salto, Durango, a enfrentar también a una selección allá del municipio de El Salto, Durango, que serán bien reforzados con algunos peloteros profesionales, así nos han comentado. Y entonces, pues ahí estará el equipo de Mazatlán. Y aquí, pues para estar terminando los juegos de exhibición, ese día 10 y 11 de octubre, contra los Tomateros de Culiacán en juegos para beneficio del bienestar. Esto es importante, amigos, para tenerlo en cuenta, donde ya prácticamente los equipos, tanto Culiacán como Mazatlán, estaría llegando al fin para hacer el roster, prácticamente ya los tienen señalados. Y lógicamente aquí viene la situación del gerente, del manager, del cuerpo técnico, el presidente del equipo. Toda la situación se sientan a ver el trabajo desarrollado de todos los peloteros en el campo de entrenamiento, en los juegos de exhibición, cuáles son los que van a ser el roster y cuáles también están atrás del roster, por decir así, que son 31 o 30 del roster, pero tendrán unos 4 o 5 elementos de la sangre joven para poder utilizarlos un día sí, un día no, según como esté el acuerdo de la liga. Hoy puedes jugar, mañana entra otro, y en sí, pero aquí la situación, van a tener que estar bien atentos, cómo se hace el roster, cómo está el roster de un día y cómo estaría el roster para el día siguiente, para no fallar. Y también, independientemente, checar detenidamente el número de jugador que vaya en el roster, para que los umpires lo chequen detenidamente, y los de enfrente, o sea, el equipo visitante, también lo tenga señalado como el equipo local. Un pelotero que con un nombre entre, pero con otro número, puede ser sacado del juego, no puede entrar, tiene que ser exactamente como está en el roster. Esto, pues, es hacer un análisis y checar bien, porque está el manager, está el cuerpo técnico, los coaches, que deben analizar también. Ahora también hay ocasiones que presentas el orden al bat, ¿verdad? Y algunos no están bien señalados. Esto es importante. Cuando se pega el line-up en el dugout, tiene que estar del primero al 9, también con el lanzador, qué posiciones están. Y si entra otro, bueno, ahí viene la dificultad. Pero eso se analiza detenidamente para no fallar. Y cuando entregas el orden al bat, estos son los que están. Y repito, si un lanzador o otro jugador entra y con otro número, ahí la situación es ponerse trucha, tanto el local como el visitante de ese pelotero no puede jugar. Son los requisitos y hay que checarlo detenidamente, no fallar, porque pues son situaciones que no se deben de dar en este juego de béisbol, de pelota profesional en la Liga Mexicana del Pacífico. ¿Qué les parece si vamos a esta pausa comercial aquí en la Ruta de los Ganados y volvemos después de esta pausa?
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6: Continuamos aquí, amigos, en el programa En la Ruta del Venado. Bueno, estos son los que se quedaron aquí a trabajar en el Teodoro Mariscal de los Venados de Mazatlán. Tendremos como a Manuel Rojo, así como Gerardo Gutiérrez, Guillermo Arbizum, Eric Prado, Víctor Leal, como Elkin Alcalá, que ya está aquí con el equipo, Oscar Jiménez, José Lavagnino, Johan Plasencia, Santiago Gómez, así como Jesús Eduardo Peraza, Jesús Payán, Luis Ángel Sánchez, y del departamento técnico que se quedaron Oscar Armenta, Víctor Héctor Páez, Rubén Estrada, Héctor Balcázar, Marco Villela, el doctor José María Lizárraga, Salvador Navarrete, Fernando Robles, Gabriel Acevedo, Manny García, así como José Lavagnino. Estos son los que están en el Teodoro Mariscal a partir de mañana. Bueno, también desde hoy también están trabajando, lógicamente, pero son los que se van a quedar para seguir trabajando. Y los demás que ya les nombré en el segmento anterior, los que están viajando a La Paz, Baja California. Recordando también los equipos campeones, en el béisbol invernal mexicano. Ustedes dirán, ¿quién es el máximo? Bueno, muchos dicen Hermosillo, lógicamente es Hermosillo, con más campeonatos en el béisbol invernal mexicano, con 17 campeonatos. Los Tomateros de Culiacán le siguen con un total de 13 campeonatos. Los Venados de Mazatlán están con 9 campeonatos. Los Yaquis de Ciudad Obregón con 7 campeonatos. Los Águilas de Mexicali, así como los Cañeros de Los Mochis y también los Charros Jalisco con 4 campeonatos. Los Mayos de La Ojoa tienen 2 campeonatos y los Algodones de Guasave solamente un campeonato. A través de la historia de estos equipos, desde la campaña 58-59 para acá. Mazatlán, ya les he dicho, los Venados de Mazatlán, que son 9 campeonatos en este béisbol, que llegaron desde 65-66 a la fecha. Los Tomateros 65-66 llegaron junto con los Venados a este béisbol, y ellos son los que tienen 13 campeonatos. Pero Mazatlán, recuerden, en la vieja Liga de la Costa del Pacífico logró 5 campeonatos. Manolo Cortés 1 y don Guillermo Garibari fue el campeonísimo manager con 4 campeonatos. En fin, pues Mazatlán, amigos, pues está preparándose para la próxima campaña de la Liga Mexicana del Pacífico. Y hay que decirlo, la campaña pasada fue una campaña de gatos negros, lesiones y las cosas no salieron. Fue el equipo que menos victorias, en fin, y yo creo que se va a revertir esta nueva temporada de la Liga Mexicana del Pacífico. ¿Por qué? Porque hay mucho optimismo, se puede decir, con la inclusión de los extranjeros. Ya platicaremos de ellos con mucho gusto, de los que vienen a jugar con el equipo de Mazatlán, la confianza que se le tiene otra vez a ese departamento de picheo, que es una fuerza clave en el equipo de Mazatlán, el departamento de picheo. Están buscando fortalecer el departamento de picheo inicialista porque se tiene la fuerza especial desde la quinta, sexta, séptima, octava y novena entrada para pues mantener la ventaja y lógicamente el estadio de la Mariscal, que vuelva a ser la fortaleza del equipo del puerto jugando aquí en casa. Esto es un factor muy importante, pero sobre todo también va a ser la importancia como usted aficionado que debe estar apoyando al equipo de su ciudad. que son los Venados de Mazatlán. Ya más adelante también les daremos a conocer cuándo se pondrán a la venta los boletos para el juego de innovación. Claro, los que tienen ya su tarjeta de abono, unos días más les estarán entregando pues su tarjeta de la temporada, ¿verdad? Para que vayan al béisbol.

0: Desde cualquier lugar del estadio se ve excelentemente bien el programa El Juego de Béisbol. Lo hemos recorrido nosotros ahí en el estadio, dando la vuelta en la parte alta también, de todos los lugares, y lógicamente hay una buena visión para disfrutar el juego de pelota de los Venados contra sus enemigos. En fin, yo creo que se van a divertir esta temporada. Los Venados vienen para la revancha y lógicamente se están haciendo las cosas concienzudamente para que salga de la mejor manera posible la actuación del equipo de Mazatlán. Una combinación de los extranjeros totalmente renovado. Regresa, como decía, Elkin Alcalá, que ya está trabajando en el campo de entrenamiento, que 2 años consecutivos fue el líder de salvamentos en el equipo de Mazatlán con 20 salvamentos. El líder en la historia de juegos salvados con el equipo de los Venados es Salomé Barojas, con 52 juegos salvados en 3 temporadas. Salomé Barojas, 52 juegos salvados en 3 temporadas para los Venados de Mazatlán. En fin, está, como decía Elkin Alcalá, con 40 salvamentos. Vamos a ver cuántos vienen esta nueva campaña, pero sobre todo el apoyo de ustedes va a ser un factor importante para esta nueva campaña de la Liga Mexicana del Pacífico con sus Venados de Mazatlán. Recuerden, la cita es el miércoles 14 de octubre, 5 de la tarde, se abren las puertas del estadio, la inauguración a las 7 y el juego a las 8 de la noche, Culiacán Mazatlán. ¿Quién quiere perder ese juego? Nada, nada, es el clásico Mazatlán Culiacán y más que regresa las jornadas inaugurales. Ya volvemos después de esta pausa aquí en La Ruta de los Venados. Adelante.
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5: Muy bien, amigos, muy bien. Estamos en este...

0: informativo segmento del programa de En la Ruta de los Venados. Voy a recordarles algunos datos que han pasado con peloteros de los Venados de Mazatlán para muchos de la sangre joven de aficionados que quizá pues no saben, no recuerdan, y también de la vieja guardia, recordarles algo de peloteros que han hecho historia y también hombre récord en el equipo de los Venados de Mazatlán. Por ejemplo, fíjense, los peloteros que han bateado 3 cuadrangulares en un juego de béisbol han sido 2. 3 compañeros de los Venados de Mazatlán. Precisamente fue Jim Wilson, el 21 de noviembre de 1990, en la temporada 33, lo hizo en Guamúchil, Sinaloa, jugando los Venados contra los Algodones de Guasave, porque antes Guasave jugaba un juego en el estadio de ellos, ahí en Guasave, iban a Guamúchil y regresaban ahí a Guasave. Nos tocó estar precisamente en ese juego ahí en Guamúchil cuando Jim Wilson conectó 3 cuadrangulares, 21 de noviembre de 1990, temporada número 33. Jim Wilson vino de los Naranjeros de Hermosillo a los Venados de Mazatlán. Otro que conectó 3 cuadrangulares, pero no fue un juego de 9 entradas, fue un juego de extra inning que decidió el juego. Lo conectó Ever Gómez el 27 de noviembre del 2003. Esa fue la temporada número 46. Ever Gómez conectó 2 cuadrangulares en 9 entradas y en extra inning conectó un jonrón a David Cortés para definir el juego a favor de los Venados de Mazatlán. Recuerdo bien esa fecha, porque después del juego, la cena, el baño, y de ahí partimos rumbo a Mexicali para jugar al día siguiente el equipo de Mazatlán contra los Águilas. 2 cuadrangulares en una sola entrada. ¿Saben quién lo logró? Roberto Saucedo Montalvo, con los Venados frente a los Mayos de Naujoa. En la octava entrada le dio a David Sinoy solitario y el otro se lo dio a Israel Lomelí con 2 en base. O sea, derechos David Sinoy e Israel Lomelí, derechos de los Mayos de Naujoa, Roberto Saucedo Montalvo en los récords de los Venados, donde 2 jonrones precisamente fue en la octava entrada en ese juego de pelota. Fue la temporada número 44, el 24 de octubre del 2001. 24 de octubre del 2001, sí, 2 jonrones de Roberto Saucedo en una entrada que fue en la octava, en un rally grande, donde los Venados ahí, a David Sinoy, repito, solo, y a Israel Lomelí con 2 en base, lanzadores derechos. 24 de octubre del 2001, temporada 44. Más cuadrangulares para un bateador zurdo con los Venados de Mazatlán, Jack Peer, 25 jonrones con los Venados en la campaña 72-73, que fue la temporada número 15. Bien, más datos sobre esto de cuadrangulares, como les decía al principio del programa, de que son varios años de que un pelotero no batea 20 jonrones en este béisbol. El último que logró fue en la campaña 2012-2013, Jesse Gutiérrez, jugando para los Naranjeros de Hermosillo. En 68 juegos fue al home 265 veces. Ya han pasado 13 temporadas y no tenemos a ningún jonronero con 20 o más cuadrangulares en la temporada de la Liga Mexicana del Pacífico. En fin, ¿quién será el que venga otra vez a batear 20 o más cuadrangulares? Pues esperemos que vengan las cosas para el pelotero, que tenga mucha fuerza, como Popeye, Espinacas, para mandar lejos la pelota. Lanzadores de los Venados que han lanzado sin hit ni carrera: Kenneth Frehley, 2-0 frente a los Cañeros de los Mochis el 13 de enero de 1971, fue aquí en Mazatlán en la temporada número 13, lanzando las 9 entradas. No nos tocó todavía a nosotros, pero un lanzador norteamericano, Kenneth Frehley, 2-0 Mazatlán sobre Mochis el 13 de enero de 1971 en el Teodoro Mariscal, temporada número 13, lanzando las 9 entradas. Y yo recuerde, Rafael García, ya estando aquí, 1-0 Mazatlán le gana a Obregón el 9 de diciembre de 1983 en la temporada número 29. Un home run de Miller decidió ese juego por el gen derecho y dejando en el terreno a los Yaquis. Fueron momentos inolvidables para el equipo de Mazatlán y Rafael García, que está en el Salón de la Fama del Béisbol de México. El zurdo Blaine Beattie, el güero, lanzó por los Venados 12-0 a Guasave el 14 de diciembre de 1996 en Guasave, en la temporada número 39, lanzando las 9 entradas. Blaine Beattie, 12-0, Mazatlán sobre Guasave, 14 de diciembre del 96, en Guasave, en el Carranza Limón, temporada 39, lanzando las 9 entradas. Andrés Cruz, 2-0 sobre los Mayos de La Ojoa, el 14 de enero de 1990, aquí en el Teodoro Mariscal, temporada 32, 9 entradas, pero este juego fue en playoff, que pues el equipo de los Venados venció 2-0 a los Mayos de Naujoa, logrando ese juego sin hit ni carrera el capitalino Andrés Cruz. De momentos inolvidables, otro sin hit que nos tocó fue precisamente sin hit ni carrera a Amílcar Gagiola Salazar contra los Naranjeros de Hermosillo aquí en Mazatlán. Juegos que nos han tocado, pues amigos, estar en estos juegos de Miri en la cabina, de Andrés Cruz en la transmisión y a Miguel Gaciola también en la transmisión. ¿Qué les parece estos datos? Que seguimos sacando datos para recordar a estos excelentes jugadores y también pues a los de la nueva ola, muchos aficionados nuevos y pues muchos también aficionados de que han visto y que han escuchado los Venados de Mazatlán, recordarles estos nombres que sería interesante. Amigos, les recuerdo que el equipo de Mazatlán está viajando y estará jugando este fin de semana allá en La Paz, es béisbol, juegos de exhibición, para regresar a Guamúchil a la Copa Gobernador. En fin, pues hoy nos vamos a descansar agradeciendo el favor de su atención a ustedes en este su programa de La Ruta de los Dorados. Mañana nos escuchamos a las 7 de la noche. Por mi parte, su servidor José Ramón Flores, gracias por estar acompañándonos y claro, en camino compañeros que también estamos acomodándonos para la próxima campaña de la Liga Mexicana del Pacífico. Gracias, buenas noches y por ahí nos veremos.
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4: Por hoy la ruta llega a su fin. Los esperamos en el siguiente programa para seguir comentando todo lo relacionado con la Liga Mexicana del Pacífico y de los Venados de Mazatlán.
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1: Otra más de las cumbias originales, sus compas de Fuerza Régida y Grupo Frontera. Vuélvele a marcar, compa Carlos.

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1: Yo sé que se la saben porque ustedes le hicieron un éxito. Y quiero pedirles que nos ayuden a cantar.

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0: Las 12:44 minutos.
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Las 12, 45 minutos. ¡La qué buena!

0: La una, 11 minutos.
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Las 2:09.

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Las 2:09. 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

0: Las 3, 14 minutos.
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0: Código de alma, Raúl Hernández. Cuidado, que llega.
1: Las 3, 40 minutos. 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

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Las 3:41 minutos. ¡La qué buena!

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1: Las 4, 12 minutos.
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se la arrojó la compañera Cel. Vamos a cantar los dos, usted y yo, ya lo estoy viendo. Trae un juez de nevero, ¿verdad?

0: Las 5, 8 minutos.
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1: Las 5:09.
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0: Las 5, 40 minutos.
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0: Díaz, gracias, muchas gracias por estar con nosotros la mañana de este ya miércoles que es 23 de septiembre de 2026, jueves 24 de septiembre de 2026, aquí en Viva la Noticia. Es un gusto saludar a todas y a todos en esta mañana sumamente húmeda, que pues vaticina la posibilidad de calor en el ambiente durante el día de hoy. Y bueno, en una condición donde este huracán Polo, que ya desde la noche de anoche es categoría 5, es un super huracán, empieza a moverse al en el caso de los 15 kilómetros por hora, la velocidad de desplazamiento, y empieza a generar condiciones sumamente peligrosas en las costas de Manzanillo, en el estado de Colima, y bueno, en el caso de los de algunos otros lugares de la zona del Pacífico, genera lluvias. Esto será en Michoacán, además de en Colima, en Guerrero, y bueno, las situaciones de lluvia, de consecuencias por ese huracán, están desde el estado de Guerrero. Hay olas de hasta 3 metros en las costas de Nayarit, consecuencia de este fenómeno meteorológico. El Servicio Meteorológico Nacional sigue de manera muy puntual este sistema de huracán, que como le vengo diciendo, es un quizás el nivel más máximo, quizás el nivel más alto para un huracán en la categoría Saffir-Simpson, que la Comisión Nacional del Agua está alertando. Hay que tener precaución. Esto, al momento en el que se está desplazando, podría ya empezar a tener lluvias en distintos lugares de la República Mexicana. Los vientos son de 260 y hasta 315 kilómetros por hora, pues es bastante, bastante diario. El Servicio Meteorológico Nacional, repito, da un seguimiento puntual a este fenómeno. Y bueno, en el día de hoy estaremos teniendo algunos temas de humedad y algunos temas inclusive de lluvias en el sur de Sinaloa, y a medida que se vaya caminando o que se vaya degradando, ya también se estarán manifestando lluvias en otros lugares del estado de Sinaloa. Así pues, hay que estar atentos en el sentido de la humedad, porque la humedad nos va a traer un calor bastante intenso, con una gran sensación de la humedad y el calor, y hay que estar preparados con agua y estar preparados por lo que pueda suceder con la trayectoria de este fenómeno meteorológico, que casi un día completo estuvo estacionado y que hoy empieza, bueno, más bien desde ayer empieza a moverse. Así la saludo y los saludo, y saludo también con mucho gusto a mi estimado amigo y compañero Bernardo Hurtado. Bernardo, qué gusto saludarte, muy buenos días.
1: Muy buenos días, Enrique, muy buenos días están teniendo todos ustedes, justamente ya en este jueves 24 de septiembre, esperando que se encuentren de la mejor manera con las actividades que tenga para realizar a esta hora del día, si es que se está levantando, si es que está haciendo ejercicio, si es que va en camino a sus trabajos, o en caso específico saliendo de los mismos. Donde ustedes se encuentren, quédense con nosotros durante estas horas para que se estén enterando de todo lo que ha estado aconteciendo siendo a su alrededor, en lo largo y en lo ancho del estado. Como ya saben, es considerable desde la cuestión de seguridad, desde la cuestión política, en cuestión social, en cuestión de salud, y más va a poder encontrar aquí con nosotros. Les invitamos también a nuestras transmisiones en Facebook Live, así como en YouTube, para que pueda vernos y escucharnos, y va a poder consultar también la información en nuestro portal vivalanoticia.mx, así como en nuestras diversas redes sociales. Actualmente estamos desde los 23 hasta los 26 grados en Sinaloa. Es un buen momento para irnos preparando, como ya nos comentaba nuestro compañero y amigo Enrique, en la cuestión de la hidratación, también con la protección solar, porque aun cuando pueda llegar a estar nublado, lo mejor que se puede hacer es mantener en óptimas condiciones la piel, con base a lo que recomiendan los dermatólogos. En este sentido, también seguir las recomendaciones de las coordinaciones municipales de protección civil para cualquier tipo de circunstancia meteorológica. En cuestión de seguridad, ustedes sepan cómo actuar en consecuencia. Ustedes ya lo saben, aquí en Viva la Noticia, abogamos por su bienestar.
0: Efectivamente, es muy importante usted tenga en cuenta estas recomendaciones, que le pueden ser de utilidad en estos días complejos, y casi casi le puedo asegurar que el mes de septiembre vendrá. Hay también ya detrás de Polo otro sistema meteorológico que se está desarrollando, y ya le estaremos informando con oportunidad de lo que puede usted tomar en cuenta y de lo que le puede suceder con estos sistemas, que ya cerramos el mes de septiembre. Septiembre ha sido una temporada de lluvias muy intensa. Hay mucho fenómeno meteorológico que se ha presentado en el Pacífico mexicano en muchos sentidos, y afortunadamente no han tocado tierra, se han acercado mucho, pero la mayoría se han interiorizado y se han dejado lluvias, para el caso de Sinaloa, bastante buenas y bastante abundantes. Así yo la saludo con mucho gusto, y lo saludo con mucho gusto, y saludo también con mucho gusto esta gran cadena radiofónica GPM en todo el estado de Sinaloa, en las sierras del estado de Chihuahua, la sierra del estado de Durango, el norte del estado de Nayarit y el sur del estado de Sonora. Saludamos a todas nuestras estaciones en el estado de Sinaloa con mi compañero Bernardo Hurtado. Si eres tan amable, mi estimado Bernardo.
1: Claro que sí, recordarles que en Mazatlán transmitimos a través de la pionera de la radio, la Qué Buena 105.1 de FM, así también como en Mazatlán, en Concordia, El Rosario, Escuinapa, también en el norte de Nayarit. En la Cruz de Lota nos puede escuchar por Oscar 90.1, también para el municipio de San Ignacio, así como en el Valle de Culiacán. Por la Mejor 104.1 nos puede escuchar en el municipio de Navolato, así como en Culiacán, en El Dorado, en Badiraguato, asimismo en Mocorito, la Sierra de Durango y el histórico Tamazula en el estado de Durango. En Guasave nos puede escuchar por la Qué Buena 88.9 en los municipios del centro norte del estado, el municipio de Sinaloa, en Angostura, Salvador Alvarado, así como en Mocorito. En Los Mochis nos puede escuchar por la Qué Buena 90.1 en los municipios del norte del estado, Ahome, El Fuerte, Choix, así como en Juan José Ríos, la Sierra de Chihuahua y el sur de Sonora. Saludamos a las personas que nos ven en los municipios, en el estado, el país, incluso un poco más allá, en nuestras transmisiones, tanto en Facebook Live, así como en YouTube, en Estados Unidos, particularmente en Miami, Florida, Chicago, Illinois, así como en el estado de California, en las ciudades de San José, Eureka, Delano, Los Ángeles, en el estado de Arizona, en Phoenix, Tucson, Nogales, así como en el estado de Texas, Galveston, Houston, Brownsville, en Minnesota, Las Vegas, Nevada y en Ohio. Como siempre, es un gusto que se encuentren con nosotros para que se estén enterando de lo que ha estado aconteciendo. Y este día, jueves 24, comentarles que la lista onomástica es la siguiente: Nuestra Señora de la Merced, San Isarno de Marsella, San Anatolio de Milán, San Antonio González, San Lupo de León, así como San Rústico de Auvernia, San Pacífico de San Severino, el Beato José Raimundo Ferragut Girbés, así también el Beato Antonio Martín Slomsek, la Beata Columba Gabriel, el Beato Dalmacio Moner, la Beata Encarnación Gilvals, así como San Gerardo Sagredo, el Beato José María Ferrandis Hernández y el Beato José Raimundo Pascual Ferrer Botella. Para las personas que compartan nombre o bien que rindan culto o tributo a estos santos o beatos, desearles un día con mucha suerte, que todo les salga muy bien, y si es que están cumpliendo años en este día, esperar que la pasen de la mejor manera con sus seres queridos, su familia, amigos, como la actividad que usted quiera estar realizando, que haya una buena comida, que haya un buen festejo, regalos o detallitos si es posible, pero que esté presente la alegría en esta vuelta al sol.
0: Efectivamente, que así sea y que usted los festeje y la pase muy bien. Un abrazo y muchas felicitaciones. Ya en los avances de la información, yo le comento a usted que la gobernadora del estado y la secretaria de Agricultura del gobierno federal sostuvieron una reunión con productores agrícolas y con productores ganaderos. Esto a partir de los compromisos que hizo con Sinaloa la presidenta de la República, la doctora Claudia Sheinbaum. Esta reunión se celebró en Palacio de Gobierno y bueno, la reunión la presidió la gobernadora junto con la secretaria de Agricultura, y hay conclusiones interesantes que ya le estaremos comentando. Y bueno, los productores que asistieron, pues lo que visualizan previo a la reunión era apoyos para el sector, y así esperaban que fuera esta reunión. Hay acuerdos interesantes. Dependerá de la trayectoria del huracán Polo para que se generen las condiciones en que puede estar acercándose a Sinaloa. Así lo dice el doctor en geofísica Juan Espinosa Luna. En el inicio de la temporada de captura de camarón, Hay registros de hasta 50 y 60 kilos de captura. Eso es un buen inicio. Al menos lo que sí no es bueno es que siguen los problemas de comercialización. El mal tiempo frena la pesca en Ajeabampo y complica el inicio de la temporada. Es ahora sí que una condición que casi cada año se presenta, y bueno, hay que sortear otra de las cosas que deben de desarrollar los pescadores. Los ganaderos de Ahome preparan un proyecto para instalar pequeños tanques de enfriamiento de leche en Bachomobampo. Esto es algo bien importante, porque sí hay una buena producción de leche en el sector de Sinaloa, y bueno, este es un proyecto que habrían visualizado y que están llevando a la práctica. Vamos a los avances de Mazatlán y el sur de Sinaloa con mi compañero Bernardo Hurtado.
1: Comentarles que las restricciones al uso de los teléfonos celulares y tabletas en las escuelas de educación básica, anunciada por la presidenta, recibió un respaldo por parte de madres y padres de familia en Mazatlán. Después de una reunión con integrantes del intercamaral del municipio, la alcaldesa Estrella Palacios Domínguez informó que uno de los compromisos con el sector restaurantero es fortalecer las medidas de seguridad, esto mediante una conexión directa entre los establecimientos y el C4. Aunque no se instaló en Mazatlán, el proyecto Homeport traerá beneficios al puerto. Así lo afirmó la secretaria de Turismo de Sinaloa, Mireya Sosa Osuna. La industria de la construcción espera un cierre de año complicado, esto debido al descenso de la actividad. Así lo indicó Hugo Mar Peraza Ponce, presidente de la CEMIC en Mazatlán. Esto y más va a poder encontrar con nosotros en esta ocasión, recordándoles el comentario con nuestro compañero Sergio Álvarez, así como la información policíaca, la información de los deportes, Chismecito Time, así como la entrevista del día de hoy.
0: Efectivamente, así lo estamos invitando, y bueno, como todos los martes y jueves, le reitero, pues está nuestro estimado amigo Sergio Álvarez y su comentario del día. Vamos pues a tenerle esto y más. Por lo pronto vamos a una pausa comercial. Y al regreso de la pausa, mi compañera Lupita Solís le estará entregando el número de WhatsApp de Vive la Noticia y el pensamiento del día. Vamos a una pausa y regresamos.
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1: Y como el pensamiento de este día. Lupita, qué gusto saludarte. Muy buenos días.
13: Hola Bernardo, muy buenos días a ti y a todo el auditorio de Viva la Noticia. Un gusto saludarte ya en esta mañana de jueves 24 de septiembre. Andar arrancando en esta mañana llena de información, invitándolos para que se comuniquen con nosotros a través del número de WhatsApp en cabina. Si usted tiene alguna denuncia, algún comentario, algún saludo, alguna felicitación, lo puede hacer llegar con nosotros. Anote bien el número de WhatsApp, 6674-1842-82. Se lo repito, 6674-1842-82. Saludos para toda la gente que se comunica desde muy temprano, mandando sus mensajitos de buenos días para doña Rosy, por supuesto para Manuel el Grande, para Ramirito y todos los que están pendientes. Ahora bien, nos vamos con esta frase para iniciar y arrancar con todo en esta mañana. La vida es demasiado corta para vivirla dudando de ti. Que tengan todos una excelente mañana.
1: Muchas gracias, Lupita, por habernos compartido el número de WhatsApp. Muchas gracias a todas las personas que están con nosotros en esta ocasión y como siempre al tanto. Y también pues por este pensamiento que sin duda es muy importante. El dudar de uno mismo es válido. En muchas ocasiones pues hay cosas que uno puede llegar a trabajar. Sin embargo, lo mejor que se puede hacer es ir generando ciertas acciones, exponerse, incluso quizás hacer el ridículo, pero las acciones que pueda generar para generarse más confianza es muy importante, porque aun con los errores cuenta el que se haya intentado, y el que se haya intentado quiere decir que puede volverlo a hacer y que los resultados pueden ser mucho mejores. Así que ya lo saben, los pensamientos con nuestra compañera Lupita Solís siempre los puede encontrar aquí en Viva la Noticia, que nos van a dejar pensando en todo el día. Ahora, como les comentábamos al inicio de esta edición matutina, estamos desde los 23 hasta los 26 grados en lo largo y en lo ancho del estado. Y particularmente, yendo directamente en la información del clima, comentarles que en Ahome actualmente tienen 25 grados y una sensación térmica de 28. La sensación, la humedad está al 90%, el viento a 6 kilómetros por hora y se espera llegar en este jueves a los 35 grados. En el Fuerte tienen 24 grados y una sensación térmica de 26. La humedad está al 88%, el viento a 5 kilómetros por hora y se espera alcanzar en este jueves los 38 grados. Choix tiene 23 grados y una sensación térmica de 25. La humedad está al 83%, el viento a 3 kilómetros por hora y se espera alcanzar en este jueves los 37 grados. Guasave tiene 26 grados y una sensación térmica de 28. La humedad está al 86%, el viento a 5 kilómetros por hora y se espera alcanzar en este día los 37 grados. Juan José Ríos tiene 26 grados y una sensación térmica de 29. La humedad está al 84%, el viento a 5 kilómetros por hora y se espera alcanzar en este jueves los 37 grados. Para el municipio de Sinaloa tienen 25 grados y una sensación térmica de 27. La humedad está al 83%, el viento a 5 kilómetros por hora y se espera alcanzar en este jueves los 37 grados. Angostura tiene 25 grados y una sensación térmica de 28. La humedad está al 85%, el viento a 3 kilómetros por hora y se espera alcanzar en este día los 36 grados. Salvador Alvarado, tiene 25 grados y una sensación térmica de 27. La humedad está al 86%, el viento a 5 kilómetros por hora y se espera alcanzar en este jueves los 37 grados. Mocorito tiene 24 grados y una sensación térmica de 27. La humedad está al 84%, el viento a 5 kilómetros por hora y se espera alcanzar en este jueves los 37 grados. Badiraguato tiene 23 grados y una sensación térmica de 26. La humedad está al 83%, el viento a 3 kilómetros por hora y se espera alcanzar en este jueves los 36 grados. Culiacán tiene 25 grados y una sensación térmica de 28. La humedad está al 87%, el viento a 5 kilómetros por hora y se espera llegar en este jueves a los 37 grados. En El Dorado tienen 26 grados y una sensación térmica de 29. La humedad está al 92%, el viento a 6 kilómetros por hora y se espera llegar en este jueves a los 35 grados. Para Navolato tienen 26 grados y una sensación térmica de 29. La humedad está al 88%, el viento a 5 kilómetros por hora y se espera alcanzar en este jueves los 36 grados. Cozalá tiene 23 grados y una sensación térmica de 25. La humedad está al 89%, el viento a 3 kilómetros por hora y se espera alcanzar en este jueves los 34 grados. En Elota tienen 24 grados y una sensación térmica de 27. La humedad está al 87%, el viento a 5 kilómetros por hora y se espera alcanzar en este jueves los 36 grados. Para San Ignacio tienen 23 grados y una sensación térmica de 26. La humedad está al 83%, el viento a 5 kilómetros por hora y se espera llegar en este día a los 37 grados. Para Concordia tienen 25 grados y una sensación térmica de 28. La humedad está al 89%, el viento a 3 kilómetros por hora y se espera llegar en este jueves a los 36 grados. Mazatlán tiene 26 grados y una sensación térmica de 30. La humedad está al 93%, el viento a 6 kilómetros por hora y se espera alcanzar en este jueves los 35 grados. En El Rosario tienen 26 grados y una sensación térmica de 29. La humedad está al 89%, el viento a 3 kilómetros por hora y se espera llegar en este jueves a los 36 grados. Y finalmente, en el municipio de Escuinapa tienen 26 grados y una sensación térmica de 29. La humedad está al 88%, el viento a 5 kilómetros por hora y se espera alcanzar en este jueves los 35 grados. Así que ahí tienen las condiciones actuales en la cuestión climática para el estado. Recordarles y reiterarles, estar atentos a los reportes del Servicio Meteorológico Nacional. También seguir las recomendaciones de las coordinaciones municipales de protección civil. Se tiene la línea de emergencia 911 en caso de algún tipo de percance. En los momentos en los que llegue a requerir asistencia, pues que lo pueda realizar para que los cuerpos de seguridad o socorro puedan estar asistiendo. Ya lo sabe, es necesario estar muy atentos a esta información, que también la puede encontrar en nuestro portal vivalanoticia.mx, así como en nuestras redes sociales.
0: Efectivamente, hay que estar muy, muy atentos de lo que pueda suceder con el clima y con mucho gusto les estaremos informando. Vamos a una pausa comercial. Al regreso de la pausa les estaremos presentando información de lo que sucedió en esa reunión de la gobernadora y la secretaria de Agricultura con productores agrícolas y ganaderos del estado.
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17: Donde la reunión que celebró Columba López junto con la gobernadora Graciela Domínguez, en esta reunión pues se trabajó con FIRA entre y algunos actores buscando establecer las condiciones crediticias, y si bien es cierto también se habló pues un poco del impulso de este programa del bienestar, bueno, no del bienestar, de la soberanía, le llaman al programa. En este programa lo que buscan es volver a reactivar el campo. Sin embargo, y no olvidemos, el campo tiene muchas, muchas complejidades. Algunas ni siquiera están por escrito, algunas las escuchamos todos los días. Complejidades que tienen que ver con el agua, el uso del agua, tecnologías que vengan a modificar el consumo de agua que tenemos en este rubro de la producción de maíz, por la importancia que tiene la certeza que le podemos dar a los productores para poder garantizar que año con año, ciclo con ciclo, puedan abastecerse del líquido y sobre todo de la capacidad de poder instalarse y producir. Ese es uno de los muchos problemas que al final no pueden ser subsanados con una política pública. Tendrán que ser subsanados única y exclusivamente con acciones directas de inversión para desarrollar la infraestructura, que esta infraestructura necesariamente tendría que pagarla el cultivo, tendría que pagarla el ciclo agrícola, lo cual en estos momentos es imposible, literalmente. En esta imposibilidad hay otros elementos dispersos: los precios internacionales del grano, la base del Tratado de Libre Comercio, que es la que regula los precios, las condiciones que de las que se ha hablado, que van a impedir la importación ilegal del camarón, pero seguramente también hablarán del maíz, porque es básico pensar en no importar fuera del Tratado de Libre Comercio para poder mantener ciertas condiciones, los acuerdos nacionales que tendrán que hacerse alrededor de los transformadores del maíz para las 20 o 21 millones de toneladas que se utilizan en alimento humano en nuestro país. Estas grandes empresas tendrán y necesariamente tendrán que participar en acuerdos de estabilidad de la producción agrícola. Desde luego, tendremos que hablar de subsidios, los cuales no hemos hablado, o no hemos hablado de manera clara y contundente, con la certeza de futuro y no de esta temporada, del futuro de la producción de granos en Sinaloa y en el país, porque si no hablamos de subsidios, no vamos a ser competitivos para enfrentar la producción que necesitamos para mantener al país con los 50 millones de toneladas que ocupamos. Y vaya, que a lo mejor no sean 50, que sean 20, pero somos excedentarios, producimos 28 y podríamos producir más. Sin embargo, no hay las condiciones para producirlas. La cantidad de maíz que se ocupa son 20 o 21 toneladas de millones de toneladas para uso humano. Únicamente para toda la transformación que se da a partir del maíz, necesitamos reglas específicas, leyes que tengan que acordarse para modificar desde la Constitución hasta todos los artículos que de algún modo impiden el desarrollo de la industrialización del maíz. Para producir de manera competitiva, pues si ocupamos combustibles, que en algún momento lo pensamos, hubo unas plantas que se montaron en Navolato y otras en Los Mochis, que no sacaron un solo litro de producto porque no hubo condiciones legales para poder hacerlo, a pesar de que hubo inversión gubernamental para estas plantas. Pues bueno, pero también tenemos que ponernos serios. ¿Qué pasa con el transporte en la carretera? ¿Qué sucede con las adversidades que han enfrentado los productores? ¿Qué pasa con los módulos de riego y sus sistemas de extorsión que han ocurrido por mucho tiempo en el silencio y que nadie se ha atrevido a denunciar, pero que están ahí las noticias, la información, algunos comentarios y algunas circunstancias? ¿Qué sucede con el espectro de buscar mercados de comercialización? Que hacia dónde va este mecanismo, cuáles van a ser realmente los mecanismos que se van a solventar y cuál la transparencia de estos organismos, porque resulta que algunos funcionarios que trabajan para el sistema, para el gobierno, van y consiguen alguna condición de negociación y de repente ponen una empresa para que sea la encargada con un precio tope diferente al negociado para comprar y luego revender en un margen extraordinario para estas empresas. Esto está ocurriendo en nuestro entorno, en el ecosistema que tiene que ver con la producción primaria. Y no es el maíz, estamos hablando del maíz, del garbanzo, del frijol, estamos hablando de una serie de cultivos que necesitan ser revisados, del trigo, para poder darles el impulso que se requiere para que la agricultura se enfoque a derroteros mucho más sostenibles, mucho más atractivos. Hoy decíamos que la producción de maíz no iba a llegar a los 300,000 hectáreas porque las condiciones eran de mucha incertidumbre después de 4 años de pérdida. Para que esto ocurra, necesitamos ver todo el ecosistema, no una parte. El financiamiento es una parte y es una parte importante. Sí, sí. ¿Qué pasa con las deudas que tienen, con lo que han acumulado? ¿Qué sucede con las incertidumbres por temas de seguridad? ¿Qué ocurre con el tema de la importación ilegal que ocurre en el país, o inmoral cuando menos? ¿Qué ocurre con las reglas del Tratado de Origen? ¿Qué ocurre con todo este ecosistema que hoy hace que esta producción no sea sostenible para el productor, aun cuando siga siendo un negociazo para aquellas empresas que transforman? Porque no existe un mecanismo que pueda llegar a concientizar para buscar que el productor tenga un margen de utilidad estable que le permita voltear al futuro y asegurar su rentabilidad, lo cual garantiza su estabilidad y permanencia en la producción, incluso la posibilidad de crecer. Enrique.
18: Fíjate, mi querido Sergio, cuando veo uno de las posiciones o declaraciones de la Secretaría de Agricultura, que es la responsable de la política pública en materia de agricultura y ganadería, que es, sostuvo reuniones con esos dos sectores, y dice, bueno, y ahorita, pues hasta ahorita se acuerdan cuando está ayer declaraba el subsecretario de Agricultura del Gobierno del Estado, allá en Los Mochis, ayer o antier, que ya el siglo viene y ya.
17: Estamos encima.
18: Pero, o sea, venir a proponer soluciones crediticias con figuras que no existen y que puedan redituar en que la gente pueda sembrar con esas soluciones. De entrada habría que ver qué tan soluciones son.
17: Claro.
18: Pero venirlas al 3/4 para las 12, pues todavía sí está peor.
17: Además hay otro conflicto. La semilla que se produce para cada región es una semilla especializada, adaptada al clima y a las condiciones de humedad. Estas se preparan con un año de anticipación.
18: Claro.
17: Las empresas bajan su producción en vez de en relación a la estabilidad que se ve en el sector, y pueden crecer y arriesgar un 10%, un 15%, pero no van a arriesgar más. Entonces, no sabemos si están preparadas estas empresas para surtir, y tampoco tenemos una infraestructura que nos dé autonomía para producir hibridación, mejora de genética, que ya la tuvimos un tiempo, pero que desarmamos todas esas. Pronace, por ejemplo.
18: Sí.
17: Desaparecieron estas estructuras, desaparecieron porque no tuvieron la atención ni tampoco la pertinencia tan importante que se requiere para ofrecerle semilla a la gente.
18: En el pasado, y en el pasado de los que luego se quejan, el ingeniero Jorge Conto estuvo en la Fundación Produce, en la Nacional, y generó muchos programas muy interesantes que se desaparecieron. El campo no se inventa de un día para otro, y de un día para otro no generas financiamiento. Y bueno, las condiciones, vuelvo y repito, pues no es así como que, oye, te doy tanto. No. Espero que me equivoque y espero que los productores tengan mejores condiciones de las que hoy, al día de hoy, tienen.
17: Espero y sea así, Enrique. Desafortunadamente se entiende el contexto por motivos políticos, y cada que la política es la que manda en las acciones, el ecosistema se destruye. Tiene que ser la producción, tiene que ser la iniciativa de la productividad, aquella inteligencia que nos hace voltear al mañana para garantizar algunos acuerdos que aseguren una estabilidad de un sector. Pero esto no es la punta de lanza de estas decisiones.
18: Sin lugar a dudas, no, y demasiado, demasiado tarde, porque hay que decir lo que bien ha comentado Sergio, el tema del campo es un tema de oportunidad, de planeación y del timing adecuado. Sergio, te agradezco mucho esta mañana y tu comentario.
17: Muchas gracias, Enrique, y muchas gracias al auditorio.
18: Que tengas un buen día. Son las 6:41, y bueno, previo a esta reunión, productores agrícolas se manifestaron de sus puntos de vista de lo que veían como óptimo para abordar con la secretaria, que afortunadamente vino y que se reunió con ellos junto con la gobernadora del estado. Vamos a esta información con mi compañera Irene González.
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20: Representantes del sector productivo y líderes de organizaciones agrícolas en Sinaloa sostuvieron una reunión de carácter estrictamente privada con la Secretaría de Agricultura y Desarrollo Rural del Gobierno Federal, Columba López Gutiérrez. Entrevistado al concluir el encuentro, Miguel Ángel López Miranda, dirigente de la Liga de Comunidades Agrarias en el Estado, calificó el ejercicio como propositivo, aunque enfatizó que los esquemas planteados por el Gobierno Federal siguen siendo medidas paliativas frente a la falta de una banca de fomento directa. López Miranda señaló que la propuesta de financiamiento presentada a través de FIRA resulta engorroso y burocrática para los agricultores al carecer de una atención directa de primer piso y depender de intermediarios financieros que elevan los costos del crédito.
21: Ahí le hicimos planteamiento respecto a cómo debería de ser el esquema y su operación, pero no deja de ser una medida, una acción del gobierno paliativa, porque al final del día la aspiración principal que tenemos los productores de México y de Sinaloa es que nos puedan devolver una entidad como era la Financiera Nacional de Desarrollo, que nos permita tener acceso a los créditos baratos, accesibles, flexibles, como en su momento la Financiera Nacional de Desarrollo nos otorga.
20: Indicó que durante el encuentro le entregaron planteamientos concretos para la planificación del próximo ciclo agrícola, destacando la necesidad de establecer un precio piso de 6.500 pesos por tonelada de maíz mediante la adquisición anticipada de coberturas. Asimismo, solicitaron acelerar el pago de los apoyos pendientes para el

0: en el presupuesto para el apalancamiento de la comercialización de granos y subrayó que los productores mexicanos compiten en desventaja frente a sus socios comerciales en el marco del Tratado de Libre Comercio, por lo que requieren destinarse parte del superávit comercial para respaldar a los sectores más vulnerables del sector primario. Respecto a los retrasos en los pagos de apoyos, el dirigente indicó que las autoridades justificaron la demora por los trámites administrativos derivados de los cambios a la administración estatal, aunque exigió celeridad para cerrar los pendientes y enfocar los esfuerzos en el ciclo venidero. Para Iván La Noticia informa, Irene González.
1: Hay que decir una cosa, Miguel Ángel López es un dirigente agrícola que le quedó muy grande la liga y que honestamente tendría que darle la oportunidad a otras personas y figuras de la liga. Son muy destacadas, muy actualizadas y muy en el sentido de que hoy le necesita. Él es un hombre que le dan una regiduría y se va a ir a su casa feliz. Denle una regiduría, déjenlo ganar, porque dirigente agrícola no sirve para nada. Y así hay otros, pero bueno, esos andan en la Diputación Federal. El día de ayer la gobernadora del estado, Graciela Domínguez Nava, se reunió con productores ganaderos y agrícolas de la entidad. A partir del compromiso que hizo la presidenta, la doctora Claudia Sheinbaum Pardo, de la visita de la secretaria de Agricultura en el país y tener reuniones con productores. Columba López Gutiérrez sostuvo reuniones con agricultores y ganaderos. En estas reuniones, la conclusión de alguna parte de la reunión con productores agrícolas es que es necesario que esta entidad federativa cuente con algunas de las necesidades elementales para los efectos de generar producción. 20 empresas para financieras, productores agrícolas, los titulares de agricultura, del representante del FIRA en Sinaloa, generaron una serie de compromisos que pueden ser útiles para la producción. La secretaria de SADER señaló que están abriendo un programa que se llama Cosechando Soberanía, en la que se pretende que la producción del estado tenga crecimiento considerable, tener una alianza con las parafinancieras, solicitando hacer un esfuerzo para apoyar a los productores manteniendo un interés no negociable de un máximo del 17.5% de producción. Haciendo pues que esto, que es una virtud que tiene Sinaloa, se esté desarrollando y se esté concretando. Escuchamos a la secretaria de Agricultura del Gobierno de la República.
2: Está basada en la parte de la agricultura y la parte pecuaria. Entonces tenemos que ir generando diferentes ecosistemas que al final pues nos ayuden a crecer como estado económicamente. Porque si el estado crece, si el estado tiene actividad económica basada en la parte agropecuaria, el estado tiene dinamismo económico.
1: La gobernadora del estado, la licenciada Graciela Domínguez Nava, explicó que esta reunión era resultado de la visita de la presidenta Claudia Sheinbaum Pardo, y bueno, en esta reunión mucho de lo que se pretendía es darle cauce a la producción agrícola del estado de Sinaloa y generar compromisos con los productores. Vamos a escuchar a la gobernadora del estado, la licenciada Graciela Domínguez Nava.
3: Poder tomar acuerdos que nos permita avanzar en la siguiente ciclo agrícola otoño-invierno, porque lo importante aquí es cómo generamos las condiciones para que nuestra agricultura mejore.
1: La reunión fue moderada por el secretario de Agricultura del estado de Sinaloa, Ismael Bello, que bueno, en esa gestión permanente que hace el secretario de Agricultura, se lograron solventar muchas de las cosas que el campo de Sinaloa está necesitando y que bueno, es mucho de lo que los productores. Ya estaremos muy atentos de las conclusiones que los propios productores agrícolas estén diciendo a partir del día de hoy. En más de la información, le comento a usted que los productores agrícolas, previo a esta reunión, pedían pues esquemas para que esta actividad se esté desarrollando. Vamos con mi compañera Claudia Araujo.
4: Culiacán reporta. esta información con Claudia Araujo.
5: Los productores agrícolas no buscan depender permanentemente de los apoyos gubernamentales, sino contar con condiciones de competencia similares a las que tienen agricultores.

0: de otros países, señaló Agustín Espinosa Laguna, secretario general de la Coordinación Organizadora de la Unión Campesina. El dirigente campesino cuestionó la idea de que el sector agrícola deba acostumbrarse a trabajar únicamente bajo las condiciones del mercado, al señalar que países como Estados Unidos y los integrantes de la Unión Europea mantienen distintos mecanismos de respaldo para sus productores.
1: El productor no quiere depender del gobierno, quiere depender de su trabajo y de su cosecha, pero para conseguirlo necesita competir en condiciones razonablemente similares a las que tienen los agricultores de otros países.
0: Espinosa Laguna destacó que México enfrenta un incremento en las importaciones de granos, mientras que en Sinaloa existen tierras, infraestructura, tecnología y productores con capacidad para mantener la actividad agrícola, por lo que considero necesario recuperar la rentabilidad del campo. Añadió que el respaldo gubernamental debe incluir instrumentos como seguros agrícolas, coberturas de precios, financiamiento accesible, comercialización, infraestructura hidroagrícola, investigación y apoyos al ingreso, pero con mecanismos que funcionen oportunamente.
1: Poco se trata de defender programas que no funcionan. Si un apoyo llega después de meses, cuando el productor ya pagó intereses o cayó en cartera vencida, algo está mal. Si tenemos que movilizarnos después de cada cosecha para negociar cómo rescatar el productor, algo está mal. Necesitamos cambiar esa lógica. Hay que discutir las condiciones antes de sembrar, no después de cosechar.
0: El secretario general de la COUC sostuvo que garantizar recursos para el sector agrícola no representa únicamente apoyar a los productores, sino preservar empleos, fortalecer la economía rural y mantener la capacidad de México para producir sus propios alimentos. Para Viva la Noticia, informa Claudia Araujo. ¡Viva la
2: noticia! Lo que se platica es lo que se dice, lo que se necesita. Hay una propuesta del gobierno federal, espero que sea una propuesta que nomás no sea de saliva y que sí se concrete en caminos y sobre todo recursos que vengan a solventar esta etapa de la actividad agrícola de Sinaloa, que está en el proceso ya de siembra, y de aquí en adelante pues vendrán otras cosas que hay que ir solventando y que esperamos que el gobierno de la República le entre, como lo ofreció la presidenta de la República, la doctora Claudia Sheinbaum, y como lo ha venido sosteniendo la gobernadora de Sinaloa, Graciela Domínguez Nava. En lo que tiene que ver con la situación meteorológica que se estará presentando en Sinaloa, Nuestro estimado Juan Espinosa Luna nos da una visión de cómo se puede comportar esto. Vamos con esta nota de mi compañero Bernardo Hurtado.
3: Dependerá de la trayectoria el que el huracán Polo vuelva a ser categoría 5 o bien disminuya a categoría 3, estando a la expectativa a este jueves por la noche, compartió el doctor en geofísica aplicada Juan Espinosa Luna para Viva la Noticia. Comentó que estos días el huracán se mantuvo estacionado prácticamente en las costas de Michoacán y Guerrero como categoría 5, y habiéndose degradado a categoría 4, señaló que el movimiento del que tiene tendencia es que se direccione a mar adentro, estando curvando entre el viernes y sábado al noroeste, a la zona de la línea de la península de Baja California.
4: Paralelo a esa línea. Es muy importante ahorita, como se ha dilatado mucho, se estuvo muchos días allí en esa zona, no se desplazó como se esperaba que se hubiera desplazado, curiosamente. Entonces ahorita, el día jueves en la noche, viernes por la madrugada, esperamos que esté cruzando la zona que llamamos nosotros el punto caliente. Este punto caliente es la zona donde el agua precisamente es más cálida, ahí donde la trayectoria puede hacer un giro hacia la península o puede abrirse un poco más hacia el Océano Pacífico.
3: Informó que el efecto de nubosidad y lluvias se estará viendo en estos días, no siendo todavía por los efectos del huracán Polo, sino por parte de la corriente en chorro que está cursando, así como por desprendimientos del huracán Odalis categoría 1, si bien está alejado de las costas de Sinaloa.
4: Toda esa humedad que está entrando en la imagen de satélite se puede observar muy bien definido cómo viene arrastrándose desde lo que es el huracán Odalis. Y precisamente al entrar en la zona del Golfo aquí de California, pues con la, como está muy caliente realmente el agua del Golfo, permite que se evapore y esté generando lluvias en estos momentos en la parte norte del estado de Sinaloa, y en la parte central con nubosidad intensa, las cuales esperamos se vayan incrementando en los próximos días más, porque va a haber, se espera por lo menos una interacción muy fuerte de lo que va a ser el huracán Polo con Odalis.
3: Odalis, destacó, va a meter reversa, explicando que su trayectoria inicia a regresarse a las costas nacionales. También comentó que si bien antes este tipo de fenómenos han llegado a regresar de 50 a 60 kilómetros, actualmente se hablaría de 300 a 400 kilómetros, estando en un año atípico en cuestión meteorológica en sus declaraciones.
4: Directamente va a pasar, se espera que todo esto del fin de semana esté frente a las costas de la península de Baja California. Pero, ojo, lo que nos va a ayudar, bueno, en cuestión de lluvias, van a ser las bandas tan extensas que se van a desprender, y la interacción que van a tener aquí con la zona con lo caliente que está el Golfo de California, y se esperan lluvias muy, muy abundantes, lo que van a ser los próximos días aquí en Sinaloa.
3: Así, destacó del huracán Polo que hay posibilidades de que vuelva a ser categoría 5 o que baje, siendo la tendencia que baje a categoría 3, aumente a 4 y después a 5 nuevamente. Con ello, explicó los factores que pueden influir.
4: Precisamente el punto que te mencionaba, el hot spot, el punto caliente, ahí es donde puede que se alimente de una corriente oceánica de mayor temperatura y este haga que tenga más fuerza. O si se va si no se alimenta directamente de esa fuente, disminuiría su intensidad, pero si se alimenta de esa corriente, pues va a aumentar de intensidad también. O sea, es un punto mañana crítico, mañana por la tarde noche.
3: El punto caliente, añadió, está ubicado a 300 kilómetros al sur de Puerto Vallarta, Jalisco. Para Viva la Noticia, informa Bernardo Hurtado.
2: El caso de Polo ya es un huracán categoría 5 y las condiciones que tiene al momento es probable que se mantengan buena parte del día por este fenómeno que bien nos describe Juan Espinosa. En el escenario, ¿cómo le podría decir? Más adecuado para Sinaloa es que se vaya por el Pacífico y estos desprendimientos nubosos que son muy amplios, y hay que ver solamente la imagen de satélite que circula en varias divulgaciones, los desprendimientos pueden atraer lluvias en el centro y en el norte de Sinaloa muy importantes. En el caso de que se introduzca al Golfo de California, pues obviamente la cercanía de los desprendimientos nubosos estará mucho más pegado a las costas de Sinaloa y esto generará lluvias sumamente importantes. Por eso, los sistemas de protección civil en el estado, hay que decirlo, en los 20 municipios están muy atentos del seguimiento para los efectos de pues ver las medidas que se deben tomar con anticipación. Hay condiciones adecuadas en las 11, 12, 13 presas del estado y algunas han tenido momentos hace quizás 15 días o hasta un mes atrás que las han desfogado. El caso particular de la presa Picachos, la presa Santa María. Sin embargo, hay algunas otras presas en el norte de Sinaloa que tienen buenas captaciones, y estas captaciones de agua se van a potencializar en niveles amplios de cumplirse el pronóstico que bien nos describe Juan Espinosa, y que bueno, tal parece que puede ser muy probable, y lo más probable es que se vaya por el Golfo de California. Esto traería abundantes lluvias, hay que estar muy atentos y nosotros obviamente lo tendremos muy muy al pendiente. Usted dice, oye, ¿por qué ayer no dijeron nada? Es que se estacionó, punto. Haga cuenta que es un fenómeno que pocas veces se ve, que se queda 24 horas y casi literal así fue, en un punto específico. Y allá en las zonas de Michoacán, de Guerrero, pues prácticamente estuvieron así. Hoy empieza a evolucionar, la velocidad del meteoro ya es un poquito superior, 15 kilómetros por hora, que para un meteoro es es muy importante, y vamos a ver cómo se está evolucionando. La Comisión Nacional del Agua ha sido muy puntual, está dando reportes periódicos, y bueno, a nuestras amigas y amigos pescadores de Bahía se los van a encontrar con condiciones bastante difíciles, y también que el camarón se les va a ocultar algunos días por efectos de este fenómeno meteorológico. Así sucede pues cada año que hay tormentas o huracanes en la pesca, y bueno, penosamente es así. Hay historias tristes como la que le contaba el otro día del huracán Ismael, y bueno, esas historias tristes nos dejaron lecciones, pero es muy curioso que el director del Instituto Estatal de Protección Civil, en los días previos a este fenómeno meteorológico, en lugar de estar activando cosas, anda presentando su libro, ¿En qué mundo de la vida? Pero la culpa no la tiene el indio, sino el compadre que lo tiene ahí, que con el pretexto que es doctor en protección civil, pues ahí lo dejan, y de doctor, pues en protección civil, en tema de huracanes, pues nomás no. Hay que decir que uno de los peores incendios que se ha presentado en Sinaloa es de un establecimiento comercial en su tierra, del señor director, doctor Roy, Aurelio Roy Navarrete Cuevas. Esta persona hace mucho tendría que haber salido, pero bueno, ahí déjenlos. Vamos a una pausa y regresamos.
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15: Se registraron uno de ellos en la colonia Independencia y otro más en la colonia José Ortiz de Domínguez. Tras estos hechos, los sitios se llenaron de policías y militares, mientras que en el lugar se había dado a conocer que solamente las viviendas y algunos vehículos habían resultado con daños de valores en algunos miles de pesos. Minutos después se dio a conocer que la mujer había ingresado por sus propios medios tras las urgencias de una clínica particular y que solamente presentaba heridas provocadas por las esquirlas de balas durante uno de los atentados. Y también por la tarde de ayer, un hombre resultó herido durante un ataque a balazos en el fraccionamiento Bonaterra, en el sector de La Conquista. El herido fue identificado como Javier, de 58 años de edad, quien presentó un disparo de arma de fuego en uno de los glúteos y su estado era reportado como estable. La agresión ocurrió sobre la calle de los Tules y Nueva España, y de acuerdo a la información, esta persona circulaba a bordo de una camioneta Hilux blanca, modelo reciente, cuando fue atacado a balazos. Esta persona alcanzó a refugiarse en uno de los domicilios del sector y minutos después fue auxiliado por las mismas autoridades, quienes le brindaron apoyo para trasladarlo a un hospital donde quedó internado para su atención médica. Aquí la información generada, Bernardo. Muy buenos días.
16: Muchas gracias, José Ángel, por esta información. Ahora es momento de pasar con nuestro compañero Luis Atarain, quien nos tiene la información policíaca de Mazatlán y el sur del estado. Luis, muy buenos días.
14: Este es el reporte policíaco desde Mazatlán con Luis Atarain.
17: Hola, ¿qué tal? Muy buenos días, Bernardo. Saludo a todo el auditorio de Viva la Noticia. Por resulta y resalta, aquí un muerto y un herido fue el saldo de un atentado ocurrido en la colonia Flores Magón, aquí en el puerto de Mazatlán. De hecho, fue reportado por vecinos de la zona, los cuales informaron que en la calle de Las Dalias y avenida Tulipán de la colonia antes mencionada, se habían escuchado varias detonaciones de armas de fuego. Al acudir los agentes y socorristas, y al llegar encontraron a dos baleados, pero uno de ellos ya no contaba con signos vitales. A la persona que estaba viva la atendieron y la llevaron al hospital. Esta fue identificada como José, de 52 años de edad, el cual se dijo que es repartidor de una empresa refresquera, mientras que el fallecido pues no fue identificado. También te informo que en medio de la calle quedó sin vida un sujeto que fue asesinado a balazos. Este hecho violento ocurrió en la calle Francisco Lizarga, en el ejido de la Isla de la Piedra, que viene aquí en el puerto de Mazatlán. Según información de las autoridades, sujetos armados dispararon contra el individuo que caminaba por la zona. Los vecinos, al escuchar las detonaciones de arma de fuego, pues salieron a ver y se dieron cuenta que había una persona baleada tirada en medio de la calle, por lo que llamaron a los socorristas, los cuales al arribar pues confirmaron el deceso de la persona. Sin otra información, te doy a conocer que elementos de la Secretaría de Marina lugares realizados diferentes aseguramientos, diferentes aseguramientos como artefactos explosivos, presunta droga, mercancía ilícita, armamento, municiones, vehículos y equipo táctico. El primer evento operativo que se llevó a cabo fue durante un recorrido de patrullaje de disuasión, donde se localizaron al interior del inmueble 76 artefactos explosivos improvisados, 5 granadas de mano, 2 granadas de mano improvisadas. Debido al riesgo pues que representaba dicho material, pues fue desactivado en el lugar. En un segundo evento, durante un recorrido de patrullaje de investigación de prevención en la ciudad de Mazatlán, el personal naval realizó una inspección de detención de 5 personas de sexo masculino, quienes se le localizó 3 bolsas de color rosa que contenían una sustancia granulada, así como una libreta en código institucionales alusivos a los medios de comunicación de la Secretaría de Seguridad. Asimismo, en un tercer evento, durante acciones y inspección de verificación en las instalaciones de la unidad naval de aquí de la Marina Mazatlán, con apoyo de bivones caninos, se detectó un vehículo de carga ligera que transportaba mercancía diversa. Derivado de esta inspección exhaustiva, pues localizaron 12 paquetes que contenían mercancía ilícita, entre las que se encontraba presuntamente marihuana, vapeadores y medicamentos controlados sin respetar. Don Bernardo, esta es la información que tenemos aquí en el sur de Sinaloa. Saludos, muy buenos días.
16: Muchas gracias, Luis, por esta información. Ahora es momento de pasar con nuestro compañero Humberto González, quien nos tiene la información policíaca de Los Mochis. Humberto, muy buenos días.
14: Desde Los Mochis, la información policíaca corre a cargo de Humberto González.
18: Muy buenos días, Bernardo. Vamos rápidamente con información. Policía con hombre identificado como Manuel, de 63 años, quien se encontraba internado en un centro de rehabilitación de Los Mochis, murió la mañana de ayer cuando era trasladado de emergencia al Hospital General. De acuerdo con la información que dieron a conocer las autoridades, esta persona comenzó a presentar problemas en la zona del pecho mientras se encontraba en el centro de rehabilitación, por lo que personal del lugar avisó a sus familiares. Ellos solicitaron su traslado al Hospital General IMSS Bienestar. Sin embargo, pues perdió la vida poco antes de llegar al nosocomio, donde luego se confirmó que ya no contaba con signos vitales. Esto ocurrió aproximadamente o cerca de las 8 de la mañana el día de ayer. Movilizaron a elementos de la Vicefiscalía Regional Zona Norte, luego del reporte, quienes iniciaron las diligencias correspondientes. De manera extraoficial se indicó que Manuel habría fallecido a consecuencia de un infarto agudo al miocardio. Sin embargo, pues la Fiscalía General del Estado va a ser la encargada de establecer oficialmente las causas del fallecimiento mediante las investigaciones y estudios correspondientes. Este caso, hay otros similar, serían 2 de infarto de un centro de rehabilitación, además de los otros casos anteriores, serían 4 que se han registrado lamentablemente en este tipo de establecimientos. O sea, ese es el reporte que tenemos esta mañana.
16: Gracias, Humberto, por esta información. Recordarles, van a poder encontrarla en nuestro portal vivalanoticia.mx, así como en nuestras diversas redes sociales. Tenemos más información para todos ustedes y comentarles que por parte de los pescadores de Altata se reportaron desde este martes y en la continuación del miércoles hasta ese momento buenas capturas, en un promedio de 50 a 60 kilos por embarcación. Así que vamos a escuchar esta información.
19: Registra la bahía de Altata captura positiva tras el levantamiento de la veda de camarón, esperando pueda continuar de tal manera, informó el dirigente de los pescadores de Altata, Manuel Sánchez Gámez, para Viva la Noticia. Ante el levantamiento el pasado martes 22 de septiembre, el dirigente informó que se tuvieron resultados positivos con un promedio de captura por embarcación de 50 a 60 kilos.
20: Por embarcación es un promedio de 60 a 50 kilos por embarcación, pero pues hay embarcaciones pues que agarraron los 150 kilos, pero un promedio por todas las embarcaciones, pues así de más o menos de 50 a 60 kilos.
19: Comentando que durante el miércoles hasta ese momento se había mantenido la captura favorable para el sector, compartió en cuestión de mareas que las negativas son las que se dan en cuartos de luna, no esperándose aún.
20: Pues ahorita apenas pues están las mareas para vivas. La luna pues es la que indica toda la cuestión de mareas, pues ahorita la luna va para luna llena, y pues así nosotros nos manejamos en cuestiones de mareas con la luna.
19: Mencionando la captura de 4 toneladas aproximadamente en Las Puentes el pasado martes, en otro tema respecto al apoyo Bien Pesca estatal, se informó que permanecen en espera de la entrega, pidiendo a la gobernadora Graciela Domínguez Nava que se pueda llevar a cabo.
20: Pues Pues mire, en eso estamos, en ese programa ahorita. Pues ahí le pedimos a la gobernadora pues que nos haga esa entrega del bien pesca estatal, porque pues sí urge, la mera verdad, ese apoyo ahorita a cómo están las cosas del sector también.
19: Buscando destinar el apoyo tanto para combustible, equipo, comida, declaró que también los pescadores necesitan el subsidio para pagar cuentas de lo que se invierte con motivo del inicio de temporada, estando a la expectativa para los pagos. Para Viva la Noticia, informa Bernardo Hurtado.
16: En este tema, comentarles que el mal tiempo frena la pesca en Ajiabampo, así como también complica el inicio de la temporada. Así lo informó Adolfo Chaparro Bojorquez, presidente del Consejo de Administración de la Federación de Cooperativas Pesqueras en los Pescadores del Siglo XXI. La información con nuestra compañera Briseida Villarreal.
14: Desde Los Mochis, Briseida Villarreal reporta información en Viva la Noticia.
1: Mal tiempo frena la pesca en Ajiabampo y complica el inicio de la temporada. El inicio de la temporada de pesca de camarón ha registrado un panorama mixto y complejo en el municipio de Ahome, caracterizado por fluctuaciones en los volúmenes de captura según la zona y condiciones climatológicas desfavorables, informó Adolfo Chaparro Bojorquez, presidente del Consejo de Administración de la Federación de Cooperativas Pesqueras del Siglo XXI. Tras evaluar los resultados de la primera jornada de labores del pasado martes, Chaparro Bojorquez detalló la productividad registrada en los distintos puntos de pesca.
21: El campo pesquero Paredón estuvieron más o menos de promedio por embarcación de 50 a 60 kilos de camarón con cabeza. Y en el caso de los compañeros de Lázaro Cárdenas, el promedio fue de 80 a 90 kilos de camarón con cabeza. En el caso del sistema lagunar El Colorado, las capturas estuvieron por embarcación entre 80 y 90 kilos de camarón con cabeza. Un camarón de buena medida, de 16-20 hasta 41-50. Donde nos ha ido un poquito más mal es allá en el sistema lagunar Ajiabampo. Allá tuvimos capturas pues más o menos desde 20 a 40 kilos por embarcación.
1: El dirigente calificó el número de capturas como irregular en El Colorado y en Topolobampo. Sin embargo, señaló que el panorama más crítico se registra en el sistema lagunar de Ajiabampo. El líder pesquero explicó que el arranque fue complicado debido a las condiciones climatológicas, lo cual impidió salir a trabajar con normalidad e impactó la producción en comunidades pesqueras. Destacó que en zonas vulnerables la gente optó por resguardarse para evitar endeudamientos por consumo de combustible sin garantía de buenas capturas.
21: Entonces, yo supongo que por eso pues ha habido menos producción. Hay áreas como el caso de la bahía de Ajiabampo que sí, la gente pues ha evitado salir pensando en eso, aunque salen un día a capturar y si no tienen capturas por el mal tiempo, pues es una deuda que queda ya de gasolina y que pues ya haciendo varios días pues ya se acumulan un saldo ya importante. Entonces vale más ahorita que vayan viendo cómo mejora el tiempo y están esperando que las capturas mejoren.
1: Por último, el dirigente cooperativista indicó que se espera que los volúmenes de captura mejoren paulatinamente conforme avance la temporada y las condiciones meteorológicas se estabilicen para una mayor producción que solvente los gastos operativos. Informó para Viva la Noticia, Briseida Villarreal.
16: Siendo las 7 de la mañana con 17 minutos, vamos a una pausa y volvemos con más.
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31: Organizarse en sociedades y contar con infraestructura propia para almacenar y entregar su producción durante el próximo año. Tirso Robles Camargo, presidente de la Asociación Ganadera de AOME, explicó que actualmente trabajan en la planeación de este esquema que permitiría concentrar la leche de varios productores y mantenerla en las condiciones necesarias antes de ser trasladada.
32: La planta pasteurizadora tiene como 5 años que no nos recibe leche, está cerrada para los ganaderos. Sí nos reciben leche, nos dicen, pero quieren leche fría. Entonces estamos en una etapa de la parte de Bachomobampo 1 y 2, de establecer pequeños tanques inferiores de leche ahí con ganaderos en sociedades para empezar a entregarle leche fría a la planta pasteurizadora. Eso va a ser por ahí el año que viene, ¿no? Y por el otro lado, la promesa que tenemos de Liconza de echar a andar en los centros de acopio que nosotros tenemos ubicados en la región de la despensa, aquí en el ejido Mochis. Y acá atrás de la ganadera está un centro de acopio que se construyeron hace muchos años, pero no han operado. La promesa de Liconza es que sí nos van a ayudar para echar a andar el centro de acopio y la despensa. Están en la etapa de licitación con la empresa que va a venir a remodelar ese centro de acopio para que esté en condiciones de inocuidad para poder recibir la leche. Pues es un proyecto que tenemos desde 3 años atrás y no se ha cristalizado, y tenemos la esperanza de que sí se llegue a realizarlo.
31: Robles Camargo señaló que este último proyecto lleva varios años en proceso y que recientemente retomaron las gestiones con Liconza, mientras que el esquema de los tanques en Bachomobampo representa una alternativa que los productores pretenden comenzar a concretar durante 2027. Humberto González, en Viva la Noticia. ¡Viva la
16: noticia! En más información, comentarles que avanza el proyecto Distrito Cero que busca reactivar el centro comercial de Los Mochis. Así lo informó el secretario de Economía Municipal, Alberto Cruz Soto. Y nuestra compañera Briseida Villarreal nos tiene la información.
30: Desde Los Mochis, Briseida Villarreal reporta información en Viva la Noticia.
1: avanza el proyecto Distrito Cero para reactivar el centro comercial de Los Mochis, Sinaloa. El proyecto para la reactivación del centro de Los Mochis, denominado inicialmente Distrito Cero, continúa en marcha y en etapa de planeación con la participación del Ayuntamiento de Ahome, el sector empresarial y la academia, informó la Secretaría de Economía Municipal, SEDECO. El titular de la dependencia, Alberto Cruz Soto, detalló que en este esfuerzo coordinado colaboran el Instituto Municipal de Planeación, la SEDECO, el Consejo para el Desarrollo Económico de Sinaloa, CODESIN, la Cámara Nacional del Comercio, CANACO, y el Grupo CEP, además de ciudadanos interesados. Asimismo, comentó que como parte central de esta fase, la Universidad Autónoma de Sinaloa, UAS, se sumó a los trabajos para llevar a cabo un estudio que permita identificar de primera mano las necesidades del comercio local.
2: Lo que hemos estado haciendo ahora pues ha sido la labor de tener acercamiento con locatarios en el centro de la ciudad. Se está haciendo un estudio con la Universidad Autónoma de Sinaloa para ver las necesidades y las oportunidades que tiene el centro.
1: El funcionario destacó que dinamizar la actividad económica en el primer cuadro de la ciudad, extendiendo la vida comercial e infraestructura hacia horas de la noche, es prioridad para la administración municipal. Para lograrlo, enfatizó que no solo se debe revisar la oferta y demanda, sino también garantizar servicios adecuados, infraestructura de calidad y la optimización del transporte público mediante la ampliación de sus horarios.
2: Hay complejidad porque hay diversidad de factores que necesitamos atender para que esto funcione, ¿no? Tanto el tema del transporte público, los servicios públicos, de infraestructura, el tema también de oferta y demanda, ver qué servicios y productos ofrece el centro, porque también tiene que haber una sofisticación en la oferta.
1: Al ser cuestionado sobre el cierre de locales en áreas del centro, como el mercado de la zona 030, el secretario indicó que la situación ya se atiende. Explicó que parte del problema radica en la falta de diferenciación entre los negocios del centro y las plazas de la periferia de la ciudad de Los Mochis.
2: Queremos pues es desarrollar corredores económicos que sean de interés para todos, ¿no? Entonces ahí es donde entran todos los actores del municipio con los que estamos trabajando.
1: Informó para Viva la Noticia, Briseida Villarreal.
16: En más información, comentarles que vamos a pasar a un sondeo realizado por nuestro compañero Álvaro Sandoval respecto a la opinión que tienen las personas respecto al anunciado acuerdo en la cuestión de estas restricciones. Como ya lo sabe, pues en esta situación se tienen diversas perspectivas, así que pues la información la puede encontrar también en nuestro portal. En más, comentarles que la UAS evalúa y refuerza protocolos de seguridad para proteger a su comunidad. Así lo informó el secretario académico de la institución, Sergio Mario Arredondo Salas. La información con nuestra compañera Irene González.
30: Culiacán reporta información con Irene González.
5: Ante los escenarios de violencia registrados en la entidad, la Universidad Autónoma de Sinaloa mantiene una revisión permanente de sus protocolos internos de seguridad y fortalece la comunicación directa con docentes y alumnos por instrucciones del rector Jesús Madueña Molina. El secretario académico de la institución, Sergio Mario Arredondo Salas, subrayó que la prioridad absoluta de la Casa de Estudios es salvaguardar la integridad de la comunidad universitaria.
6: Ante cualquier escenario de violencia que tengamos, la instrucción que tenemos del doctor Jesús Madueña Molina es hacer una revisión de los protocolos con los que ya cuenta la universidad, pero sobre todo de entablar una comunicación muy estrecha con la comunidad universitaria, maestros, maestras, sobre todo sus estudiantes. Y en el capítulo que tú específicamente hablas, pues se atendió, se lograron establecer agendas que nos dieron a todos pues el ambiente que deseamos.
5: Arredondo Salas destacó que hasta el momento no se han registrado incidentes dentro de las instalaciones o campos universitarios. Sin embargo, aclaró que esto no exime a la institución de mantener esfuerzos continuos. Asimismo, hizo un llamado claro a las autoridades de seguridad para intensificar la vigilancia en las zonas periféricas a los planteles.
6: Afortunadamente no hay un incidente al interior de los campus universitarios, pero eso no nos exime de la responsabilidad de estar generando esfuerzos permanentes por dotarlos de una mayor seguridad y de una exigencia muy clara a las autoridades de una mayor coordinación y de una mayor seguridad en los perímetros, escenario y agenda que se ha desarrollado y que estamos en una constante evaluación.
5: Respecto a la situación en el municipio de la zona del sur como Escuinapa, el secretario académico desmintió que las clases se hayan suspendido o truncado debido a hechos violentos y aseguró que las actividades continúan conforme a los programas establecidos bajo monitoreo y evaluación constante. Para Iba la Noticia informa Irene González.
16: Siendo las 7 de la mañana con 28 minutos, es momento de ir a una pausa y volvemos con más información.
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7: Prevenir es cuidar. Personal de la UAS y especialistas en medicina del trabajo del IMSS recorrieron el Centro de Investigación y Docencia en Ciencias de la Salud para identificar oportunidades y fortalecer la prevención de riesgos laborales. Esta acción forma parte del programa Entornos Laborales Seguros y Saludables, trabajando por espacios más seguros. Somos grandes, somos UAS.
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20: Muy buenos días. Muy buenos días, Enrique. Estoy muy contento de estar aquí contigo, con toda tu audiencia que nos escucha en todo el estado de Sinaloa. Y también saludo aquí en cámaras a Oscar, que nos acompaña también con nosotros aquí.
25: Pero has reciclado, o más que reciclado, repropuesto una iniciativa que pretende dar algo que es elemental y que hace muchos años es una discusión, de darle derecho a la vivienda al trabajador, hay que verlo de esa manera, de seguridad pública, y me refiero a los policías. Esto es algo que no es nuevo en ti, es algo que has pujado mucho, has buscado presupuestos, y bueno, esto otra vez estás pujando por él. ¿Cuál es el sentido y hacia dónde crees que se puede llegar en este intento que tú estás impulsando?
20: Sí, Enrique, mira, lo que pasa es que pues en el Congreso nos tocan muchos temas, y yo como presidente de la Comisión de Derechos Humanos, uno de los temas que me ha tocado mucho, no solamente en el Congreso, sino en la calle, y durante bastantes años que llevo como diputado, es el tema de la vivienda de los policías. Sí, sí, sí. Y yo a veces no entendía yo el concepto de por qué insistían. Yo pensé que ellos tenían, pero ya cuando te pones a investigar, te das cuenta que los bancos y el mismo gobierno no les dan... para vivienda, no tienen para vivienda, no, y entonces dices tú, oye, pues con el salario que ellos tienen, tampoco creas que le va a alcanzar, claro, para comprar una vivienda, y el banco no le quiere dar una vivienda. ¿Cómo consiguen una vivienda, Enrique? Sí. Es que no entiendo yo eso, ¿cómo consiguen?
25: Se han hecho muchos programas, en tiempo de Maloba se quería hacer una colonia de policía, y se pensó que era complicado que los policías vivieran en un núcleo todos juntos por la vulnerabilidad. Y penosamente pues no prosperó, pero sí es algo a lo que no tienen derecho porque las empresas que dan crédito no los tienen visualizados.
20: No, y en ese sentido, pues ellos siguen vulnerables cuando es un derecho constitucional, y ha habido otros esfuerzos que se han hecho por parte de otros políticos, otras figuras, donde hay convenios, donde, por ejemplo, la última vez el secretario de Finanzas hizo un convenio con los bancos para que los bancos pues sí le dieran la oportunidad a los policías. Estamos hablando de todo el personal de la Secretaría de Seguridad, no solamente son los policías estatales. Claro, claro. Estamos hablando de custodios, todos los que trabajan en la Secretaría de Seguridad son los que no tienen para vivienda, y los de la Fiscalía General del Estado, llámese perito, llámese Ministerio Público, llámese Policía de Investigación, no tienen ese derecho a la vivienda. Y ha habido en otros entornos donde, por ejemplo, te lo comentaba, el secretario de Finanzas llegaba a un acuerdo, pero el banco pues tiene sus reglas. Sí. Y te puede decir, sí, voy a hacer este convenio, y a la hora te dice, no, pues es que yo tengo estas reglas bancarias y no es aplicable para los policías. Así como también los mismos bancos no te dan ni tan siquiera a veces posibilidades a políticos, ¿eh? Sí, sí. A políticos no nos dan esa oportunidad porque dicen que somos sujetos a ser muy vulnerables, a que nos puedan hacer ciertas cosas, y que por eso no nos quieren dar. Entonces hoy, hace unos días en el Congreso, presentamos una ley para que en el próximo presupuesto se pueda considerar 78 millones de pesos, que es para cubrir a los 6,500 elementos que abarca la Fiscalía General del Estado y la Secretaría de Seguridad, y con eso ellos puedan ya avanzar poco a poco a tener ese derecho de vivienda, dando un 5% el patrón, que en este caso es el gobierno del Estado, o en el caso de la Fiscalía, un 5% de lo que es el salario para el efecto de la vivienda. Y eso ya podría ser un avance muy importante para poder pues darles ese derecho, Enrique.
25: Es algo muy muy importante, porque sí hay niveles de coordinadores de investigación. Hace tiempo, el Liceo Millán, hubo un elemento muy destacado que era el coordinador de investigaciones, el Liceo Valdés Fierro, que fue incorporado a la Procuraduría porque fue el mejor promedio en la carrera de Derecho cuando el licenciado Álvarez Fárez, en paz descanse, era el procurador. Muchacho destacadísimo, fue muy buen Ministerio Público, fue muy buen policía, coordinador de investigaciones. Penosamente lo mataron. La hipótesis es probable y es cierta, pero sí se tiene que buscar, sobre todo el fondeo, que esto es algo muy importante que tú
20: sí estás... y dirás tú, bueno, 78 millones de pesos, pues es bastante dinero. Ya ha habido otras reasignaciones que sí, el Congreso del Estado ha ayudado a otras gestiones que yo creo que no son menos importantes. Claro. Pero el impacto, por ejemplo, a 6,500 elementos que durante muchos años le hemos debido a todos estos, el personal de seguridad de la Secretaría de Seguridad de la Fiscalía, que no le hemos dado la vivienda, creo que el Congreso sí puede, por lo menos no los 78, empezar con 30 y luego el otro año con otros 30, pero que exista la voluntad de avance. Ahora, no solamente se trata de que yo la presente, Enrique. Claro. Aquí yo le hago un llamado a todos los que nos están escuchando, a la Fiscalía General del Estado, de la Secretaría de Seguridad Pública, únanse, manifiéstense, el Congreso está abierto, ahí está, pero si ellos tampoco impulsan el que busquen el derecho a la vivienda, los demás diputados no se van a poder mover. Y afortunadamente tenemos hasta ahorita, de manera voluntaria, habló conmigo la diputada con licencia Almendra Negrete y me dice, oye, yo me quiero adherir a tu iniciativa. Y luego llega Verónica Rochín, la diputada Verónica Rochín, y también me dice, oye, ¿puedo adherirme a tu iniciativa? Y digo yo, bueno, qué bueno. Sí. De eso se trata, de que todos los diputados estemos en el mismo nivel de conciencia, de decir, ahora podemos avanzarle justicia a tantos que la verdad los policías lo desean mucho. Sí, sí. O sea, ¿quién no va a desear tener una casa para su familia? Oye, salen todos los días arriesgando su vida, queriendo proteger, a como tú lo quieras, porque por todos lados hay buenos policías y malos policías, pero ahí están trabajando y llegan a sus casas y siguen en casas rentadas y siguen viviendo con, y no pueden tener su vivienda propia, Enrique. Claro, claro. Entonces nosotros como diputados ya tenemos que ver este caso y darle justicia. Hemos avanzado en darles derecho, en aumentos de salarios, en derechos, ¿no? De lo que pasa esto con si alguien fallece, le dan el 100% a la viuda, pero sin duda alguna sigue faltando el de la vivienda.
25: Eso es un tema muy fundamental, no es nuevo, hace muchos años que hay esa necesidad, y esta cantidad que tú sugieres no es despreciable, porque puede ser el inicio de un fondeo para que los bancos se puedan interesar. Y viéndolo desde el punto de vista de mercado, que así lo ven los bancos, este saque de esta cantidad de dinero puede ser atractivo para llevar un buen programa.
20: No, y aparte de eso, independientemente de los 78 millones de pesos que se ocupan, que no es mucho, parece un escándalo 78 millones, pero no es mucho que se pueda ir, por lo menos en partes de 30, como te lo comenté, pero los que sí tienen seguro para vivienda, el derecho a la vivienda, son los policías municipales, no de todos los municipios, sí, pero aquí por ejemplo los de Culiacán sí tienen, los de tránsito sí tienen, es decir, sí se puede,
25: claro, claro.
20: Sí se puede, porque si ellos ya se logró que pudieran tener vivienda, ¿por qué los policías estatales no? ¿Por qué los custodios no? ¿Por qué los agentes no? ¿Por qué los de la Fiscalía General del Estado no? Entonces es falta de voluntad lo que nos estamos teniendo aquí, y yo por eso hago el llamado a mis compañeros diputados de esta 65 legislatura, pero también a los líderes y policías y todos los interesados en que puedan tener vivienda en este próximo presupuesto que se va a tocar en 2 meses. Yo creo que vale la pena que se organice y vayan y toquen puerta.
25: Esto, la idea sería que fuera parte del presupuesto 2027.
20: Sí, es correcto, 2027. Si dicen, no, es que no hay dinero, no hay para acá, pues bueno, empiecen con 30 millones y abarquen a los que tengan mayor antigüedad, y de ahí se van a la Fiscalía General del Estado de la República, del Estado también, pues va a tener esa necesidad para lo de la Fiscalía. Entonces, lo que importa es que avancemos con algo. Yo así lo he propuesto, porque luego te cierran la puerta. No, es que no tenemos dinero para los 78 millones, es un montón de... Bueno, empieza con 20, empieza con 30, pero empecemos.
25: Que se inicie, claro.
20: Exactamente, claro. Que eso es lo importante, Enrique. Eso es una de las iniciativas que hemos presentado. Nos estamos uniendo pues varios diputados y pues vamos a dar la lucha en unos dos meses más en ese sentido.
25: Eso será muy relevante porque, bueno, como bien dices, el sentido de esta propuesta es que se empiece a caminar, y tanto la autoridad gubernamental, los propios directivos de la Secretaría de Seguridad Pública, y pues nosotros como sociedad tenemos que ver la condición de vida y de vivienda de muchos policías estatales y policías ministeriales no es la más adecuada, qué decir de trabajadores. Y tú has estado muy pegado a eso y tienes un buen diagnóstico de temas, sí, de las personas que están en la seguridad pública, en las personas que están en los distintos factores de seguridad, como los penales, que también tienen muchas necesidades.
20: Sí, y no solamente eso, ¿no? Sí hay mucho más que trabajar. Aparte de lo de vivienda, lanzamos al mismo tiempo una iniciativa, Enrique, te lo comento súper rápido, que es el tema de los albergues de los hospitales, ¿no? De los hospitales del Estado, el Hospital Pediátrico, el Hospital General. Ya ha habido otros diputados que han lanzado una iniciativa en ese mismo sentido. Yo lo lanzo con un estudio financiero que se ocupan 30 millones de pesos para rehabilitar un espacio para que todas aquellas personas que están esperando a su hijo en el pediátrico en una urgencia, en el hospital general por una urgencia. Y es que a veces decimos nosotros, no nos va a pasar, no. Pero cuando nos pasa, Enrique, no, y estás ahí, exacto, donde ves personas que están en cartón tiradas, que no tienen para comer, que están ahí 2 días, o sea, es algo desinhumano, la verdad. Entonces, el poder darles 30 millones de pesos para empezar también como prueba piloto en los hospitales, la verdad que ayuda a mucha gente que ahorita está ahí y gente que realmente a veces tiene nomás o para comer o para los camiones para visitar.

0: porque es donde se ve, es más visible, pero también en el nuevo hospital es muy común que se hagan estas cosas y que sucedan estas cosas, y sería una buena iniciativa.
1: Así es.
0: Hay muchas instituciones, entre ellas el DIF municipal en Culiacán, que asiste con alimentos periódicamente, pero sí, es claro que se ocupa mucho más.
1: Sí.
0: Pedro, te agradezco mucho que hayas estado esta mañana con nosotros.
1: No, gracias a ti, Enrique, a tu audiencia y a todos aquí en producción. Yo estoy muy contento siempre de estar aquí. Saludos a tu esposa Mari, como siempre, y tienen siempre mi cariño y me aprecio toda tu audiencia.
0: Un gusto, mi estimado Pedro. Vamos a más. Le comento a usted que la presidenta Claudia Sheinbaum habló de esta inversión que se está haciendo por la empresa Lego, esta empresa que fabrica juguetes y los vende. Y bueno, es una inversión muy importante, pero la trascendencia que tiene esta inversión la pondera la presidenta de la República en la conferencia mañanera del pueblo de México. La escuchamos.
2: Cualquier actividad que tenga que ver con el desarrollo psicomotor de los niños y el desarrollo cognitivo es importantísima. Esta decisión que tomó todo el país, porque fueron los 32 secretarios de educación de todo el país, de restringir el uso de celulares en las escuelas, es un avance para evitar la adicción a las tabletas, a los teléfonos. Y eso tiene que ir acompañado necesariamente de impulsar otro tipo de actividades. En la escuela estamos impulsando los juegos que nos tocaron a nosotros: el trompo, el yoyo, el resorte, el avión, la matatena, en fin, la lotería. Y evidentemente, tanto en la escuela como en la casa, juegos como Lego, pues evidentemente generan mayor creatividad. Esta inversión es muy importante, no solamente por haber escogido a México, que habla de confianza en nuestro país; segundo, el equipo de Lego en México, que ha impulsado mucho a México; y tercero, pues también impulsa tanto la producción nacional para el mercado nacional como para la exportación de juegos que impulsan el desarrollo infantil.
3: Ahí tiene lo compartido por la presidenta Claudia Sheinbaum. Continuaremos atentos a todo lo que siga aconteciendo en la mañanera del pueblo. En más, comentarles que se ha visto más relación en las desapariciones con las drogas que con la trata de personas. Así lo afirmó la líder del colectivo de búsquedas a Huesos Guerreras, Marisabel Cruz Bernal. Así que vamos a escuchar esta información.
4: Más allá de la trata de personas por drogas, se ha visto la relación con la desaparición de personas, informó la dirigente del colectivo Sabuesos Guerreras, María Isabel Cruz Bernal, para Viva la Noticia. En el marco del Día Internacional contra la Explotación Sexual y la Trata de Personas, este miércoles 23 de septiembre, señaló que por esta problemática se considera que en otros municipios se podría presentar más, no teniendo desde el colectivo casos por este motivo.
5: Lo que sí, pues están las drogas a todo lo que da. Algunos jóvenes se han localizado en centros de rehabilitación, afortunadamente con vida. Y pues hay otros jóvenes que, por ejemplo, en Mazatlán, que pudiera, ahí sí creo que pudiera estar pues la trata de blancas, ¿no? Con las jovencitas, que muy recurrentemente ahí desaparecen muchas, pero aquí en Culiacán no lo creo.
4: De los casos, en general, respondió que los jóvenes, al ser localizados, prefieren no comentar de lo ocurrido, evitando abordarlo, opinando que puede deberse a seguridad o no querer recordar lo vivido.
5: Pues mira, yo creo que ellos a alguien tienen que contarle lo que es la verdad, ¿no? Porque también creo que el daño psicológico que les queda después de un levantón o de una pequeña desaparición, pues es bastante fuerte, y ellos no, herméticamente se cierran y sacan su dolor de otra manera.
4: El llamado, concluyó, sería al estar pendiente de los hijos, adolescentes y jóvenes, estando al acecho las malas compañías para abordarles. Para Viva la Noticia, informa Bernardo Hurtado. ¡Viva la
3: 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Siendo las 7 de la mañana con 49 minutos, es momento de enlazarnos en lo largo y en lo ancho del estado.
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1: Primeramente nos conectamos al municipio de Guasave con nuestra compañera Aide Verduzco. Muy buenos días.
0: 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Hacemos escala informativa con el granero de México. Conectamos la plaza Guasave.
2: Buenos días, Bernardo. Buenos días a todo Sinaloa. Reportar desde la región del Petatlán que el presidente de la Confederación Nacional de Pescadores, Álvaro Eladio Franco, cuestionó las declaraciones de Emilia Guerra sobre la presencia de personas que no son pescadoras en el padrón del programa Bien Pesca. Afirmó que la situación ha sido denunciada por organizaciones del sector desde hace años. Franco sostuvo que hay beneficiarios que no viven en comunidades pesqueras ni se dedican a esa actividad, mientras que personas que dependen de la pesca quedarían fuera del apoyo. Aseguró que el padrón no se actualiza desde 2021. Pidió revisar quiénes siguen activos en el sector. El representante del sector pesquero señaló que una actualización permitiría orientar mejor los recursos hacia quienes viven del mar. Sin embargo, no ofreció cifras que permitan establecer cuántas personas estarían registradas sin ser pescadoras, ni cuántas quedarían excluidas. Y en otro tema del gusano barrenador, aquí en Guasave ya se registró un caso en un animalito. Sobre este tema, la jurisdicción sanitaria número 2 reforzará las acciones preventivas para evitar que esta enfermedad pueda afectar a la población, confirmó el doctor Everardo Cárdenas. El jefe de la jurisdicción sanitaria número 2 señaló que personal del programa de vectores y zoonosis ya acudió a la comunidad para revisar el caso y tomar las muestras necesarias, las cuales serán enviadas al Laboratorio Estatal de Salud Pública para confirmar o descartar la presencia del gusano barrenador. Everardo Cárdenas aclaró que por el momento no se puede confirmar que se trate de una plaga, debido a que existen otras especies de moscas que también pueden provocar la aparición de larvas en heridas. Por ello, esperarán los resultados del laboratorio antes de establecer un diagnóstico. La información que tenemos desde Guasave, que pasen excelente día.
1: Gracias, Aide, por la información. Ahora es momento de enlazarnos a la ciudad de Los Mochis con nuestra compañera Briseida Villarreal. Muy buenos días.
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3: Buenos días, Bernardo, audiencia de Viva la Noticia. El inicio de la temporada de pesca de camarón en Ahome arranca con un panorama mixto y complicado, principalmente por las condiciones climatológicas desfavorables que han frenado las labores en zonas como Aquiabampo. Adolfo Chaparro Bojor, que es presidente del Consejo de Administración de la Federación de Cooperativas Pesqueras del Siglo XXI, detalló que mientras en sectores como el Colorado y Lázaro Cárdenas las capturas promedian entre los 80 y 90 kilos por embarcación y en paredones entre 50 y 60 kilos, en Aquiabampo las cifras apenas alcanzan entre 20 y 40 kilos. Ante el mal tiempo, ante el mal clima, muchos pescadores de zonas vulnerables han preferido resguardarse para evitar acumular deudas por el consumo de combustible sin garantía de una buena jornada. Se espera que conforme el clima se estabilice en los próximos días, los volúmenes de captura mejoren para poder costear los gastos operativos. Por otra parte, en el ámbito deportivo y de promoción para el municipio, el Ayuntamiento de Ahome, a través del Instituto Municipal del Deporte, encabezado por José Pablo García Cota, presentó la segunda edición de la Vuelta Ciclista Hortitec 2026, organizada por Yuseli Mendívil Soto. Esta competencia se llevará a cabo los días 26 y 27 de septiembre, con una bolsa a repartir de más de 80,000 pesos en premios y la expectativa de reunir a cerca de 250 ciclistas procedentes de diversos municipios de Sinaloa, estados como Sonora, Jalisco y la Ciudad de México, e incluso participantes internacionales. En cuanto a las inscripciones, concluyen este mes de septiembre a través del portal Cronojub. Ahí se pueden realizar las inscripciones y establecimientos participantes, contando con el respaldo de la unidad de vialidad para garantizar la seguridad en todas las rutas. Audiencia de Viva la Noticia, la información desde la ciudad de Los Mochis. Yo soy Briseida Villarreal, que tengan excelente día.
1: Muchas gracias, Briseida, por la información. Ahora es momento de enlazarnos a la ciudad de Mazatlán con nuestro compañero Álvaro Sandoval. Muy buenos días.
0: Nos conectamos con nuestro equipo de reporteros en Mazatlán.
4: ¿Qué tal, Bernardo? Buenos días. Buenos días al auditorio de Viva la Noticia. Acá en Mazatlán, la Cámara Mexicana de la Industria de la Construcción, la CEMIC, aquí en el puerto, prevé un cierre de año complicado para el sector y estima que si hay una recuperación económica, esta será hasta 2027 debido al bajo ritmo de trabajo que actualmente mantienen las empresas, aseguró Hugo Mar Peraza Ponce, presidente de la CEMIC, aquí en Mazatlán. El dirigente empresarial señaló que en términos generales trabajan al 40% de su capacidad, un nivel que se ha mantenido durante este 2026 y que refleja la desaceleración que enfrenta la industria de la construcción aquí en el puerto. Explicó que pese al panorama adverso, las empresas constructoras continúan participando en proyectos de interés social y obras relacionadas con infraestructura turística, aunque reconoció que el volumen de trabajo todavía se encuentra muy por debajo de lo que requiere el sector para generar una mayor dinámica económica y laboral. En otro tema, después de sostener una reunión con integrantes de la Intercamaral de Mazatlán, la alcaldesa Estrella Palacios Domínguez informó que uno de los principales compromisos asumidos, en este caso con el sector restaurantero, es fortalecer las medidas de seguridad mediante una conexión más directa entre los negocios y el Centro de Comando, Control, Comunicaciones y Cómputo, el llamado C4. Señaló que esta estrategia busca aprovechar la infraestructura de seguridad con la que cuentan algunos establecimientos, como sistemas de videovigilancia y personal de seguridad privada, con el propósito de establecer mecanismos que permitan compartir información de manera más rápida con las autoridades ante cualquier situación de riesgo. Explicó que próximamente representantes de la Cámara Nacional de la Industria de Restaurantes y Alimentos Condimentados, la CANIRAC, serán incorporados a una sesión particular de la Mesa de Seguridad en la que participan autoridades de los tres órdenes de gobierno. Hasta aquí el reporte, Bernardo. Buenos días.
1: Gracias, Álvaro, por esta información. Ahora es momento de conectarnos al municipio de Elota con nuestro compañero Christopher Herrera. Muy buenos días.
0: Es momento de informarnos con lo más relevante en la Cruz de Elota.
5: Muy buenos días, Bernardo. Saludo con gusto a la audiencia de Viva la Noticia, el noticiero de la gente. Pasamos directamente a la información. La ampliación de la red de energía eléctrica en la colonia Bosques, en la Cruz, municipio de Elota, inició el pasado martes 22 de septiembre con una inversión de 1,205,646 pesos provenientes del FAIS 2026. El proyecto contempla un plazo de 39 días naturales y tiene como fecha programada de conclusión el 30 de octubre. Los trabajos incluyen el hincado de 8 postes de concreto de 12 metros de altura, 4 subestaciones y 9 luminarias LED de 80 watts. Se realizarán labores de excavación, limpieza y la construcción de un murete con una placa informativa. Durante el arranque, habitantes del sector señalaron la necesidad de ampliar la red eléctrica, mientras autoridades municipales informaron sobre las acciones previstas para el sector. En otros temas, el programa Equipa Sinaloa entregó 195 equipos a 60 beneficiarios de Elota como parte de acciones de la Secretaría de Economía. El equipo corresponde a las modalidades oficios, atienda, estiliza y equipa tradicional, dirigidos a actividades como electricidad, soldadura, carpintería, venta de alimentos y servicio de belleza. Entre los apoyos se encuentran carretas para hot dogs, hornos panaderos, congeladores, mesas de acero, estufones y máquinas de coser. Del total de beneficiarios, 37 son mujeres, aproximadamente el 62%. Esta es la quinta ocasión consecutiva en que estos programas llegan a Elota. El registro se realiza mediante convocatoria anual a través de la Dirección de Desarrollo Económico Municipal o la Ventanilla Estatal para posteriormente ser evaluado por la Secretaría de Economía. Hasta aquí mi reporte, mi nombre es Christopher Herrera, nos enlazamos el día de mañana con más información desde el municipio de Lota. Gracias, Bernardo.
1: Muchas gracias, Christopher, por esta información. Recordarles, pueden encontrarla en nuestro portal vivalanoticia.mx, así como en nuestras redes sociales. Tenemos más.
6: En más de la información, el huracán Polo, en una información que da hace unos minutos el CENEAM, está generando un aviso de esta hora. Y de acuerdo a información del Centro de Huracanes de Miami, el huracán Polo seguirá costeando el Pacífico mexicano y seguirá hasta el martes, donde se prevé un recurvamiento. Ahí usted lo puede ver. El lunes empezará este recurvamiento que desde el propio domingo empezaría a manifestarse y se estaría moviendo hacia la península de Baja California, a la altura de la mitad prácticamente de la península. Esto generaría lluvias en el estado de Sonora, porque aun cuando se estima que toque tierra en este pronóstico, le repito, del Centro de Huracanes de Miami, el próximo martes, es decir, el martes de la semana que entra, esto estaría generando lluvias en el norte de Sinaloa y, por supuesto, en el centro y sur del estado de Sonora. Es un recurrimiento muy, muy fuerte. Y bueno, uno de los sistemas más acertados en la medición y en el pronóstico es el Centro de Huracanes de Miami. Y estos pronósticos también tienen mucho que ver con que el avión de sistema meteorológico que tiene esa dependencia de los Estados Unidos hace vuelos en el ojo del huracán y va teniendo pronósticos más certeros. Sí es, son muchos días. Hoy sigue frente a las costas del estado de Colima y en un gradual movimiento se estará moviendo con destino a Baja California Sur. Así pues, este sistema del cual estaremos actualizando la información cada momento. Vamos a una pausa comercial, son las 8:02 a.m. y regresamos con más información.
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1: A las 8 de la mañana con 7 minutos, y en más información, considerando la reacción de la Comisión Federal de Electricidad ante los apagones en AOME, siguen comunidades sin servicio al 100%. Así lo afirmó el secretario del Ayuntamiento en AOME, Cuthberto Ríos Beltrán. La información con nuestro compañero Humberto González.
20: 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Humberto González.
21: La Comisión Federal de Electricidad anunció que va a comenzar a revisar las redes eléctricas en AOME, El Fuerte y Choix para detectar los puntos donde se presentan fallas recurrentes. Una respuesta que para el Ayuntamiento de AOME llega tarde, después de los apagones que han dejado a comunidades enteras durante más de 30 horas sin energía. El secretario del Ayuntamiento de AOME, Cuthberto Ríos Beltrán, señaló que el problema sigue sin estar resuelto al 100% y que existen reportes de distintas sindicaturas donde las cuadrillas de la CFE todavía no han acudido o únicamente realizan revisiones sin resolver de fondo las fallas.
22: Digamos que es tarde, ¿no? Porque los problemas que se han presentado de apagones y de falta de energía eléctrica en algunas comunidades sí han sido serias. Entendemos los problemas que pueda tener la Comisión Federal de Electricidad, pero también entendemos y somos empáticos con la sociedad, con aquellos que sufren más de 30 horas sin tener energía eléctrica. Es un problema serio, tanto por los niños, por los menores, como por las personas mayores de edad. Y en ese sentido vamos a platicar con los funcionarios de la Comisión Federal de Electricidad para ver qué podemos hacer de manera conjunta. Tenemos problemas serios en La Higuera Zaragoza, en San Miguel, en Naome, en lo que respecta aquí al municipio. El evento pasado que hubo sí se cayeron varios postes para el Valle del Carrizo, pero ahora con estos ventarrones nos afectó más para acá, para Naome y La Higuera Zaragoza. Todavía no está al 100%, están trabajando. La verdad es que algunos síndicos nos reportan que sí están trabajando los de la comisión, pero en otros lugares nos dicen que no han ido, o que van, revisan y se regresan. ¿La sociedad qué exige? Pues exigen energía eléctrica.
21: El secretario pidió que, aunque la sociedad tiene derecho a exigir el restablecimiento del servicio, se evite afectar a otras personas mediante bloqueos de vialidades. La intención del ayuntamiento, dijo el secretario, es conocer de primera mano qué está limitando la respuesta de la Comisión Federal de Electricidad y establecer un mecanismo de trabajo conjunto, particularmente en las comunidades que han registrado las interrupciones más prolongadas. Humberto González, en Viva la Noticia. ¡Viva la
1: Noticia! En más información, comentarles que van a reconocer a restaurantes de Culiacán con el distintivo Orgullo Gastronómico Mi Gusto Es. Va a realizarse este próximo sábado, así lo anunció la CANIRAC. Y la información la tiene nuestra compañera Claudia Araujo.
2: Culiacán reconocerá a establecimientos y representantes de la gastronomía local con la primera entrega del distintivo Orgullo Gastronómico Mi Gusto Es, que se realizará este sábado 26 de septiembre a las 11 de la mañana en el Auditorio Mía. La presidenta de CANIRAC en Culiacán, Carla Fernanda García, destacó que esta iniciativa busca reconocer la historia, las raíces y el trabajo de quienes han contribuido a construir la identidad gastronómica de la ciudad.
3: Para fortalecer a nuestros restaurantes, también significa fortalecer el empleo, las cadenas de proveeduría, nuestra gastronomía, nuestra identidad y la vida económica y social de Culiacán.
2: Por su parte, la directora de Turismo de Culiacán, Adalai Montoya Castro, informó que en esta primera edición se recibieron 59 registros, distribuidos en tres categorías: establecimientos del orgullo gastronómico, salvaguarda de la herencia gastronómica local e innovación con raíz sinaloense.
4: Esta iniciativa institucional fue creada para reconocer, visibilizar y fortalecer a quienes en diversos ámbitos preservan, innovan y proyectan la riqueza culinaria del territorio.
2: Tras el proceso de evaluación, serán 20 los galardonados que recibirán el distintivo en esta primera edición. La iniciativa busca convertirse en un referente para la gastronomía de Culiacán y que en futuras convocatorias puedan sumarse más restaurantes, cocineros y representantes del sector. Las autoridades y representantes del sector destacaron que el proyecto también busca fortalecer la colaboración entre gobierno, iniciativa privada, academia y sociedad para impulsar la industria restaurantera y preservar la identidad gastronómica sinaloense. Para Viva la Noticia, informa Claudia Araujo. ¡Viva la
1: Noticia! En más información, continuando con la CANIRAC, pero ahora al sur del estado, decirles que después de sostener una reunión con integrantes del intercamaral de Mazatlán, la alcaldesa Estrella Palacios Domínguez informó que uno de los principales compromisos es brindar seguridad en la cuestión de la conexión también más directa entre los establecimientos y el C4. La información con nuestro compañero Álvaro Sandoval.
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23: Después de sostener una reunión con integrantes de la Intercamaral de Mazatlán, la alcaldesa Estrella Palacios Domínguez informó que uno de los principales compromisos asumidos con el sector restaurantero es fortalecer las medidas de seguridad mediante una conexión más directa entre los establecimientos y el Centro de Comando, Control, Comunicaciones y Cómputo, el C4. Señaló que esta estrategia busca aprovechar la infraestructura de seguridad con la que ya cuentan algunos negocios, como sistemas de videovigilancia y personal de seguridad privada, con el propósito de establecer mecanismos que permitan compartir información de manera más rápida con las autoridades ante cualquier situación de riesgo. Explicó que próximamente representantes de la Cámara Nacional de la Industria de Restaurantes y Alimentos Condimentados, la CANIRAC en Mazatlán, serán incorporados a una sesión particular a la mesa de seguridad en la que participan autoridades de los tres órdenes de gobierno.
24: Salieron también algunos compromisos específicamente con CANIRAC, con los restauranteros, que vamos a tener una mesa de trabajo solamente con restaurantes para poder tener la mesa interinstitucional trabajando, sobre todo en los restaurantes que tienen vigilancia privada, cámaras de seguridad y se puedan conectar al C4 para poder tener mejor capacidad de respuesta. Mayor vigilancia, mayor cercanía, mayor capacidad de respuesta es lo que estamos trabajando junto con ellos, queremos que a los empresarios les vaya bien.
23: La reunión con los integrantes de la intercamaral tuvo además como objetivo realizar la presentación formal del nuevo secretario de Seguridad Pública Municipal, Ulises Jacobo, quien expuso ante los representantes empresariales parte de la estrategia que se está implementando actualmente en Mazatlán para atender la problemática de inseguridad. La alcaldesa explicó que durante el encuentro se abordaron diversos temas relacionados con los operativos y puntos de revisión que se mantienen desplegados en diferentes sectores del municipio, además de las acciones que se realizan para mejorar la capacidad de respuesta de los cuerpos de seguridad. Entre los compromisos planteados ante los empresarios también se encuentra trabajar en el mejoramiento de la movilidad urbana y avanzar en el fortalecimiento y equipamiento de la policía municipal para que los elementos cuenten con mejores herramientas para desarrollar sus labores y responder de manera más eficiente a las necesidades de la población.
24: Nos hicieron saber ciertos puntos de interés, sobre todo los puntos de revisión que se tiene por parte de la mesa interinstitucional, buscar la manera de mejorar la movilidad en Mazatlán, y hice varios compromisos con ellos, entre los cuales son tener una policía municipal más capacitada, más equipada, también una policía municipal que tenga pues una estrategia enfocada a ayudar a todos los empresarios.
23: La presidenta municipal destacó que el diálogo permanente con las cámaras empresariales permitirá conocer de primera mano las situaciones que enfrentan los distintos sectores productivos y ajustar las estrategias de seguridad de acuerdo con las necesidades específicas de cada actividad. Para Viva la Noticia, Álvaro Sandoval.
1: Comentarles que los restaurantes de Culiacán prevén un aumento de hasta el 30% con motivo del cierre del año. Así lo compartió la dirigente de la Canirac en Culiacán, Carla Fernanda García Beltrán. Y la información la tiene nuestra compañera Claudia Araujo.
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2: El sector restaurantero de Culiacán espera un repunte en sus ventas durante los últimos meses del 2026, impulsado principalmente por eventos como el Buen Fin, las celebraciones navideñas y la mayor movilidad de consumidores durante el cierre de año. La presidenta de Canirac en Culiacán, Carla Fernanda García, señaló que actualmente los establecimientos se encuentran en una etapa de estabilidad, luego de ajustar sus gastos, nóminas y operaciones para mantener su rentabilidad.
5: Lo que queda del resto del año, estamos esperando al menos tener un aumento entre el 15 y el 30% de nuestras ventas.
2: La dirigente restaurantera indicó que el incremento en la actividad no necesariamente será uniforme para todos los establecimientos, ya que dependerá de su ubicación y del comportamiento de los consumidores, particularmente en zonas de mayor movilidad como el primer cuadro de la ciudad. García agregó que el sector también se mantiene atento al comportamiento del consumo durante el inicio del 2027, con la expectativa de conservar la estabilidad alcanzada y continuar fortaleciendo a los negocios restauranteros.
5: Ahorita el sector está en un nivel donde se está manteniendo, ¿no? Se está manteniendo y encontraron cómo regular sus costos, sus nóminas, sus gastos. Para que haya una rentabilidad y que haya un mantenimiento en el sector, ¿no?
2: Para Viva la Noticia, informa Claudia Araujo.
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1: Siendo las 8 de la mañana con 17 minutos, vamos a una pausa y volvemos con más.
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1: Nos tiene la información.
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23: Al reconocer que los proyectos de Homeport representan una oportunidad para fortalecer la actividad turística de las ciudades donde se establecen, la Secretaría de Turismo de Sinaloa, Mireya Sosa Osuna, aseguró que aunque Mazatlán fue descartado para albergar este proyecto, su instalación en Puerto Vallarta también generará beneficios para el puerto sinaloense. La funcionaria estatal reconoció que las autoridades de Sinaloa sí tenían interés en que Mazatlán se convirtiera en un Homeport, debido a que esta modalidad permite que el destino funcione como punto de salida y llegada de cruceros, a diferencia del esquema actual, en el que las embarcaciones arriban únicamente por unas horas como parte de sus rutas. Explicó que actualmente México no cuenta con un proyecto de estas características, por lo que la puesta en marcha de un homeport en Puerto Vallarta, Jalisco, podría contribuir a incrementar la frecuencia de los cruceros que recorren el litoral del Pacífico.
13: Y de cualquier forma nos va a beneficiar a Mazatlán, porque teniendo un puerto y teniendo un crucero, que eso es lo número uno, puedes tener toda la infraestructura necesaria, puedes tener del puerto, puedes tener una terminal, puedes tener todo, pero lo más importante es que haya una naviera internacional que esté interesada en salir de México, ¿no? O salir del puerto. Como sabemos, hay en México actualmente no hay ningún homeport. Hay en Canadá, del lado de Vancouver principalmente, en Los Ángeles, Fort Lauderdale, Miami, en Panamá. Entonces, pues esto definitivamente nos va a traer muchísimo a todo el Pacífico mexicano principalmente. Sería más frecuente, etcétera.
23: Sosa Osuna señaló que la decisión sobre el puerto que finalmente albergará el proyecto correspondió a la Secretaría Marina del Gobierno Federal, dependencia que cuenta con criterios específicos para determinar la viabilidad de este tipo de operaciones portuarias. La Secretaría de Turismo de Sinaloa descartó que la decisión de no elegir a Mazatlán estuviera relacionada con una falta de gestión por parte de las autoridades estatales que impulsaron el proyecto de Homeport ante el Fondo Nacional de Fomento al Turismo, Fonatur, desde agosto de 2025, y que esta semana se dio a conocer que Puerto Vallarta será el destino que lo desarrollará. Dijo que un factor que posiblemente haya influido en esta decisión es que Mazatlán es un puerto de carga, además de recibir cruceros turísticos.
13: Sí, siempre es un gran beneficio para el destino en donde sale el Homeport, por todo lo que conlleva pues que sea en casa, ¿no? Entonces nosotros de cualquier forma siempre seguimos trabajando. Sí, realmente en este caso no creo que haya sido realmente nada de tema de gestiones. Incluso son partidos políticos diferentes, Jalisco y Sinaloa. Entonces no creo que haya sido para nada un tema de gestión. son decisiones que se toman a nivel federal, y como lo comento, es más el tema, yo creo que del puerto, lo que conlleva, ¿no? Como sabemos, este es un puerto de carga, no nada más es un puerto de arribo de visitantes, entonces todo esto impacta en las inversiones que se tienen que hacer.
23: Reiteró que la realización del proyecto en Puerto Vallarta no representa necesariamente una desventaja para Mazatlán, que actualmente recibe cruceros bajo el esquema de puerto de escala, ya que habrá un incremento en las rutas de cruceros por el Pacífico y abre la posibilidad de más arribos vía marítima al puerto sinaloense. Para Viva la Noticia, Álvaro Sandoval.
1: En otro tema, comentarles que la industria de la construcción espera un cierre de año complicado, esto debido a un descenso en la actividad, así lo indicó Hugo Omar Peraza Ponce, presidente de la CEMIC en Mazatlán. Nuestro compañero Álvaro Sandoval nos tiene la información.
23: La Cámara Mexicana de la Industria de la Construcción prevé un cierre de año complicado para el sector y estima que si hay una recuperación, esta será hasta 2027 debido al bajo ritmo de trabajo que actualmente mantienen las empresas, aseguró Hugo Omar Peraza Ponce, presidente de la CEMIC en Mazatlán. El dirigente empresarial señaló que en términos generales trabajan al 40% de su capacidad, un nivel que se ha mantenido durante 2026 y que refleja la desaceleración que enfrenta la industria de la construcción en el puerto. Explicó que pese al panorama adverso, las empresas constructoras continúan participando en proyectos de interés social y obras relacionadas con infraestructura turística, aunque reconoció que el volumen de trabajo todavía se encuentra por debajo de lo que requiere el sector para generar una mayor dinámica económica y laboral. Peraza Ponce dijo que el principal factor que ha incidido en este comportamiento a la baja es el que tiene que ver con la violencia, debido a que genera incertidumbre para la inversión.
12: En términos de porcentaje, yo les decía, una ocupación del 40%, andaríamos cerrando el año. Seguimos todavía en espera de que esto se mejore, que haya más inversión y que haya oportunidades, ¿no? Que haya esa derrama que nosotros siempre motivamos. Sí se está batallando en subsistir con el personal, ¿no? Porque pues tienes sus obligaciones y las tienes trabajando no en toda la capacidad, pero tus obligaciones patronales las tienes, ¿no? Seguro social, tienes Infonavit y todo lo que un patrón tienes que cubrir. Sí es una situación difícil en ese aspecto.
23: El presidente de la CEMIC en Mazatlán lamentó además que el proyecto de Homeport que se buscaba concretar para el puerto finalmente haya sido asignado por la Secretaría de Marina del Gobierno Federal a Puerto Vallarta, Jalisco. Consideró que la obra habría representado una importante oportunidad para la industria de la construcción local, particularmente por la inversión estimada de entre 400 y 450 millones de pesos que se contemplaba para el mejoramiento y adecuación de las instalaciones portuarias. Destacó que en Mazatlán existen empresas con la capacidad y especialización necesarias para participar en este tipo de trabajos, por lo que la asignación del proyecto a otro destino representa una oportunidad que no podrá aprovecharse de manera directa en el puerto.
12: Sí, pues claro, hay empresas especialistas aquí en eso, ¿no? En ese tipo de obra, pero bueno, creo que la oportunidad, si no se da aquí, hay que seguirla, pues si es aquí en México, pues que las empresas locales que tengan la participación, hay que buscarlo, ¿no? Donde se vaya a hacer, se habla de Puerto Vallarta, ¿no? Que no es únicamente en el desarrollo del proyecto, sino en qué vas a hacer después del proyecto, ¿no? Entonces, creo que eso es lo que podemos lamentar, ¿no? Que no sea aquí.
23: De cara al cierre de 2026 y frente al escenario de inseguridad en el puerto, Peraza Ponce dijo que tienen confianza en que haya una solución a la problemática, aunque esperarán hasta el próximo año a que haya una recuperación que beneficie al sector de la construcción. Para Viva la Noticia, Álvaro Sandoval.
1: Continuando con más, comentarles que el presidente de Morena, Edgar Barraza Castillo, aquí en el estado, afirmó que en la visita de la presidenta Claudia Sheinbaum a Culiacán, la gente acudió por su propia voluntad. Y la información la tiene nuestra compañera Irene González.
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14: El dirigente estatal de Morena en Sinaloa, Edgar Barraza Castillo, rechazó que el partido haya incurrido en prácticas de acarreo o movilización pagada durante el evento que encabezó la presidenta Claudia Sheinbaum Pardo el pasado domingo en Culiacán, en respuesta a las críticas formuladas por el Partido Acción Nacional, cuyos integrantes señalaron la presencia de aproximadamente 1.300 camiones en la zona. El líder morenista sostuvo que la concurrencia de simpatizantes de diversos municipios respondió a una convocatoria ciudadana y a la organización propia de la base del movimiento.
15: Y siempre que hay un evento, esto es histórico, desde que el presidente Andrés Manuel ha visitado el estado de Sinaloa, hay muchas compañeras, compañeros, simpatizantes, inclusive que ni siquiera son militantes de nuestro movimiento, pero que simpatizan con la presidenta, que simpatizaron con el presidente Andrés Manuel, que se organizan como el movimiento que somos para acudir a estos encuentros.
14: Al ser cuestionado sobre el financiamiento del traslado de las personas, el dirigente explicó que los partidos políticos están sujetos a una estricta fiscalización por parte del INE y la auditoría, por lo que los recursos públicos no pueden destinarse al alquiler de transportes masivos para este tipo de actos. Respecto a la presencia de actores de la oposición en los alrededores del evento, Barraza Castillo ironizó sobre su asistencia y reiteró que el entusiasmo del público reflejó el respaldo a la presidenta y a los compromisos anunciados en la entidad, como los apoyos en el subsidio a la energía eléctrica. Para Gala Noticia informa Irene González.
1: Siendo las 8 de la mañana con 29 minutos, vamos a una pausa y volvemos con más.
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1: con nuestro compañero Charlie Calderón. Charlie, muy buenos días.
27: Hola, ¿qué tal? Soy Charlie Calderón y sean bienvenidos a otro segmento deportivo. Hoy tenemos información que va desde el crecimiento del flag football en las escuelas de México hasta movimientos importantes en la selección mexicana. También hablaremos del gran momento de Rebeca Bernal en Inglaterra y cerraremos con los cruces que ya están definidos para los playoffs de las grandes ligas. Sin más preámbulos, arrancamos. Y arrancamos con una alianza que busca llevar el deporte a las escuelas de todo México. NFL México y la Comisión Nacional de Cultura Física y Deporte, CONADE, anunciaron un acuerdo para impulsar el desarrollo del flag football con programas escolares, capacitación, eventos nacionales y diferentes actividades para ampliar la práctica de esta disciplina. La idea es trabajar en los ámbitos formativos, recreativos y competitivos, acercando el deporte principalmente a niñas, niños y jóvenes. Los programas se desarrollarán todo el año y contarán con la participación de autoridades educativas, institucionales, deportivas y clubes que forman parte del programa Global Market de la NFL. De acuerdo con la NFL México, el objetivo es que las escuelas conviertan en espacios donde las y los estudiantes pueden aprender, competir y desarrollar habilidades deportivas. Por su parte, CONADE destacó que busca que más jóvenes tengan acceso a una disciplina que se caracteriza por ser accesible e inclusiva. Además de abrir oportunidades para quienes aspiran a representar a México en competencias internacionales. Aquí hay un dato importante. Desde el año 2000, NFL México trabaja en su programa NFL FLAG, que ya ha alcanzado a más de 3.3 millones de niñas y niños. Así que Flag Football sigue ganando terreno en nuestro país. Y ahora el objetivo es llevarlo directamente a las escuelas y comunidades. Pasamos ahora con la selección mexicana, que ya tiene nueva sede para uno de los compromisos de la Nations League de CONCACAF. El equipo dirigido por Rafael Márquez jugará el próximo 17 de noviembre en Monterrey, específicamente en el Estadio de Rayados. El cambio de sede se debe que el Estadio Banorte no estará disponible por sus compromisos con la NFL, por lo que el conjunto mexicano tendrá que trasladar este encuentro al Estadio BBVA. Este partido tendrá un significado especial porque será el primer juego oficial de Rafael Márquez como entrenador de la selección mexicana en territorio nacional. Además, marcará el regreso del equipo tricolor de México después del gran torneo internacional del 2026. El Estadio BBVA ya tiene experiencia recibiendo partidos de alto nivel, pues fue una de las sedes de este torneo internacional y albergó 4 encuentros. Ahora volverá a recibir a la selección mexicana, esta vez para comenzar una nueva etapa bajo el mandato de Rafael Márquez. Y hablando del fútbol mexicano, en el extranjero, Rebeca Bernal ya dejó su primer gran huella como goleadora del Manchester United Women. La mexicana consiguió un doblete en la victoria de 10-1 sobre el Sheffield United en la FA Women League Cup. Pero además de marcar 2 goles en este encuentro, tuvo otro detalle importante. Fue la primera ocasión en la que Bernal apareció como titular en las Red Devils. La defensa mexicana abrió su cuenta goleadora en Inglaterra al minuto 19, cuando apareció dentro del área para rematar de cabeza un centro de Jessica Simpson y poner el 2-0 en el marcador. Y no se quedó ahí, al minuto 55 Bernal volvió a aparecer con otro remate de cabeza, el 7º gol del Manchester United, y completar así su doblete. La goleada de 10-1 representó el tercer partido de la mexicana desde su llegada al club inglés. Sus 2 primeros encuentros habían sido en la Women's Super League frente al Chelsea y Arsenal, entrando como suplente en ambos compromisos. Ahora Rebeca Bernal suma sus primeros goles en Inglaterra y comienza a ganar protagonismo dentro del Manchester United Women. Y cerramos con las grandes ligas porque ya están definidos los enfrentamientos de la ronda de comodines, que comenzará hasta 29 de septiembre y terminará el 1 de octubre. En la Liga Americana tendremos 2 series. Por un lado, los Medias Blancas de Chicago, sembrados en el 6º lugar, visitarán a los Rangers de Texas, que llegarán como número 3. Y en la otra serie, Medias Rojas de Boston, sembrados en 5º puesto, se enfrentarán a los Yankees de Nueva York, un clásico, por supuesto, que está sembrado como el 4. Mientras tanto, en la Liga Nacional también hay 2 enfrentamientos confirmados. Los Phillies de Filadelfia, sembrados como 6º lugar, visitarán a los Bravos de Atlanta, que son el 3º en la clasificación. Y finalmente, los Padres de San Diego, 5º sembrados, se medirán como visitante ante los Cachorros de Chicago, que llegan como el 4º equipo de esta 4ª ronda. 4 series, 2 por cada liga, y con todo listo para comenzar el camino hacia la siguiente etapa de la temporada de las Grandes Ligas y el Clásico de Otoño. Y así cerramos el impulso del flag football en la Escuela de México, la nueva sede de la selección mexicana, los primeros goles de Rebeca Bernal con el Manchester United y los enfrentamientos de la ronda de comodines de las Grandes Ligas. Gracias por acompañarnos. Yo soy Charlie Calderón para Vive la Noticia.
1: Muchas gracias, Charlie, por esta información. Recordarles, pueden encontrarla en nuestro portal vivalanoticia.mx. Ahora es momento de pasar a Chismecito Time, la sección de los espectáculos, con nuestra compañera Claudia Araujo.

0: ratito. Marlon vuelve a meter a Wendy Guevara en el drama. Marlon Colmenares, expareja relacionada con Wendy Guevara, está dando de qué hablar en la casa 593, luego de imitar al influencer durante una dinámica del reality. Con peluca de trenzas, short, medias verdes y tenis rosas, Marlon se caracterizó como Wendy y lanzó una serie de comentarios sobre sus cirugías y su físico, además de hacer referencia a los famosos canjes. El video rápidamente se volvió viral y las redes no le perdonaron la broma. Algunos usuarios lo acusaron de utilizar nuevamente el nombre de Wendy para llamar la atención. El único contenido de Marlon en el reality que entró, burlarse de Wendy, comentó una usuaria, mientras otros cuestionaron por qué continúa hablando de ella. Hasta ahora, Wendy no ha respondido públicamente a la polémica. Mientras tanto, Marlon sigue dando de qué hablar dentro del reality ecuatoriano. Todos contra Gustavo Adolfo Infante, esta foto encendió las redes. Alfredo Adame volvió a dar de qué hablar luego de compartir una comida con Maribel Guardia, Marco Chacón y Alonso Beseiro, personajes que han tenido diferencias o asuntos legales relacionados con el periodista Gustavo Adolfo Infante. La reunión ocurrió después de una audiencia por el proceso legal que Infante mantiene contra Adame desde hace 4 años y 8 meses. Maribel fue quien publicó la foto y la acompañó con un simple una comida de amigos. Pero las redes hicieron lo suyo. Algunos usuarios interpretaron la reunión como una especie de equipo contra Gustavo Adolfo, con comentarios como todos contra el Gustavo Adolfo Infante. Por su parte, Adame se limitó a decir que fue un gran gusto compartir con sus amigos, sin revelar de qué hablaron. La próxima audiencia del caso está programada para el próximo 1 de octubre. Jessy Huerta estrena proyecto y aviva la polémica con Jessy Joy. Hay nuevo proyecto y ya comenzó el chisme. Jessy Huerta anunció oficialmente Jessy and the Supernovas, su nueva apuesta por el pop rock en inglés, que debuta con el sencillo Over You. El anuncio llega en medio de la polémica por su pausa temporal de Jessy Joy, que el cantante explicó como una decisión para cuidar su salud mental, bienestar emocional y pasar tiempo con su familia. Ante las especulaciones de los fans, Jessy dejó algo claro: mi descanso es de Jessy Joy, no de la música. Además, aseguró que el proyecto lleva meses planeándose y que Joy y su equipo ya estaban enterados. Mientras tanto, Joy Huerta continuará al frente de los conciertos de Jessy Joy programados para lo que resta del 2026 y durante 2027. Y así, mientras el dueto sigue con sus compromisos, Jessy ya tiene nueva música. ¿Casualidad o movimiento perfectamente calculado? Indirecta para Joy, esposa de Jessy Huerta aviva el misterio. El drama alrededor de Jessy Joy suma un nuevo capítulo. Mónica León, esposa de Jessy Huerta, llamó la atención tras publicar misteriosos mensajes en Instagram justo después de que Joy hablara sobre la pausa de su hermano en el dúo. El amor por la familia está por encima de todo y la verdad siempre sale a la luz y siempre triunfa, fueron algunas de las frases que compartió la chef y panadera, provocando que los fans comenzaran a especular sobre posibles indirectas. Mónica, sin embargo, no mencionó a Joy ni explicó a quién iban dirigidos sus mensajes. Mientras el misterio crece, Jessy ha dicho que su pausa es para enfocarse en su familia y bienestar, mientras Joy continuará con los compromisos de Jessy Joy. ¿Las publicaciones de Mónica fueron simple reflexión o hay algo más detrás? Esto fue todo en tu dosis diaria de líos, fama y también de buena vibra. Vamos a volver mañana con más del mundo que nunca deja de brillar. Yo soy Claudia Araujo y nos vemos hasta la próxima.
1: Muchas gracias a nuestra compañera Claudia Araujo por los espectáculos, que ya sabe, puede encontrarlos también en nuestras redes sociales. Tenemos más y comentarles que el saqueo y robo registrados en algunas empresas de Mazatlán durante las últimas semanas fue uno de los temas que se expusieron con el Ayuntamiento de Mazatlán. Y la información la tiene nuestro compañero Álvaro Sandoval.
2: El saqueo y robo registrados en algunas empresas de Mazatlán durante las últimas semanas fue uno de los temas expuestos por integrantes de la Intercamaral ante autoridades del gobierno municipal, informó Carlos Rivera Vega, presidente de la Asociación de Desarrolladores Inmobiliarios Turísticos de Mazatlán. Indicó que el repunte de la incidencia delictiva que se ha registrado recientemente en el puerto ha comenzado a generar preocupación entre el sector productivo, debido a que algunos establecimientos han sido afectados por hechos del orden común. Mencionó que uno de los principales objetivos de la reunión de trabajo fue establecer un primer contacto con el secretario de Seguridad Pública Municipal, Ulises Jacobo, para plantearle las inquietudes de los representantes empresariales y conocer de primera mano las acciones preventivas que se están implementando para entender la situación de inseguridad.
3: Pues algunos compañeros mencionaron, por ejemplo, el caso de ciertos saqueos de negocios, de que les han, pues no sé, en la madrugada se les han metido alguno que otro negocio, o sea, sí se expusieron algunas situaciones, y pues se tomaron nota ahí de los temas que se comentaron y sobre todo, pues, el tener ese acercamiento con el secretario de Seguridad Pública y Tránsito Municipal.
2: Añadió que durante el encuentro no se abordaron posibles casos de extorsión, por lo que el planteamiento de los empresarios se concentró principalmente en los hechos de robo y en las condiciones de seguridad que prevalecen actualmente en distintos puntos de la ciudad. El presidente de la

0: formas de estrategia que está llevando las diferentes fuerzas de seguridad que están interviniendo aquí en Mazatlán, pues ya sabemos que están ahorita pues todas las corporaciones de manera con mucha presencia, todo lo estamos viendo todos, ¿no? Tenemos toda la confianza de que se va a lograr pues contener esta situación.
1: Rivera Vega manifestó que para el sector empresarial es importante que las acciones se mantengan y que exista una coordinación efectiva entre las distintas corporaciones de seguridad ante la necesidad de preservar las condiciones que permitan el desarrollo de las actividades comerciales y turísticas en el puerto. Para Viva la Noticia, Álvaro Sandoval.
2: Comentarles que exige el Partido Acción Nacional cuentas por el señalado acarreo de 1.300 camiones para el evento de la presidenta Claudia Sheinbaum Pardo aquí en Culiacán. La información con nuestra compañera Irene González.
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4: Un gasto millonario sin transparencia y en plena crisis de seguridad y económica, cuestionó el diputado local del PAN, Jorge González Flores, tras la visita de la presidenta Claudia Sheinbaum Pardo a Culiacán. El legislador panista exigió al gobierno del estado y a Morena aclarar la movilización de alrededor de 1.300 camiones utilizados para trasladar asistentes al evento realizado en la feria ganadera, así como el origen de los recursos. Según su estimación, con un costo promedio de 20.000 pesos por unidad, solo el acarreo habría representado cerca de 26 millones de pesos, sin contar combustible, operadores y horas de espera.
5: Exigimos desde el PAN que nos den una explicación respecto a los 1.300 más o menos camiones y acarreados que se presentaron a un costo de 20.000 pesos cada uno más o menos. Pues estamos hablando de un evento de 26 millones de pesos. Es increíble la cantidad de dinero que gastaron. Y la pregunta es, pues, ¿de dónde salieron esos recursos? ¿Quién los pagó? ¿Cómo los pagaron? ¿De qué forma?
4: González Flores lamentó que mientras se destinan millones de pesos para una demostración política, el estado siga sin respuesta en materia de seguridad y reactivación económica. Denunció además afectaciones a la ciudadanía por el congestionamiento vial en la zona del evento, la afectación al servicio de transporte público y las condiciones en las que permanecieron los asistentes por horas bajo el sol y con altas temperaturas. Además, criticó que en un mensaje de 35 minutos de la presidenta, solo 5 minutos fueron dedicados a resultados para Sinaloa.
5: De los 35 minutos del informe, 5 solamente fueron de dar resultados. Los otros más fueron de historia. Y déjenme decirle que esto aparte es ilegal, ¿eh? El 134 constitucional lo marca. ¿Qué es lo que te debe de contener un informe y con qué periodicidad se debe de hacer? En ningún lado dice que debe de andar recorriendo la República.
4: Arriba la noticia informa Irene González.
2: Más comentarles que el Colegio de Arquitectos del Noroeste invita al ciclo de conferencias Tendencias en la Arquitectura en la ciudad de Los Mochis. La información con nuestra compañera Briseida Villarreal.
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6: Colegio de Arquitectos del Noroeste invita al ciclo de conferencias Tendencias en la Arquitectura en Los Mochis, Sinaloa. Con el objetivo de analizar la evolución del diseño sostenible, las nuevas corrientes estéticas y la integración de herramientas tecnológicas, el Colegio de Arquitectos del Noroeste, CANAC, en Los Mochis, Sinaloa, invitó a profesionales y al público en general al ciclo de conferencias Tendencias en la Arquitectura. La presidenta del CANAC, la arquitecta Paola Acosta Tames, detalló que el evento reunirá a especialistas en la materia para abordar temas clave como arquitectura del paisaje, interiorismo e inteligencia artificial aplicada al sector edilicio.
7: Estamos invitando de inicio arquitectos, diseñadores, constructores, desarrolladores y avanzando a toda la sociedad para que conozcan el tema, nuestros temas importantes de la ciudad, de lo que vivimos día a día, que son los interiores y lo que viene de la mano en la actualidad, que es la inteligencia artificial.
6: De acuerdo con el programa oficial, los ejes temáticos de las exposiciones incluirán paisaje, tendencias que transforman espacios exteriores mediante diseño sostenible, biodiversidad e integración de la naturaleza para crear entornos funcionales y estéticos, interiorismo, nuevas corrientes y enfoques en el diseño de interiores, inteligencia creativa, el uso de la IA y herramientas digitales como complemento estratégico en el trabajo técnico y conceptual del arquitecto. Sobre la adopción de la inteligencia artificial,

0: Los tatames aclaró que esta tecnología no ha desplazado el trabajo humano, sino que ha funcionado como una herramienta colaborativa para potenciar los resultados.
1: El reto es estar de la mano de la inteligencia artificial y identificar, o sea, nosotros como arquitectos identificamos cuando es solo inteligencia artificial, pero si los convencemos de que nosotros somos los que programamos todo este tema del diseño y junto con la inteligencia artificial podemos dar algo aún mejor, un resultado mejor.
0: Además de las conferencias, el foro contará con una exposición comercial donde diversas empresas presentarán las últimas novedades en productos, materiales de construcción y decoración. El evento se llevará a cabo el próximo 25 de septiembre en el Country Club de Los Mochis, Sinaloa, en un horario de 9 de la mañana a 2 de la tarde. La entrada es gratuita y el registro se realiza mediante el código QR disponible en el cartel oficial del evento. Informó para Viva la Noticia, Briseida Villarreal. ¡Viva la
2: noticia! En más información, comentarles que la diputada local con licencia, María Teresa Guerra Ochoa, descartó regresar al Congreso ya que esperará la convocatoria de Morena para buscar la alcaldía de Culiacán. Y la información la tiene nuestra compañera Irene González.
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4: La diputada con licencia y ex aspirante a la coordinación estatal de los comités de defensa de la transformación, María Teresa Guerra Ochoa, confirmó que no se reincorporará a su curul en el Congreso del Estado de Sinaloa. Argumentó que mantiene su compromiso y palabra empeñada con la ciudadanía de no solicitar de nuevo su espacio legislativo. Entrevistada sobre su futuro político, Guerra Ochoa señaló que respeta la decisión de otros legisladores que han retomado sus funciones, pero reiteró que en su caso se mantendrá enfocado en nuevos proyectos políticos y en la definición de las siguientes etapas dentro de su partido Morena.
5: Definitivamente no, yo lo comenté. En realidad, considero que yo respeto la verdad a los diputados que han regresado, reconozco y además, pues es una importante labor, la labor legislativa.
4: La legisladora con licencia puntualizó que la bancada de Morena en el Poder Legislativo local se encuentra completa con la integración de su suplente, por lo que descarta cualquier movimiento en ese sentido. Respecto al próximo proceso electoral y la apertura de los registros internos de Morena para los distintos cargos de elección popular, Tere Guerra adelantó que se encuentra analizando sus fortalezas y esperando la emisión de las convocatorias correspondientes, perfilando su aspiración hacia una candidatura municipal.
5: No estoy en ese proceso, la verdad, queriendo tomar decisiones y esperando las siguientes convocatorias. Yo creo que la decisión que tome, si es afirmativa, sería para la alcaldía.
4: Para Iba la Noticia informa Irene González.
2: Más información, comentarles que en Morena permitirán el registro doble para coordinaciones en Sinaloa, pero sugieren enfocarse en una sola. La información con nuestra compañera Irene González.
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4: El presidente estatal de Morena, Edgar Barraza Castillo, informó que los diputados y alcaldes en funciones no necesitarán pedir licencia para participar en los registros para las coordinaciones municipales, locales y federales, mientras que los funcionarios de la administración pública y del Comité Ejecutivo Estatal sí deberán renunciar obligatoriamente si buscan una postulación. Detalló además que las convocatorias comenzarán tras resolverse las 7 coordinaciones estatales pendientes para dar paso primero a la federal, proyectando que para el mes de octubre se publique de manera conjunta las convocatorias para alcaldías y diputaciones locales. Indicó que aunque las reglas permitirán el registro en más de una posición de forma simultánea, recomendó a los militantes concentrarse en una sola debido a los apretados tiempos entre cada etapa, recordando que todo proceso se realizará de manera 100% digital mediante encuestas individuales.
6: Sí se pueden, pero lo ideal o lo mejor es que cada compañero hiciera un estudio, un balance de qué es lo que desea o dónde desea posicionarse mejor, qué coordinación para que se enfoque en ese ámbito, porque si luego se registra en lo federal y luego en lo local, no le va a dar los tiempos para estar en lo federal y en lo local, mejor que se enfoquen en uno solo, creo que eso es lo más pertinente.
4: Barraza Castillo reiteró que Morena mantendrá la vía de las encuestas individuales para la selección de sus perfiles y enfatizó que aunque las negociaciones para consolidar la coalición con el Partido Verde y el Partido del Trabajo continúan a nivel estatal, cada fuerza política presentará sus mejores cuadros dentro del proceso. Para Iba la Noticia informa Irene González.
7: Así, pues así como que estas son para el partido del poder, pero el poder requiere ciertas cosas. Al sálvese quien pueda, un partido que tiene la presencia electoral que tiene Morena es agraviar. No puede ser regidor, candidato, síndico, procurador, presidente, diputado, diputado. No, eso no se puede. Es una falta de respeto al electorado y a los compañeros y compañeras que sí tienen propósitos electorales serios. Pero bueno, así es esto. Nos vamos, mi estimado Bernardo.
2: Nos vamos recordándoles que toda la información la van a poder encontrar en nuestro portal vivalanoticia.mx, así como en nuestras redes sociales. Y es así que siendo las 8:56, llegamos al final de este espacio informativo matutino, agradeciéndoles su tiempo y disposición. Enrique, nos vamos.
7: Muchas gracias, Bernardo. Afortunadamente tenemos la autorización de quien manda en esta producción en realidad. Y nos vamos. Y le agradecemos mucho a usted el favor de su atención. Y a nombre de todo este equipo de profesionales de la comunicación, la radiodifusión, el periodismo y las redes sociales, Enrique Gil Vargas le agradece el favor de su atención. Gracias, George. Y le invita para que en punto de la 1:00 p.m. nos acompañe en Viva la Noticia Matutino. Y por supuesto, en las 6:00 p.m. lo esperamos en la Revuelta y Media, que ya va a ver que se va a poner muy bueno. Gracias, que tenga un excelente jueves.
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0: desde hace rato te dije que te pusieras los audífonos y te vale madre. Te dije desde hace rato, ponte los audífonos.
1: Es que está fuerte.
0: Buenos días.
2: Buenos días, buenos días, buenos días, buenos días, buenos días, comadre.
0: Buenos días, comadre. Mañana de jueves.
2: ¿A cuánto estamos,
0: gordo?
2: Comadre, déjalo que agarre aire. Déjalo que resuelva un poquito porque
1: estamos a jueves. Jueves 24 de septiembre, el día de la bandera.
0: ¡Ya! ¡Ahora! ¡Ándale! 24 de septiembre, la bandera más hermosa del mundo la tenemos nosotros los mexicanos. Bonita bandera. ¿Tú qué opinas de la bandera?
1: No, pues, bandera mexicana.
0: ¿Pero tú qué piensas de la bandera mexicana?
2: Bandera mexicana, bandera tricolor.
1: El tricolor y eso, nada.
0: ¡Buenos días!
2: Bonita bandera, la neta que sí.
0: ¡A tus órdenes!
3: ¿Quién no se bañó ahora? ¡Que levante la mano!
2: ¡No, no!
1: ¡Cállese el hocico! ¡Cállese el hocico!
2: Mejor así porque le ruge la buchaca.
1: ¡Cállese el hocico! ¡Baboso! ¡Cállese el hocico!
2: ¡Le huele la bisagra!
0: Tiene un poder para hacerte enojar.
1: ¡Huele a baboso aquí y allá!
0: ¿Para qué te enojas? Por eso te abre todos los días de par para hacerte enojar y tú caes en el garlito. No te enojes, gordo. ¿Para qué te enojas?
1: Que se arpura la onda.
0: Para que no te bañas, te dice la verdad.
1: No, no.
0: La verdad no peca, pero incomoda.
1: Por eso no tiene amigos, cabrón.
0: ¡Qué bárbaro, gordo! Que doña Chayito, que Dios la tenga en su santa gloria, no te haya escuchado.
2: Tanto que gastó en escolaridad, en colegios y todo para que estés de grosero. ¡Qué bárbaro!
0: Sí, Gaspar, buenos días.
1: ¡Ay, ese hocico ya! ¡Adiós! ¡Ay, ya, ya, ya, ya!
2: No, no
1: ¡adiós, adiós, adiós! ¡No, no, adiós, adiós! ¡Adiós, adiós! No lo voy a saludar.
3: Respeta primero.
1: ¡Ay, ese hocico! No te voy a respetar.
2: Espérate.
0: ¿Te enojas?
2: A ver, Gaspar, ¿cuántos años tienes tú?
3: Voy a cumplir 57.
2: Ya ves, mayor que tú.
0: Mayor que tus mayores, güey.
2: Por poquito te gana, pero te gana. Ahí es del contemporáneo.
3: Navega con bandera nomás porque no paga luz, no paga agua.
0: No paga nada.
1: Ay, ya se lo
2: sigo.
1: Ah,
2: no
1: está
2: grosero,
1: güey. Ay, acá
0: hay. Gaspar, buen digo.
2: Qué grosero.
0: ¿Y por qué te hace enojar, Gaspar, güey? Tanto que
1: todos. No los quiero, no los quiero.
0: ¿Y por qué le pusiste tu perico, Gasparcito?
1: No va a pagar
0: cura. No va a pagar cura, comadre.
2: Gordo, ¿cómo vamos con el plan para que corran al Quicho?
0: Épale, comadre, ¿qué pasó?
2: No, porque dijo que se iba. A todo como
1: nomás le digo, a Don Oscar.
2: ya ves.
1: Nomás está golpeando la cabina de la cabina móvil y lo hace todo madreado. ¿Y eso es lo que es?
0: Y si yo le digo a Don Oscar que tú no haces nada y no te bañas, si llegas tarde, ¿qué va a decir?
2: Dice, señor Don Oscar, tengo dos peticiones. La primera, $1,000,000 para el carnaval.
0: Para competir.
2: Para competir. Y segunda, si quiere que compita, corre el Quicho. Va a poner sus condiciones, perro.
0: No quiere mendigo. Nada el mendigo.
2: Dice Guarumo, anda bravo mi niño gordo,
0: Mira. Sí, anda bravo.
2: Ándale saludos a Guarumo.
1: Me debes los botes.
2: Épale. Oye, que te estuviera picando.
1: Ahorita que estamos allá, tengo una sorpresa.
2: Música de sorpresa, como
1: No, espérate. No, espérate. Más adelante voy a decir la fecha de Luis Miguel, fíjate.
0: ¿Qué? ¿Luis Miguel qué? ¿Qué pasó con Luis Miguel? ¿Cumpleaños o qué?
1: Voy a decir.
0: ¡No te entendemos! ¡Habla!
1: Que el próximo año va a haber una gira nueva de Luis Miguel más adelante lo voy a decir qué fecha, en qué mes.
2: No, de una vez.
1: Más adelante, porque yo.
0: ¿Vale,
1: es una sorpresa? ¡Oh, espérate! ¡Cállese los cinco! Es una sorpresa. Tú dices que es una sorpresa.
2: No, pues ya lo dijiste, era sorpresa, güey.
1: No, pero no. Yo voy a decir qué día y qué mes, eso más adelante no, lo voy a decir.
0: No viene a Mazatlán, no viene.
1: Mira,
2: gordo, si no me dices ahorita, yo le voy a hablar a mi amiga Ingrid, que ella sabe todo.
0: Ella sabe todo.
2: Ella sí sabe todo.
0: Es amiga de todos los gruperos.
2: No como tú, que estás inventando cosas.
1: Le va el...
2: ¿Qué dijiste? ¿Qué dijiste, güey?
1: ¿Qué priista ella?
0: ¿Tú de quién eres?
2: Ay, si así eras tú también.
0: ¿De quién le vas?
2: Tú eres panista.
0: Tú eres priista también. Buenos días.
3: No tiene
1: pirín. Ya,
2: hombre, Gaspar, está viendo que no te quiere. Pedorro el niño y le da frijoles. Poquito busca para estar enojado el mendigo gordo.
0: Bueno, no hay con 20, ¿cómo está, comadre?
2: Ay, comadre, fíjate que bien, un poco congestionado. Se me escucha la voz un poquito congestionada. Es porque me pega el aire aquí. Yo creo por eso.
0: Súbele para arriba, comadre.
2: Pero.
0: Bájale para abajo.
2: Contento, comadre, porque estamos en este jueves, casi casi nos acabamos la semana y hay que agradecerle a Dios, comadre. Esta sección, que gracias a usted ha crecido como la espuma.
0: ¡Va para arriba!
2: Porque usted, como nosotros, somos agradecidos con el Creador.
0: Bueno, algunos. Algunos.
2: El 66% de este cuerpo de locutores es agradecido con
0: porque
2: Dios.
0: Porque somos tres, ¿verdad?
2: Sí, somos tres ahorita.
4: Necesitado.
0: ¡Cántale, gordo!
4: Encuentro.
0: ¡Ah, no! ¡No va a cantar!
1: Porque no me la sé.

0: Gracias, Señor, por un día más de vida.
1: Queremos seguir.
0: Por mi familia, mi trabajo, Señor, amén.
1: Señor, por mi bien, yo quiero.
0: Dale gracias a Dios, ¿de qué?
1: Un día a la vez.
2: Compadre, agradeciéndole al Padre Creador Celestial, al Padre del Universo, a nuestro Dios, cómo estamos contentos trabajando. Sin sueldo, pero con trabajo.
0: Hey,
2: qué es lo bueno. Estamos con esta terapia que nos sirve para salir adelante, llegando a muchas personas que nos escuchan. Con el favor de Dios, gracias, gracias, gracias. Contento porque tenemos salud, familia, porque tenemos una ciudad tan bonita como es Mazatlán. La playa está muy cerca, está muy bonita.
0: Nunca vamos, pero está bonita.
2: Nomás en Semana Santa se nos ocurre ir. Pero contentos y agradecidos con Dios. ¿Y tú, Alberto DiCaprio?
0: ¿Qué le das gracias a Dios?
2: ¿Qué quieres agradecerle a Dios?
0: Que me quitó la gripa hace 4 meses.
2: Que gracias a Dios pude pagar recibo los 3,500 pesos.
0: De la luz.
2: Que pude comprar eso, que queremos ahorita.
0: ¿Qué pasó?
3: No, nada, que estoy bien y esas cosas.
2: Puedes agradecer que fuiste a ver a tu nieto, güey.
0: Nieta. No, es que es niña, pero parece niño,
2: wey. Ah, bueno, es niña.
0: ¿Cuál tío?
2: Es niña.
0: No es niño ni niña, es niña ni.
2: Dice mensaje.
0: Es niña, niña.
2: No está Rami Ramiro porque, bueno, está allá afuera arreglando unos pagos. Pero aquí está ya en la radio. Dice, ya viene la temporada donde Rami Ramiro llena el bule de agua.
0: ¡Ápale!
2: En el béisbol. Dice, ¿qué se me hace? Que ya lo vamos, ya no lo vamos a escuchar 9-11. Bueno, ¿a quién? ¿A mí? ¿Al Chiva o al Gordo?
0: A Ramiro, yo creo.
2: A Ramiro, no, sí, Ramiro sí va a estar aquí, ¿cómo no? Oigan, a propósito de Rami Ramiro, que ahí anda afuera, pero no le han abierto porque no está el Gordo en la caseta. Ya está, comadre, transmitiéndose en la ruta de los venados.
0: Ay, comadre, bendito sea Dios.
2: Ya está transmitiéndose a partir de esta semana.
0: No, comadre, yo no dormía.
2: Para todos los que son aficionados al rey de los deportes. Todo lo que quieren saber de venados.
0: Se me iba el sueño esperando que viniera José Ramón.
2: Es que yo decía, ¿cuándo voy a escuchar a José Ramón otra vez? Y se me cohecía las ansias. Entonces, ya, ahora sí, a partir de esta semana, en la ruta de los venados. Ahora, ponemos a votación si usted también quiere escuchar a Rami Ramiro.
0: También.
2: Para que también esté en la ruta de los venados.
0: Sí, hay que invitarlo.
2: Hay que presionar. en serio, puede escuchar todo lo que acontece con el béisbol, ya. Ya saben que la temporada la iniciamos el día 14 de octubre a través de Qué Bueno el RJ, la estación oficial del béisbol, la estación oficial de Venados de Mazatlán. Pero ya iniciamos con la ruta de los Venados, comadre, a partir de esta semana. Así que bueno, todo lo que quiera saber, así lo va a poder conocer y enterarse. Ya vele, aquí estaba. Nomás andaba viendo unas cuestiones de unos pagos. Yo le dije.
0: Le andaba jalando el pescuezo al canto.
2: No. Mejor no lo voy a saludar, No lo voy a saludar, comadre.
0: Se lo doy al ladito, ya ve, por eso.
4: No, lo saludé con la izquierda.
0: Comadre. Vamos a estar en el tiro mezcal con Ramiro.
2: Ramiro, aquí hay un mensaje, dice. Ya está casi la temporada donde Rami Ramiro llena el bule de agua, dice. Atentamente, Guarumo.
4: Sí, estamos esperando ya que empieza a caer.
2: El Guarumastic.
4: Al bule está muy reseco y con este calor más se vaporiza rápido el bule. Pero sí, ya va a arrancar, pues aquí estamos, ya está la pretemporada, está jugando. Creo que el día de hoy iban a andar ya por La Paz o algo así. Pero bueno, pues ya está la pretemporada.
0: Ahí va el ciclón, dijera el DiCaprio.
2: No va para allá.
0: ¡Ahí va el ciclón!
2: ¡No!
4: ¡Regrésense!
0: ¡Ahí va el ciclón!
3: ¡Regrésense!
4: ¡Regrésense por mar! ¡Ah, no va!
2: Oye, y ya saben que el 14 de octubre, pues inicia la temporada, juego inaugural aquí en Mazatlán. ¿Contra quién van a jugar, mi estimado Gordo Cachetón?
3: Con los tomates de Culiacán y la raza de puré de tomate.
2: Ándale, efectivamente.
4: Bueno, es aventurado, quién sabe.
2: Es lo que se busca.
0: Ramiro, ¿tú a qué equipo le va, güey?
3: ¿A la América?
0: No, de béisbol, animal.
4: A los robos de planta.
0: No, la liga mexicana, güey.
4: ¿A quién le va? Al mejor.
0: ¿A quién?
4: Al mejor, al que
0: sea
4: el campeón.
0: ¿A quién?
4: No le pueden.
0: No. Quiero que lo digas al aire, güey.
4: Al aire.
0: Sí, dime, un equipo de la Liga Mexicana que tú le vayas.
4: Soy un profesional, no le puedo ir a nadie.
2: Comare, como todo buen narrador que es imparcial, solo está en favor del buen béisbol.
0: No le creo.
2: Y en contra del mal béisbol, comare.
4: A ver. Mira, yo estoy en contra de los malos.
0: Espérate.
2: De los malos
4: equipos.
2: No, cállate, güey. De los mayos, güey.
4: Bueno, antes de dedicarme a esto, yo era venado de hueso colorado. Pero también mi segundo equipo.
2: Fíjate.
4: Pero mi segundo equipo siempre fueron los naranjeros de Hermosillo. Ahora, yo odiaba a los tomateros de Culiacán deportivamente hablando. Pero ahorita no, o sea, reconozco que es el segundo mejor equipo de la liga, le duela a quien le duela. Y el tercero mejor es Mazatlán, y eso lo dicen los títulos, no lo digo yo.
0: ¿Y el mejor quién es?
4: Hermosillo es el campeonísimo.
2: Hermosillo es el campeonísimo, sí, sí, sí.
5: ¿Cuánto campeonato lleva Hermosillo?
4: Hermosillo tiene, híjole, no tengo el dato, 13, 14.
3: Si le pregunto a José Ramón si sabe, güey.
2: Oye, Ramiro, pero son en total, son 10 equipos, ¿no?
4: Son 10 equipos.
3: Eran 8 antes, ¿te abrocho?
2: Te abrocho. No, antes, pero ahorita son 10.
4: Sí, y antes eran 8 equipos divididos
3: en bueno, no hay zona medio, norte y no hay zona medio. Sur.
2: Bueno, a lo que quiero llegar
3: la
2: es que
3: Bojoa no tiene estadio, güey.
4: No, pero siempre ha estado. Es de los equipos que siempre ha estado ahí en la liga.
3: Nada, sirve de equipo de relleno, güey.
4: Pero, es lo que, pero se ocupa, relleno, ¿no? Métele. Y es que jugar contra alguien.
2: perro. Ah, perro. No te digo, pues.
4: No, pero mira, es que la verdad, siempre son 3-4 equipos los contendientes. De los que se han puesto de modo ahorita son los Charros de Jalisco, que son bicampeones y pueden ser tricampeones. Mazatlán tiene la necesidad, ya hablando sin bromas, tiene la necesidad de ser un equipo competitivo porque se ha quedado corto en los últimos años. Se tiene que aplicar porque novenas como Jalisco y otros equipos que de repente le empiezan a invertir se le van a acercar. Mazatlán es el tercero mejor en campeonatos. Pero ojo con Jalisco.
5: ¿Tiene 10 más, no? 10 campeonatos tiene más, ¿no?
4: Buscando la décima. Ya tiene rato buscando la décima.
5: Como desde el 80, ¿no?
4: No, fíjate, recientemente jugaron una
2: final. No.
4: Hace.
3: Sí, me acuerdo que Pacho
4: tres
3: pegó
4: campañas,
3: un triple play, güey.
4: Tres campañas jugaron la final contra los
2: Tenía pelo Hermosillo, el DiCaprio.
4: Y los barrieron los naranjeros.
3: ¿No tienes pelo?
4: Mazatlán, en finales, ya lo he dicho, nunca le ha ganado ni a Culiacán ni a Hermosillo.
2: Ay, pues son los tres que menciona, ¿no? Son sí, los primeros tres.
4: Sí, pero Mazatlán nunca le ha ganado a ellos. Por eso sus equipos le aventajan más a Mazatlán.
2: Así es.
3: Porque son otro jugador con otro más malo para ganar, güey.
2: Aparte que cargas sí. una responsabilidad al momento de ser campeón reiteradamente, llevas una responsabilidad de estar tratando de jugar lo mejor posible siempre, ¿no? No nada más por racha, ¿no? Que, ay,
4: Es que se puede entender que un equipo sea campeón, pero una cosa es que siempre seas campeón y otra es que siempre tengas equipos competitivos. Si tienes un equipo competitivo, a lo mejor no eres campeón, pero se reconoce que el equipo...
2: Una responsabilidad de estar tratando de jugar lo mejor posible siempre, ¿no? No nada más por racha, ¿no? Que, ay,
4: Es que se puede entender que un equipo sea campeón, pero una cosa es que siempre seas campeón y otra es que siempre tengas equipos competitivos. Si tienes un equipo competitivo, a lo mejor no eres campeón, pero se reconoce que el equipo estaba ahí.
3: Peleó.
4: Probablemente para la siguiente campaña puede llegar, pero si no eres campeón y no hay un equipo
3: competitivo. Y en una liga que te da mucho margen de error, pues. Porque,
4: sí, aparte.
3: Porque si haces una mala vuelta en la primera y en la segunda te repones, ya
2: ha pasado.
4: De 10 equipos pasan 8. Quiere decir que es una pues muy mala campaña si tú no pasas a playoff.
2: De plano,
4: y antes,
2: ¿no?
4: Antes el formato era que el último lugar se quedaba con un punto. Ahorita el último lugar se queda con 3. O sea, ahí está más
3: ya,
4: o menos.
3: Ya y compone la cosa.
4: Sí, tiene un poco
3: no
4: más.
3: No hay de descenso marca. Ni ascenso, ¿verdad? ¿Eh?
4: Aunque también, no, imagínate, ya varios han ido.
2: Ya estoy en el juego ahí con Rafado, chato,
4: A lo mejor no narráramos. Oye. Pero
2: bueno, que... tú no.
3: ¿Cuándo empieza la temporada, Ramiro Ramírez?
4: 14 de octubre, 14 de aquí octubre. Contra Tomateros de Culiacán.
3: Contra Tomateros.
4: Y al próximo día Venados paga la visita.
2: Yo lo que le comentaba es que esta semana iniciamos con la Ruta de los Venados, que es el juego previo y posterior al. Perdón, es el programa previo al juego y posterior al juego.
3: Hey.
2: Depende del Peloncha cómo ande de humor.
3: No, y Joserra.
2: No,
3: y Joserra.
2: No, deja tu Joserra, el Peloncha, güey.
3: ¿Cómo habla Joserra, güey?
2: No, para que vean.
4: Tiene datos, de eso, tiene historia. ¿Qué tan largo fue el encuentro, ¿no? Porque hay juegos de aquí en Mazatlán que te duran hasta 5 horas. Entonces, si ya hiciste una previa de 1 hora, porque cuando los juegos son en Mazatlán es de 1 hora el programa, y aparte te avientas 5 horas de programa.
3: Y aparte después de la ruta.
2: Pero bueno, también vale la pena porque si fue un juego que tiene cosas que analizar, sobre todo malas, pues hay que comentarlo, ¿no? O sea, que se puede ajustar, ¿no?
4: ¿Se puede?
2: ¿Eh? ¡Claro que se puede!
3: Tú como líder sindical...

0: comadre.
1: Hay que meter un escrito.
0: Digo, siempre desde el punto de vista imparcial, ¿no?
1: Vamos a decirle a Joserra.
0: Así es.
1: A Joserra que a partir de ahora ya entre Ramiro con él, comadre. Así. Toda la ruta. En la entrada y salida que tenga.
0: Porque Ramiro. La gente lo pide.
1: A ver, vote usted.
0: No, se está llevando, ¿eh?
1: Ay, yo se quiero, aguanta, chiquita. Yo quiero escuchar a Ramiro Ramírez en la ruta antes y después del juego.
0: Bueno, es Ramiro Meléndez.
2: Te lo vas a perder, ¿eh? No existe.
0: Ramiro Meléndez. Bueno,
1: así te dice el dicambio, Ramiro Ramírez. A mí sí me gustaría escuchar el programa de la ruta con el Ramiro todo.
2: Cuando está la temporada, estamos todos
1: los No.
0: Y ahorita que están los juegos de pretemporada, bueno, que son aproximadamente como 6 juegos, creo, que van a ser 6 o 7. Pero hay una, digamos, probadita, porque va a haber un juego entre Tomateros y Mazatlán. Creo que es una semana antes, unos días antes.
2: Es el cuadrangular que hace lo del gobierno del estado.
0: Para que más o menos sepa cómo va a estar el día de la inauguración, ¿no?
1: Para ir calentando motores.
2: Ahora, hay expectativas interesantes con Venados, porque básicamente el equipo titular pues está lleno de extranjeros. Del line-up de los 9 que van a batear, 5 de ellos son extranjeros. Entonces, es como siempre lo digo yo, en un volado, ¿no? Que funcionan bien los extranjeros.
1: ¡Oh, deje eso!
2: El equipo va a estar bomba. No llegan a funcionar los extranjeros, cuidado. Obviamente tienen peloteros de calidad como la Pulpa Ríos.
1: Ya volvió la Pulpa.
2: Ya volvió, pero se fue el Tocayo Peña.
1: Se fue el Tocayo. ¿Para dónde, güey?
2: A los Tomateros.
1: Sí, Tocayo no me avisó, güey. Y sí, Tocayo traicionero.
0: Digo, Ramiro.
2: Bueno, pues todo el tiempo fue guinda, ¿eh? Sí. Ramiro Peña, sí. Las 3 temporadas que se aventó nomás con Mazatlán.
1: Oye, ¿qué razón me da de ver Gómez, güey?
2: ¿Ver Gómez? No, pues está dentro del equipo. Es parte
1: de. Anda,
2: ahí
1: el
2: coach, ¿sí? Ahí anda.
1: Oye, Pancho
2: Ponche. No se le da mucho la plablada, ¿eh?
1: Y Pancho Ponche, ¿qué razón me
2: da? El directivo de Tomateros.
0: Hombre, hay un rumor que cuando lo presentan al VAT, a Ever Gómez, siempre nuestro amigo Rubén Santo Lagunas como que hace una pausa y...
1: Ah, sí, le gusta.
0: ¡Ever Gómez! ¡Épale!
1: Sí,
0: como que hay algo ahí.
2: Oye, a Francisco Campos no lo quieren, es directivo de los Tomateros, y cada vez que el equipo medio no camina, le tiran. Que se vaya con
1: él. Era un pitcher icónico de Mazatlán.
2: Venados, claro que sí.
1: Pablo Ortega,
2: ese sí no está ahorita.
0: Comadre, estamos aburriendo a Gordo.
1: No, porque que se vaya. Oye, Walter Silva, güey.
2: Llegó con Charros, créate, que creo que sí estuvo.
1: Y Walter Silva, ahí anda todavía.
2: Walter Silva, pues ahí anda jugando a veces ligas,
0: Bueno, ligas de fuera.
1: Y Valenzuela, güey.
0: Pero Valenzuela.
1: Murió, güey. ¿Cuándo murió? No me avisaron, güey.
2: Oye, depende de enfoque. ¿Se lo fue en el cielo?
1: No, él está en el cielo. El papá del DiCaprio está en el infierno.
0: Comare, dice que a papá del DiCaprio le gustaba el béisbol, pero no lo puede ver.
1: ¿Por qué?
0: Porque en el infierno no
1: juegan. En el infierno no hay tele, güey.
0: No,
2: pero es una cosa, siempre los equipos que he leído comúnmente son equipos que pierden.
1: Ah, qué bueno que lo vas a
0: ver. Qué bueno que lo dice.
1: Qué bueno que lo dice, hijo.
0: Gracias para la apuesta.
1: ¡Pasa, perro! ¡Estamos con más de los hijos!
0: ¡De la remangada! A clasificar hormigas, dice el Guarumo.
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0: Pero un chucho aquí.
1: No, de aquí.
2: Pero acá es clandestino, lo tuyo es público.
1: Acá entre chuchos nos solemos la cola.
2: Oye, ¿a quién le vas en el fútbol, Chiva? Aparte de la Chiva. La temporada pasada,
1: ¿a los iba? Dorados. Hay que ser imparcial.
2: Correcto. Bien dicho.
0: Yo le voy al que me pega.
2: ¡Has ganado!
0: Yo le voy al que me paga, güey. ¿Para qué vamos a salir mal?
2: No, pues.
0: Sí, güey.
2: ¡Comare! Pero GPM no tiene equipo.
0: No, pero de los equipos de fútbol. Maldonado a mí me pagaba.
2: Ah, ok. Ah,
0: estaba no, la nómina junto con estaba el tío Richie.
1: Era el segundo.
0: El segundo.
1: De hecho, preguntó al tío Richie, bueno, ¿este quién es? ¿Por qué está ganando tanto?
0: ¿Quién es? Córremelo a la chica.
1: Aparte tiene nombre de otro equipo, ¿por qué? Ah, así le dicen. Ah.
0: Oh. 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
2: ¡Padre!
0: ¡Se va a poner hasta el gorro!
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0: ¡Échale, compadre!
2: ¡Ya me vi, comadre!
1: ¡Me pongo mi bota! ¡Mi Judas!
2: Mi rosa fucha.
1: No sé. Bueno, una color pistache.
2: Ya me vi, como yo sí voy a ir, comadre.
1: Ya hay que ir.
2: Esa canción se escucha cuando estás bien pedo. Ya
0: ándale.
2: Que tú todos.
0: Chingas, madre. En la mano todos de puntito.
2: Para que no se pierdan.
1: Ahí nos vemos. ¿Cuándo se comen el 3 de octubre? 3 de octubre, comadre. 3 de octubre. Se va a poner hasta el gorro, comadre.
2: Ahorita vengo, comadre. Voy por boletos allá a la puerta. Ahorita vengo.
0: Sí.
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2: Mare, el último informe que tenemos es que va a llover el fin de semana y se esperan lluvias torrenciales después del sábado domingo para acá más tarde. 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
4: buena. ¿Y cómo sabes eso?
2: ¿Qué tipo?
1: Le robaste su participación, comadre.
2: ¿Qué es el de la noticia?
1: Es lo que le tocaba a él. Estúpido.
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2: Señores, ¿y qué van a hacer este fin de semana? ¿No tienen planes? 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
0: Ay,
2: papá. 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Y por supuesto, acompañado de un rico café de olla, así con la receta de la abuela.
0: Qué rico.
2: Ahí lo vamos a disfrutar este fin de semana sensacional, allá en el Mesón de los Laureanos, en el Quelite.
0: ¡Ahorita vengo, comadre!
2: ¡Ahorita vengo, comadre!
0: ¡El Quelite! 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
0: ¡Ah,
3: Compare,
1: ¿alcanzamos
3: con
1: la sección o seguimos con más
3: misiones?
1: Representante
3: del DiCaprio.
1: Pues de una vez,
3: ¿sí? ¿Repita?
1: Rápido.
3: Ahora, pues, son las 9:51.
1: Ha llegado el momento serio de los hijos de la remangada. Tú, pobre ingrato y desgraciado, pobre diablo que me escuchas, que tienes problemas con tu familia, problemas con tu suegra, problemas con tu esposa o con tu esposo, yo no sé, ¿verdad?
0: Ay, Dios mío.
1: O sea, tus gustos. Has llegado el momento adecuado con la persona adecuada. La persona que tiene un problema para cada solución. La persona que sufre del corazón para que tú dejes de sufrir en lo tuyo. Es nada más y nada menos que la sección para ti. Estos son Rami Ramiro, casos de la vida.
4: ¡Real!
1: 100% real, no fake.
3: ¿Qué
1: traía?
3: Tenemos una carta,
1: ¿qué
3: estamos
1: más o
3: menos?
0: Ah, sí.
1: 3, 2, 1.
0: ¡Oh! ¡Ay, ay, ay! ¡Ay, ay, ay, ay, ay! ¡Ay, por Dios, Miguel!
2: ¡Le encanta ahorrar!
0: ¡Le encanta ahorrar!
2: ¡Qué rico!
1: ¿Queja ciudadana?
0: ¡Ay, ay, ay!
1: ¿Y quién te escribe?
0: Nadie, nadie, porque... como dice la canción... la gente ya no... escribe cartas, puro mail.
1: Bueno, pensé que la de nadie me quiere, todos me odian.
0: No. Eso no
3: es. Buenos días. Buenos días, salud, animal.
0: Buenos días.
1: Animalito de la creación.
5: Buenos días, muchachos. Me llamo Everardo.
0: Everardo.
5: ¿Cómo has estado, Everardo? Supe que te habían sentado en una silla.
1: No, ya.
5: Es un corrido que me ha corrido.
1: Corrido alterado.
5: Me llamo Everardo, muchacho. Buenos días. Estoy pasando por una situación algo complicada que me gustaría que ustedes me dieran un consejo. Con su sapiencia.
2: Vamos a compartir un poquito contigo.
5: Mira, mi esposa siempre ha sido guapa y ha tenido buena figura y buena presentación.
1: A ver.
5: Siempre la ha caracterizado por andar bien arreglada. Si vaya a las tortillas, siempre anda bien línea, ¿no?
2: Sí.
5: Y cuida mucho ella su figura. Nos casamos y planeamos no tener hijos hasta después del tercer año.
2: Sí.
5: Y la respeté y todo bien. Yo ahorita tengo 29 y yo digo, pues ya es hora de encargar, ya tenemos 4 años de casados y no se ha querido embarazar.
0: Uh-huh. Ah, caray.
5: Cuando cumplimos los 3 años de casado, yo dije, oye, ya pasamos 3 años, ya es hora de que, pues, encarguemos familia. Yo quiero tener un bebé que de la familia.
2: Sí, claro.
5: No estoy preparada. Ya llevamos ahorita como cerca de 4 años ya y es hora que no está lista. Un día de estos, ahí está. Es casada, güey, acuérdate. No la veas con ojos de lujuria tú, pecador, que vas a misa los domingos a las 9:20.
2: Qué presumido, Ever no manda la foto de la señora.
1: No, la estoy buscando yo.
2: En el perfil, ¿cómo se apellida?
1: En el perfil de Ever. Entonces, pues hay que saber bien la historia, ¿no?
5: Ahí te va.
2: A ver.
5: Ahorita no interrumpa, por favor.
0: No, por favor, por favor, no interrumpa.
5: Entonces.
6: Ha comenzado para mí.
5: Un día de estos que estuvimos entrándole, poniéndole Jorge al niño.
1: ¿Eh?
5: Poniéndole Jorge al niño.
0: Yo alcanzo timbre.
5: Pasaste el timbre tú ya. Pues resulta que...
1: ya pesa más de 80.
5: Quedó embarazada.
1: Felicidades.
5: Cuando ella se dio cuenta, se molestó mucho. Me dijo, oye, ¿por qué no te cuidaste? Quedamos que no íbamos a tener familia. Le digo, es que yo ya quiero tener familia. No, yo todavía no estoy lista, no estoy preparada. Y al día siguiente fue a comprar una pastilla para
1: el día siguiente para la redundancia,
5: para que no naciera el bebé. Y o sea, yo no estaba confirmado que estuviera embarazada, pero yo estaba casi seguro que sí, ¿no?
2: Sí.
5: Estuvo tomando pastilla el día siguiente y varias cosas.
1: Bueno, no hay manera de saberlo, ¿no? Porque...
5: pero él suponía, porque él
2: a lo mejor iba con las cuentas, más o menos.
1: Pero es que el otro día dijo, O sea, el otro día no, de la
2: pero,
1: acción.
2: Pero él dice, bueno, vamos a hacerlo cuando está en la zona fértil de la mujer.
1: Ah, bueno, lo que pasa es que lo que pasa es que Berardo, me imagino, se haber comido un costal de ostiones. Dijo, ando bien potente.
3: Con cebolla.
1: No, no, no hay falla, dije.
3: Un té de jengibre para cortarte.
2: Que sean ostiones con cebolla y no le pongan harto pepino.
1: No, bueno, cada
3: también, también.
1: Pero bueno,
3: si no lo sabe.
1: Tomó la decisión ella sin consultarlo.
5: Me dice, digo, oye, fíjate que, oye, me dice, y se dio cuenta, de, no, fue y compró una prueba, y bueno, una de esas pastillas, y total. Y tiene días tomándola ya, y yo le digo, oye, pues no, ya no te cuides, sí. Ya quiero tener familia. Yo todavía no, dice, si tú quieres tener familia, vete a otro lado.
1: Ah, órale. Bueno.
5: Y ahora estoy preocupado porque digo, bueno, entonces, ¿para qué me casé? ¿Para qué? O sea, me gusta mucho mi esposa, estoy contento con ella, pero yo ya quiero buscar otra cosa. Tengo 29 años ya. Ciertamente no estoy tan viejo, ¿verdad? Pero
1: no,
5: si quiero, quiero encargar familia.
2: No, ella el no reloj quiere. Biológico le afecta a la mujer. Ya después de los 36 años ya es cuestión de riesgo. Es
1: complicadísimo, complicadísimo.
5: Ella no quiere.
2: Okay.
5: En cuanto me descuido.
0: Si sí, ya no quiero, ya no quiero.
5: Permíteme, en cuanto nos descuidamos o algo, va y compra su pastilla ella. Y ya ahí ando así como que agüitado porque pues no es lo que yo quiero. ¿Qué hago, muchacho?
1: Ay, Everardo.
0: ¿Qué hago? ¿Qué hago?
5: ¿Cómo has estado, Everardo?
1: Volvemos a lo mismo que platicamos recientemente. Esa es una cuestión en pareja. Los dos tienen que estar de acuerdo. Sí. Desafortunadamente para ti en ese momento no te beneficia la situación. Inclusive...
5: A ver la
1: está como el agua y el aceite, ¿no?
2: Ahora, al principio tengo entendido, pactaron que después de 3 años iban a encargar familia,
3: ¿no?
2: Se pusieron de acuerdo. La mujer pues no está respetando.
1: Mira, yo tengo una duda.
3: En cuanto este güey no se cuida, en cuanto el Ever no se cuida, va y compra pastillas. La mujer para estar segura.
1: Fíjate. ¿Sabes qué, comadre? Yo tengo una teoría. A ver. Ahorita que pude estolquearte, Ever, no, lo siento, discúlpame, pero pues es que, ¿para qué nos mandas tu perfil?
5: Tenemos negocio.
1: Yo ya entiendo por qué, ya ahorita que estoy viendo esto, yo entiendo por qué tu esposa no se quiere embarazar.
5: Pues no,
1: ¿qué estamos viendo claramente aquí? Aparte de las nachas.
5: No, compadre, no digas eso.
1: No, quiero llegar. Yo estoy casi seguro que esta mujer está creando contenido. No. Al crear contenido, pues es como un ingreso, una forma de vivir.
2: Venenoso eres. Ve la foto, güey. Ahorita está vulnerable.
0: Yo le pongo al Jorge Niño.
2: Y tú le estás diciendo.
1: ¡Épale!
2: Fíjate, todo el mundo de Berardo ahorita, ¿no? La mujer no le quiere dar un hijo. Y ahora hasta la mujer crea contenido, dice el niño.
1: Mira.
2: ¿Cómo sabes si esas fotos no eran para Everardo?
1: Mira.
5: A ver, préstame.
1: Esto se habla de una.
5: Yo te digo, préstame.
1: De una mujer. Préstame.
5: Préstame.
1: No, espérate, compadre, espérate.
5: Espérate.
2: Esa mano, Miki.
1: Espérate. Oye, es que cada vez que bajo más bajo el muro y hay más cosas, compadre. Mira. Esta.
2: Esto es el azul, página.
1: ¿Sí o no? Yo tengo
5: DiCaprio, ojo, deja de ver eso.
1: Ojo para detectar a la de página azul.
2: Ay. Profesionalmente, qué arte.
1: No.
2: Muy artística.
1: Entre tu arte y mi arte, yo prefiero mi arte.
0: Está buco.
1: ¿Qué?
5: No,
1: cállate.
5: Oye, quisiera.
1: Compadre,
5: yo creo que... Híjole.
1: Es difícil.
2: Ahí no va a ser, Ever. Ahí no va a ser.
1: Ahora, lo que tienes que hacer es, si tu mujer es una emprendedora, digo, a lo mejor te vas a molestar conmigo, pero pues disfrútalo.
2: ¿Qué disfrutes?
1: Pues el dinero, disfruta el cuerpo, disfruta el pasar momentos juntos.
2: De vez en cuando te va a tocar compartir.
1: Sí, pero pues viene vaciada, no pasa nada.
2: Oye, ojos que no ven, Ever, cuernos que no se sienten.
5: Ever, ya te esperaste cuatro
1: dice
5: años,
1: el refrán, bien vaciada, no pasa nada.
5: Espérate otros 2 años, güey.
1: Date un año más.
5: 2 años.
1: Pero, mira.
5: No destruyas ese matrimonio.
1: Vamos haciendo esto.
5: Que Dios bendijo.
1: Mi abuelo, paz descanse, que está en el cielo. Era muy sabio.
5: No como quien.
1: Si su esposa,
5: abuela en el cielo, sí, igual que mi hermano.
1: Si mi abuela no quería tener hijos, decía, pues yo busco por otro lado. Y decía mi abuela, espérate, ¿dónde vas? ¿Dónde vas y sin lonche?
2: Mira, Ever, te propongo ponerle un 4. Pásame el número de tu señora.
1: Épale.
2: Pues para ver si verdaderamente no es con él y si le interesa mejor por otro lado.
1: Yo creo que es mucho más de la vanidad de la mujer, ¿no? Que quiere cuidar su cuerpo, que no quiere. Porque hay mucha gente, muchas mujeres que piensan que al embarazarse pierde la forma.
2: Ese cuerpecito natural no es, ¿eh?
1: Sí es natural. Pero lo que tiene miedo ella es que a lo mejor cuando tenga un hijo
5: pierde todo eso.
1: A lo mejor se pueda poner. Porque si vemos, vamos a decirlo de manera profesional, tiene una cinturita.
2: Sí.
1: Y a lo mejor la puede perder. cuando ya se embarace, ¿no?
5: Es que cuando ya eres mamá, ya ha pasado otro término tu cuerpo, yo creo, ¿no?
4: Pero hay mujeres que son disciplinadas, pueden tener dos, tres chamacos.
5: Sí.
1: Pero ya pasa. Cuando sale a relucir tu genética
5: ya,
1: real.
5: Ya no es importante ya el cuerpo de mamá, es...
1: Imagínate bebé, Alberto DiCaprio embarazado.
5: ¡Ahí de cuenta! ¡Ahí está!
1: No. Imagínate lo embarazado después así.
5: No le cabe la panza, comadre.
4: Oye, Ever, como dice la canción, busca amor, compadre. Ahí no es.
5: Pausa, rezamos con más de los hijos
4: de la remangada.
1: Ahorita le paso el perfil de la esposa.
5: ¿Tú qué opinas, DiCaprio?
0: Pues yo le pongo el coge niño.
5: ¡Épale!
7: Aún puedo ver el tren partir.
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0: 21 minutos, 10 de la mañana con 21 minutos, estamos de regreso los hijos de la remangada en la cabina Master. Alberto DiCaprio, cachete de ánfora, ¿qué andas haciendo? Cuando quieras, Mira, parece que se
1: peleó. Estaba jugando con el gatito.
0: Parece ahorita que se peleó con un aguacate y va perdiendo, hijo,
2: Dice mira, que no comió aguacate, comadre.
0: Ya lo viste, qué bárbaro.
2: Dice que no comió aguacate.
0: Oye, estamos de regreso, comadre. Después de un buen desayunito, a gusto.
3: Ay, no, comadre, qué dura la vida de campo, comadre.
0: Que por si nos toca, ni moque, vamos a llamar telefónica rápidamente antes de continuar con lo siguiente. Buenos días, ¿quién habla?
4: ¿Por qué me hablo de la cama aquí?
0: ¡No! ¡Vale! Estoy empezando a pensar que ¿cómo se llama?
3: Gaspar.
0: Gaspar ya recibe pensión de López Obrador, güey.
3: Porque empieza a gastárselo el teléfono, comadre.
0: No, porque no hace nada.
1: ¡Ay, ya!
0: Pero fíjate, Gaspar.
4: Hay algunos abusivos que le roba la tarjeta a su mamá.
3: Eso sí es cierto, güey. Sí, cierto.
1: Ya, ya, ya,
0: ya, ya, ya. Oye, tenemos entrevista, tenemos a tus
3: ¿quién
0: amigos.
3: ¿Quién viene, comadre?
0: A tus amigos de ITEC, ¿verdad? Aquí lo tenemos, nuestra amiga Carla. Carla, buenos días, ¿cómo estás?
5: Hola, buenos días.
0: Gusto saludarte. Bien.
5: Muchas gracias.
3: Qué milagro, Carla, que anda para acá con nosotros, hombre. Qué gusto saludar a Carlita, ¿verdad?
0: Que se nos hace, ¿verdad?
3: Sí, nunca nos pela, viene
0: sí,
3: para acá.
0: Sí, que pasa y nomás llega con alma y ni nos mira, ni nos saluda. No, es cierto. Oye, quiero platicar acerca de ITEC. Bueno, quiero que platiques primeramente a grandes rasgos qué es lo que podemos encontrar en ITEC para todos los que están interesados en pues seguir aprendiendo cosas nuevas, ¿no?
5: Ok, muchas gracias por la invitación. No, hombre, un placer
0: cuando quiera,
5: estar
0: ya
5: aquí.
0: Sabes.
5: El Instituto ITEC, ahorita contamos con especialidades en enfermería, tenemos tres especialidades, especialidades en enfermería médico-quirúrgica, especialidad en enfermería en nefrología, y especialidad en enfermería en administración y docencia.
0: Oye, por ejemplo, personas que ya están trabajando en el giro de la salud, pueden seguir preparándose para poder tener, pues digamos, un grado más alto de capacitación.
3: Un abanico de opciones, comadre.
0: No, me refiero a que, por ejemplo, pues no sé, alguien que trabaja siendo como enfermera, pero quiere especializarse, lo puede hacer, ¿verdad, Carla?
5: Claro que sí, es el motivo de mi visita.
0: Es el motivo principal. Oh, bueno,
5: sí,
0: mira,
5: claro.
0: ¿Qué ves?
5: Sí, es invitar a todos los trabajadores del sector salud para que conozcan la escuela, conozcan las especialidades que tenemos, y pues es una oportunidad muy grande para que ellos puedan escalonar. Y contamos con becas para todos los trabajadores del sector salud.
0: Oh, eso es importante, ándale, comadre. Ándale. Es importante porque, mira, si tú ya estás chambeando en ese giro, pues tú obviamente tienes la oportunidad de poder seguir escalando y crecer, ¿no?
3: ¿Cuánto tiempo se estudia para esa para enfermería?
0: Bueno, de acuerdo. Hay que rueda de enfermería,
3: Sí.
0: Ciertamente, ¿no?
5: Sí. En la licenciatura en enfermería son 4 años más 1 año de servicio social. Y para una especialidad en enfermería es un posgrado que nada más es de 1 año, 12 meses.
3: 12 meses. Ajá. Y ya te la sí. Consigues.
5: Somos la única escuela en Mazatlán que cuenta con especialidades en enfermería y tenemos una ubicación muy céntrica. Estamos ubicados en la colonia ferrocarrilera.
0: ¿Aquí cerquita?
5: Aquí cerquita, sí.
0: Oye, bueno, mencionabas especialidad en enfermería médico-quirúrgica. Obviamente esto es para asistir a los cirujanos, ¿no? Obviamente, sí. Para poder estar dentro de un quirófano, pues necesitas una capacitación, una certificación, en este caso, por la especialidad. Así que, bueno, esto es lo que estamos hablando. También está la especialidad en enfermería y nefrología. Todo lo que tiene que ver con la salud de los riñones.
5: Así
0: y
5: es.
0: Cómo, cuando ya hay una enfermedad en los riñones, obviamente, cómo proceder, ¿no?
3: ¿Cómo así sabe es. Cosa, comadre, tú, comadre?
0: Mira, nefrólogo.
3: Nefrología me sonaba como que de la NASA, para allá, por el espacio, comadre.
0: El riñón.
3: Comadre.
0: Y aquí hay otra cosa que me llama mucho la atención, que es la especialidad en enfermería y en administración y docencia. Platícanos ese, porque ese tiene un giro diferente, ¿no?
5: Sí, es una gestión para un hospital. ¿Cómo ser un líder? Un jefe.
0: Una jefa de enfermera,
5: así
0: por ejemplo.
5: Es, como una jefatura de enfermería, así es. Y también aplica.
0: Tiene su chiste, ¿no?
5: Y también aplica en la docencia, también pueden trabajar como docentes, como maestros en enfermería.
3: Comadre.
0: Eso está interesante porque marca una dualidad, ya sea como para administrar lo que pasa en un hospital, o bueno, pues, si por alguna razón te sale la oportunidad de estar enseñando en la docencia, pues está mejor.
3: Es que te capacitan para, en caso de quirófano, todos los artefactos que se ocupan, todos los utensilios, no sé cómo decirlo. Todo lo que se ocupa para una operación, que bisturí. Y
0: sacacorchos.
3: Imagínate cómo viene para me preguntan a mí, oiga, doctor, ¿cómo es ese que me pidió? ¿Tiene punto o no tiene punto?
0: Yo me acuerdo que cuando me quitaron la vesícula, estaba preparado ya. Pues obviamente, pues es sin ropa, ¿no? Como Dios te trajo al mundo.
3: Comadre, bicholo, comadre, qué vergüenza.
0: Qué vergüenza. Y me dice, cuenta del 10 al 1, o sea, del 10 al 1, cuenta regresiva. y de repente 10, 9, 7 me quedé botado.
3: Comadre, no aguantaste ni el 5, comadre.
0: La anestesia.
3: Ah, la comadre. Anestesia,
0: aunque te puede. Sí. Pero bueno, dije, ay, pues ya la enfermera me vio, pues ni modo.
3: Oye, a mí
0: que se enamore.
3: A mí me pasó otro día también, una enfermera fue a la casa y me dice, tómate esta pastilla. Ajá. Y me tomé el agua y me empezaba el sueño. Y dije, tengo sueño. Y dice, ¿no te has tomado la pastilla? Pues ya tengo sueño.
0: Yo me duermo temprano. Oye, Carla. Bueno, pues ahí está. Ahora sí, ¿a qué programa nos fue a mandar? ¿Verdad? Dice, Carla, bueno, pues ahí está para todos los que están interesados en formar parte de esta, pues de esta área donde está enfocado a la salud. Pueden aprovechar, como ya lo dijiste, si ya están trabajando ahí, pueden aprovechar para una beca. Si son estudiantes, también pueden acceder a este tipo de especialidades.
5: Para las especialidades necesitamos que tengan un título y una cédula en enfermería.
0: Ok, sí. Eso es importante mencionarlo. Sí, muy importante. Para los que están escuchando, obviamente eso es para poder complementar.
3: De un año, ¿eh? Un año dura.
5: Un año. Tiene la duración de un año. Me gustaría hacer una invitación para que todo el que esté interesado vaya a la escuela, conozca las instalaciones. Contamos con un laboratorio de quirófano súper semejante al de un hospital.
0: A lo que tendría la vida real, ¿no?
5: Así es, con una lámpara quirúrgica, con una mesa, con una charola de instrumental.
3: Cuando ocupan un paciente aquí, le donamos uno.
0: Perfecto, pero no aguanta la mesa. No aguanta, tiene que ser una especial. Oye, ¿algún número al que se puedan comunicar para agendar alguna cita o simplemente pueden llegar? ¿En qué horario? Platícanos.
5: Claro que sí, estamos ubicados en Río Pánuco, número 204, Colonia Ferrocarrilera. El número de teléfono es 6699-92-8777. Nos pueden encontrar en redes sociales, en Facebook como Instituto Técnico Superior de Radiología y en Instagram como ITEC Mazatlán.
0: ¡Ay, comadre! Yo te voy a decir una cosa. De repente hay gente que no le da el valor a los enfermeros y a las enfermeras. Y
3: el 6 de enero es Hugo, es el día del enfermero.
5: Nacional.
3: Nacional.
5: E internacional es el 12 de mayo.
0: Ah, tiene dos días.
3: Ah, tiene dos. Chalupa y buena. Chalupa y buena.
0: Vamos a hacer algo con los locutores también.
3: El día del locutor, más mediodía no da. Fíjate.
0: No, está mal que yo haga esta comparación, pero lo voy a decir. De repente, cuando alguien está hospitalizado, pues no está con el mejor humor y llega a tener ese maltrato con los enfermeros y las enfermeras, cuando no sabe que es una reverenda friga que se pega al enfermero o la enfermera, máxime si es con una especialidad, ¿no? Porque obviamente tiene que estar concentrado, tiene que estar con la atención adecuada para cada paciente. De repente encuentra el paciente que dice, para mí comes.
3: Mira, haz de cuenta esto, cuando valiste. Cuando valiste. Lo atiende enfermero, no, dice, yo quiero una mujer.
0: Se entiende la situación que usted no está al 100% de su salud, pero también hay que ser consciente y
3: respetuoso.
0: De hacerlo, de mantener el respeto y pues ser educado con las personas. Imagínese, comadre, imagínate que tú hagas enojar a una enfermera que te toque poner una inyección.
3: Me la pones sin anestesia.
0: Te la pones sin saliva. Bueno, tacanico.
3: Fíjate que mi esposa quiere estudiar enfermería.
5: Súper invitado para que vea las instalaciones y las conozca, se enamore de ellas.
0: Quiere ponerle inyecciones a su esposo.
3: Sí, para no pagar 20 pesos me cobran a San Martín.
0: No, es otra cosa. Oye, Carla, pues no sé qué más quieras agregar, digo, nosotros lo hacemos de esta manera para que también todas las personas que están escuchando, que ya están dentro de este giro médico, bueno, pues también puedan incrementar todo el conocimiento y puedan subir, pues, este escalón, ¿no? Para poder tener esta especialidad. Así que repetimos, especialidad en enfermería médico-quirúrgica, especialidad en enfermería en nefrología, y la especialidad en enfermería en administración y docencia. ¿Algo más que se nos pase, Carla?
5: No, nada más, darles las gracias por este espacio, invitarlos a la escuela, que la conozcan, que se enamoren de ella, y pues los esperamos.
0: Luego los invitas para entrar al laboratorio de quirófano.
3: ¡Ey, claro, trae bien, ¿verdad?
0: Como que vamos a hacer.
3: Hace una operación.
0: Cambio de sexo.
3: Hacer la vasectomía.
0: Ay, no. Carla, muchas gracias.
5: No, gracias a usted.
0: Carla de ITEC ya lo sabe, así que bueno, para todos aquellos que escucharon esta información, o si apenas van escuchando un fragmento de la entrevista, pueden llamarnos y le pasamos aquí la información.
3: Con mucho gusto.
0: 699-81-3951. De la mañana, 30 minutos, comadre, tiempo de ir a la pausa.
3: Regresamos, comadre, los hijos.
0: Enfermeros.
3: Desayunaste aguacate, ¿verdad, güey?
0: Se peleó con el aguacate.

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1: Gracias,
0: y también
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2: Dios la cuide, la proteja, la ilumine.
0: Soy capaz de ir a sacar la licencia a Alberto DiCaprio, aunque no manejen, con tal de ir para allá.
1: Yo tengo mi licencia y la pierdo para ir a sacar.
0: Ándale, comer, sí, sí, sí.
1: La pierdo, adrede.
0: Ahí está, como era la promoción, la aproveché.
3: ¿Tienen las mujeres Velarde? ¿A ver, Lucy Velarde?
2: Saludos a nuestra amiga Lucy.
0: Ah, Lucy Velarde.
2: Saludos a
0: nuestra amiga Lucy Velarde. 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
5: Quiero mandar un saludo. Sí,
6: sí, que hace los licuados grandes y anchos.
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0: Épale.
6: Bien cuadrado.
2: Ahí te traigo a tirarme, te la cambio.
6: La tuya está más grande.
2: Ya. Tú ni dices ninguna, güey.
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1: ¡Ay, taco, mare! Faltan también. 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
2: Oye, para mi gorra.
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1: Rápidamente pasamos a la información. Comaré la información porque nos tiene una sorpresa.
0: Adelante.
1: Así la es. Sorpresa que dijo.
0: ¡Épale!
1: Esa fue la sorpresa.
0: Ay, Dios mío.
3: Mi golazo, Borja a la Chiva.
1: Vamos pues. La sorpresa de
4: Luis Miguel. Bueno, la sorpresa que dije al principio del programa. Bueno, va a venir Luis Miguel aquí en el puerto.
0: ¡Wow!
4: De
0: Mazatlán. No es cierto.
4: Espérate,
0: no es cierto.
4: Déjame terminar.
0: No viene.
4: Espérate, déjame terminar. Sí, bueno, no terminado.
1: Va a venir el tributo a Luis Miguel, que es diferente.
3: Cerca de mí.
0: Cochinada de hombre.
1: El DiCaprio.
4: Para el próximo año 9 de julio.
3: Va el 2027.
0: Vaya, ¿te moriste para ese entonces?
4: Y luego el 16 de este del mismo mes de julio,
3: va a estar de septiembre.
4: 16, dije.
3: Póngale el nuevo, oiga.
0: Ándale pues, dile, mendigo, amiga.
4: El 16 de julio va a estar en Los Mochis.
1: A ver, güey, va a venir a Mazatlán Luis Miguel.
3: Está, no va a venir,
4: el 9, no 9 de julio.
0: No va a venir, no seas embustero, no va a venir.
4: Bueno, pues eso me.
3: Informando siempre a la gente.
4: Yo me enteré ayer.
1: Estás peor que Pedrito Sola, tú, güey.
5: Es que le hagan un homenaje, un tributo y otros artistas.
1: Oye, estás peor que Pedrito Sola, tú nomás cajeteándola. ¿Cómo crees que va a venir a Mazatlán Luis Miguel?
4: No, culpes a la noche. ¿Va a venir?
3: No culpes a la
4: noche. ¿El canto?
1: A dura pena. No culpes a la noche. A dura pena vino Chayán, güey.
5: Oye, DiCaprio, el Quicho, ¿ya viste lo que te dijo?
3: Yo me vengo en ti. Aquí en el,
5: ¿será que no me amas?
1: No te echando mentira, gordo. Mejor vete con la noticia. Es la información. ¡Viva, bueno, la gorda!
4: Yo me informé ayer.
1: ¿Cuál fue tu fuente?
0: Es cierto.
4: Gordo. No, me informé, dije.
1: ¡Gordo! ¿Cuál fue tu fuente? ¿Quién te dijo?
4: Fue un pajarito.
1: Ah.
3: No, si la fuente que está enfrente del Valentino estaba
1: yo no sabía que hablabas con pajaritos, ¿eh?
3: Pajarita con pelícano.
4: ¡Ya!
1: Mira, aquí está, aquí está tu pájaro loco.
4: Hombre.
1: Ándale, pues, es la información.
0: Nomás para desmentir al gordo.
3: Que picotea el palo.
0: Permíteme.
1: Ya, serio.
0: Nomás para desmentir al gordo, para que vea la gente la calidad de patraña que es.
1: Sí. Pusilánime.
0: Aquí tengo la fecha de Luis Miguel. Wow.
1: Por favor.
0: Va a estar en septiembre en Las Vegas, en el 2027. Ajá. 2027 en Las Vegas. Septiembre es a Estados Unidos todo octubre. Ajá. Atlanta, Tampa, Washington, octubre también. En octubre de 2020, 26 de octubre de 2027 viene a México 3 días.
1: A ver.
0: 26, 27 y 20 de octubre.
1: Sí.
0: Guadalajara va a estar 3, 4 y 5 de noviembre 2027.
1: Ajá.
0: Monterrey, escúchame. Monterrey, 10, 11 y 12 en Monterrey.
1: Ajá.
0: 16 Cancún.
1: Ajá.
0: 22 San Juan, Puerto Rico. Después se va a Guatemala, Bogotá, Río de Janeiro, Madrid, Roma. Barcelona, Lisboa, Madrid. Oye,
5: hay que
0: para que vean, ni a Mochis va a venir.
5: A la gente de Luis Miguel.
0: Ni a Mochis, ni a Sinaloa. O sea, para, son 3 fechas en México.
1: ¿Quién te dijo esa mentira?
0: 3 en Guadalajara.
4: No son mentiras.
1: No,
0: aquí tengo el calendario oficial de la página de Luis Miguel.
3: Se llama Candelario.
0: Fíjate lo que estoy diciendo.
1: A ver.
0: Qué embustero eres, ¿eh? Por eso la gente no te cree. Son 3 días.
1: Este noticiero está perdiendo su credibilidad.
3: Hasta la energía se va.
0: Eso. 10 días nada más en México.
1: Hasta no, foco lo puso el Agustín, pero ya
0: va a estar 3 noches en México. 3 en Guadalajara, 3 en Monterrey.

0: y una en Cancún y
1: se va. No marca nada en el mes de julio. No, no marca ni siquiera en el
0: julio,
1: estado de Sinaloa.
0: Dice que se va a estar rascando los huichocos en su casa, en Miami.
1: Porque eres tan mentiroso, gordo.
0: Nomás te la dejo al costo. Oye, al aire.
1: Oficina Luis Miguel, si usted puede escucharnos y quiere mandar
2: un dedicado a Mazatlán. Quizás cuando empezaba con el Raúl Velasco buscando en Siempre Domingo, a lo mejor pudo haber venido.
1: Ah, el que vino fue Fabián Lavalle.
2: Pero nunca. Sí, cuando era cantante. Cuando era
0: bien
2: cantante.
0: Golpeado. Buenos días.
2: Entonces era cantante, Fabián.
1: Llama telefónica.
3: Buenos días.
0: ¿Qué va? ¡Ew!
3: Este piensa que las fechas son como la de la tarjeta del bienestar, ¿verdad?
0: ¿No? Porque, exactamente, así piensa el gordo, la tarjeta del bienestar.
3: Eso tiene que la fecha de su mamá.
0: Ya, cállese el hocico, ya. No le grites, no le grites, no le grites, no le grites.
1: Nosotros deberíamos gritarte a ti por mentiroso.
3: Ese vato no le crean nada.
0: No, nada, nada.
4: O sea, nadie te quiere.
0: El que está echando mentiras eres tú, no él. Él no está echando mentiras, el que está echando mentiras eres tú, no.
1: Bueno, gracias, información. Más información, información del huracán. A ver, Mario, si eso,
0: escucha guapo el
1: a ver si eso lo dice la verdad.
5: Es foto.
1: Hola. Tu tinaco no tira agua.
0: Después de mostrar la mentira que dijo, ¿tú crees que le voy a creer lo que diga este hombre?
1: Bueno, lo que pasa es que.
4: Te esperamos el próximo año.
1: Mira, lo que dice comúnmente de noticia, comadre, lo dice de un periódico. Eso lo está inventando, está improvisando. Yo ya le he dicho que no se ponga a improvisar porque hace cada burrada cuando improvisa.
0: En julio va a ser octubre, noviembre y diciembre. Por el mundo, fíjate. Nomás 10 fechas va a estar en México. 3 Guadalajara.
4: Pues ya, porque él cancelado todos los conciertos porque estuvo internado en Nueva York. Por eso. Para eso.
1: Bueno, ¿quién te informó que iba a estar en julio? Quiero que me digan nada más eso, güey.
5: No estoy para allá, ya, la rati.
1: ¿Qué? ¿La rata? ¿Cuál rata?
4: No, que se largue.
1: ¿Quién?
4: Ya vete a la radio, ya vete, ya.
1: Que lo corran.
2: Qué loco.
1: Gordo, si tuvieras que decirle una palabra al jefe ahorita inmediatamente del quicho, ¿qué le dijeras? Al jefe.
2: Si te dicen, DiCaprio, ¿corremos al quicho o al chiva? ¿A quién quieres que corra?
4: Tempo enfadoso.
1: El quicho.
0: ¿El chiva por qué?
1: ¿Quién te marró de aguacate?
4: Ya, vete ya.
0: Bueno, más información adelante, Calvillo. ¿Qué más tenemos? Que no te creemos nada. ¿El ciclón qué onda con el ciclón?
4: Con el ciclón Polo.
0: En otro orden de ideas, el ciclón Polo amenaza con tocar la
1: vamos
0: baja.
1: Vamos contigo, Alberto Hurtado.
0: Anda buscando bueno, el clima. Esto lo escribieron ayer a las 4 de la tarde. Y ya el ciclón va pegando para allá.
1: Ya está descansando el ciclón, güey.
4: Ay, hombre, ya.
1: Es una potrona.
4: Ahorita es categoría 5, fíjate, categoría 5.
0: Eso fue ayer cuando escribió el periódico
4: animal. Aquí dice categoría 5. La trayectoria del...
0: Gracias, hasta mañana, una emisión más de los hijos.
1: ¡Oro panada!
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4: Hay quienes viven sin estar vivos. Mejor ama todo lo que puedas a esa persona porque nunca sabes cuándo va a dejar de estar a tu lado. Barre tu vida, quita todo lo que te lastima. Pide ayuda a Dios porque te dolerá un tiempo, pero no toda la vida. Hay que arreglar lo que hay en el corazón. Y no te angusties por tu edad. Vive, disfruta de este día de manera responsable. Recuerda que un día sin reír es un día perdido. Conserva lo que tienes, observa bien a quienes te aman y olvida lo que te duele. Lucha por lo que quieres, valora lo que posees, perdona a los que te hieren y disfruta de los que te aman. Nos pasamos la vida esperando que pase algo y lo único que pasa es la vida. No entendemos el valor de los momentos hasta que se han convertido en recuerdos. Por eso, goza con todo aquello que te está permitido hacer antes que se convierta en lo que te gustaría haber hecho. No hagas de tu vida un borrador. Tal vez no tengas tiempo de pasarlo en limpio. Soy Meche Contreras, gracias por escuchar y hasta la próxima.
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Muy bien, acabamos de escuchar ese tema a cargo de la buena música que tenemos aquí en la Qué Buena RJ. Son las 11:52. Faltan 8 para que sean las 12. De lo más nuevo de Cumbia del Pedregal, tu última canción. Aquí lo vamos a escuchar en la Qué Buena RJ.

Muy bien, pues ahí escuchamos el tema de Cumbia del Pedregal, la última canción. Son las 11:57 y seguimos de estrenos. Nos vamos ahora con el grupo Yaguaru, Me Desespero, aquí en La Qué Buena RJ.

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1: ¿Qué tal, amigos? ¿Cómo están? Muy buenas tardes. Bendecido día para todos ustedes y también para nosotros aquí en la cabina. Esperando de verdad que en este trote del día con día en Mazatlán, Sinaloa, que ha crecido tanto, y cuando salimos a la calle nos damos cuenta de cuánto trafical, de cuántos automovilistas y cuánto motociclista está circulando. Y de verdad les pedimos, dicen que el respeto al derecho ajeno es la paz. Maneje con cuidado, póngase el cinturón de seguridad. Si eres motociclista, hermano, quiérete tantito, dijera Luis, el que fue mi marido. Quiérete tantito, ponte el casco, por favor. Y miren, yo no sé si aquí en Mazatlán va a proceder lo que en otras ciudades, pero en otras ciudades ya está prohibido que vayan dos personas por moto, ¿eh? Así que veremos qué ocurre. Mientras tanto, les digo que estamos muy contentos transmitiendo desde un lugar donde desde que llegas ya quieres comer.
2: Claro.
1: 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No estoy sola. Yo soy tu amiga Ingrid Rentería. Está conmigo Aide de la Puente. ¿Cómo estás, Aide?
2: Hola, mi querida Ingrid Rentería. Hola a toda la gente que nos acompaña a través de nuestra estación 105.1 FM. Qué buena es la RJ. Este es su programa de la Hora de la Papa y vamos a estar con usted desde este momento y hasta las 3 de la tarde. Como siempre, con música, mitotes, chismes, cotorreo y mucho más. Pero el día de hoy, lo siento, para muchos que no ven los realities, los deben de ver, porque arrancamos con que Yair.
1: ¡Los famosos!
2: Yair y Karina pasan a la gran final. Que
1: Yair
2: Karina
1: en la final.
2: Karina no es nuestro gallo, pero Mariana no. Y Yair sí. Y ya pasaron. Sí. ¡Qué padre!
1: Ahora me dicen, ay, ¿cómo te puede caer bien Mariana? Fíjense bien, ni cuando estuvo en 97 se hablaba tanto de ella como hoy en día. Creo que Mariana, aunque ella no fue la culpable de que después de la primera semana, pues obviamente estaba entre ella y la otra ya para regresar. Porque son estrategias, así como metieron a Federico, así como metieron a Gali, la tuvieron que sacar porque ya sabemos qué pasó. O sea, así son los realities que te dan sorpresas como ayer, que en lugar de darle 3, 2, 1 y todos preparándose, qué mal se vio ese Pérez y Gema saliéndose luego, luego para hacer su complot. Qué mal se vieron, los demás tranquilos en sus sofás.
2: Es que les dijeron, sin moverse. Sea, eso que está comentando Ingrid es que de repente la jefa les dijo, hoy tienen todos permitidos hacer complot, dijo. O sea, pueden, o sea, es por primera vez y por única vez.
1: Pónganse
2: y que
1: de acuerdo.
2: No sé qué, pónganse de acuerdo. Todos los que son grupos, equipos, que no sé qué, váyanse
1: a
2: ver.
1: ¿Cuántos votos van a dar? 3, 2, 1. Ajá. Pero la sorpresa es que los hicieron en positivo.
2: Los votos eran en positivo, no te iban a servir de nada que te fueras a programar si para los votos en negativo.
1: La única que se equivocó fue Karina, ¿no? Ahí está lo que me recomendaron. No, Karina. Pero sin embargo lo hizo bien, porque al final de cuentas, ni dándole 3 puntos.
2: No,
1: a ese o a Gema los subía a la lista de los únicos 2 que quedaron para la final, que fue Karina con 13 puntos, Yair con 10 puntos. Pues yo creo que la mayoría votó a favor de Yair.
2: Es que lo ven como líder.
1: Y hay uno que es muy querido, ¿eh?
2: ¿Y a Karina por qué crees que votaron?
1: Les cae bien.
2: Les cae bien, pero últimamente no había estado ni bien ni con ese, ni con Gema, porque empezó, pintó su raya.
1: No, aparte era una hiena.
2: Por eso, pues, pintó su raya, se reía, se mofaba, hacía cosas que ni al caso, la hizo de mueble. O sea, llegó un momento que no hizo nada, se esperaba mucho de Karina.
1: Sacrificó lo de la comida, fue cuando Karina despertó la licenciada, y entonces la gente, ándale, a esta Karina queríamos ver. Pero bueno, la realidad es que ya hay 3 finalistas. Mariana fue la primera. Después le siguen Karina y Yair. Que ayer, perdónenme, pero cuando dieron la noticia, ay, gracias, y puso un corazoncito esta Karina. Pero cuando dejan al final a Memo y a Yair para decir, ¿qué quieren que digamos primero? ¿El que va a la final o el que está nominado? El que va a la final, y le decía a Memo, Yair, eres tú. Y Yair, no,
2: sí, ya, entre ya ellos se, entre ti, ellos ya se tiraban, ajá, sí.
1: Cuando dicen el nombre de Yair, pega un grito y un brinco y los ojos más pelones todavía, que no lo podía creer. Entonces, bueno, esto es un reality, pero yo digo que si realmente la intuición hay de llega hasta el final, como así lo dijimos en un principio, él va a apagar las luces de la casa de los famosos.
2: Yo también pienso que podría ser Mariana o Yair, porque Mariana también está muy fuerte. Karina, yo pienso que podría quedar en segundo o tercer lugar también, aguas con Karina.
1: Yo creo,
2: porque tiene un fandom muy grande.
1: Sí,
2: ella.
1: Yo creo que a lo mejor por todo lo que se dijo en las redes sociales, ya sería imposible que ganara Mariana, porque dicen, todo está listo para que Mariana gane, la caja estaba marcada, la chamarra, qué casualidad que era de su talla, o sea, hay muchas cosas.
2: No, no era, porque
1: contra,
2: también
1: ¿no?
2: se la midió ese Pérez y no sé quién más se la puso y a todos les quedaba. O sea, la chamarra estaba bastante grande.
1: Sí, eso porque viste el 24-7,
2: sí, claro.
1: Porque estamos en el reality, pero la gente que no lo ve, y nada más se basa.
2: Creen que le quedaba Mariana que nomás, no para nada.
1: Claro.
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1: Y también de parecerle a la gente que hay boletos en la radio, hay que estar escuchando todos los programas, porque Vida de Rancho es un evento que se va a llevar a cabo el próximo 3 de octubre aquí en Mazatlán, en el Centro de Convenciones. En la pasada rueda de prensa a la que asistí, Chuy Tirado, uno de los organizadores y que está, lleva a cabo la logística del evento, le pregunté que cuánta gente esperaban. Hablan de 20,000 almas. Hay de, es un evento gratuito, pero va a haber un área de venta, o sea, la mesa VIP
2: va a ser la,
1: con 6 lugares VIP, y con un derecho a botella, anda arriba de los 9,000 pesos para quienes obviamente quieran estar cerca de las agrupaciones como Lenin Ramírez, como los dos carnales que van a estar
2: Iván
1: tocando
2: Gámez,
1: ahí.
2: Punto final.
1: El lanzamiento de Iván Gámez, que nunca había cantado porque el morro es compositor, Beto Sierra. Ajá. Yo le pregunté al Mazatlán que por qué eligió ese elenco musical y dijo que los dos carnales son de los mejores compas que él tiene. Mm. Y lo demás, la verdad es que ya no me lo respondió. Pero hay algunos artistas que dicen, te he visto tanto, y le dije en el catamarán, con el Flaco, con el Max Peraza, y a ellos no los contemplo. Sin embargo, hay que decirle a la gente que va a haber boletos bastantes ahí de, para que se vayan a Vida de Rancho el 3 de octubre al Centro de Convenciones. Y no sé si me permites, ¿vamos una vez?
2: Vámonos al corte, regresamos, quédese con nosotros, seguimos en la Hora de la Papa.
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1: Estamos, mi gente bonita, nosotros transmitiendo desde la Río Piaxtla. 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
2: Claro, y bueno, pasando a otro tema y regresando a los espectáculos, les cuento que Aldo Rendón da los resultados de sus estudios porque al parecer le hicieron tomografías,
1: de todo,
2: le hicieron exámenes de laboratorio, etcétera, etcétera. Entonces él dice que afortunadamente, porque sospechaban, porque cuando estuvo en la casa de los famosos se le empezó a inflamar el vaso y el hígado, y entonces porque ya había tenido antecedentes y problemas con el hígado, y entonces ellos pensaban que era una enfermedad mortal como tipo cáncer o algo, es por eso que se salió. Ahora, como él tiene gota y toma ciertos medicamentos, no puede tomar ciertos medicamentos porque le provocan más gota, entonces se tuvo que salir de la casa de los famosos para hacerse todos los estudios, tomar tratamiento por fuera intravenoso, etcétera, etcétera. Dice, pues gracias a Dios, hay algo para rato. Dice, les tengo una buena noticia, dos buenas noticias, tres buenas noticias, cuatro buenas noticias, porque todos esos eran los diagnósticos que le habían dicho que tenía cirrosis, que tenía cáncer, que tenía esto, que tenía otro. Afortunadamente no tiene nada. Dice, de cierta manera iban al fatalismo, o sea, todo lo que le habían dicho, estoy muy bien, no fue cáncer, no fueron otras cosas que iban a hacer, estoy feliz de la vida, todavía hay algo para rato. Y bueno, dice, traigo el hígado muy inflamado y el vaso también, y como me da gota, no me podían dar medicamentos dentro de la casa de los famosos, como les comento, pero dice que ahora empieza entonces a recibir el tratamiento adecuado. O sea, dentro de la casa no sabían qué le podían dar porque no sabían cómo estaba su cuerpo por dentro, sus órganos. Pero ahora que ya saben cómo están, ahora sí va a empezar su tratamiento. Y dice que está mejor que nunca para iniciar proyectos y hacer trabajo. Yo lo veo al Aldo como haciendo programa de revista, como programa de espectáculos o algo así. Porque
1: para
2: es muy
1: la
2: perrillo.
1: Televisión.
2: Sí, sí, sí. Yo pienso que algo de eso va a ser.
1: Él tiene un estudio donde transmite, hace los podcasts, pero aparte de los podcasts, habla de modas y habla de varias cosas. Digo, a lo mejor nada más sería cuestión de reubicarlo también para que tenga algo
2: en
1: alguna cadena nacional.
2: Yo pienso que
1: a
2: la tele le van a dar alguna oportunidad.
1: Por eso te digo, en alguna
2: pero
1: cadena
2: sí
1: nacional.
2: Tienen que cuidar muchísimo su lenguaje, muchísimo las cosas que dice. ¿Por qué? Porque si no le va a venir pasando lo que le pasó a Pedrito Sola, que ahorita anda cuidando vacas y coches y todo ahí en la granja para demostrarle
1: divino
2: a la gente que le gustan los animales. Pero la neta,
1: a mí
2: la neta es que no le gustan.
1: A mí me gustó que esté porque habló muchas cosas de espectáculos.
2: Ajá.
1: Que normalmente en Ventaneando no las ha dicho, ¿eh?
2: Bueno.
1: Entonces, pero bueno, lo que estábamos tomando ahorita, retomando lo de Aldo, se equivocaron ayer con Aldo, ¿viste?
2: Bueno, para terminar, dice que no es que esté dado de alta al 100, que va a empezar el tratamiento y que ahí la lleva. Sí, dime qué le dijeron a Aldo ayer.
1: No
2: ¿Sí
1: le dijeron nada.
2: ¿O qué
1: Aldo,
2: me estabas diciendo?
1: Apareció su imagen entre la tabla de los nominados.
2: También Cintia y
1: se
2: también,
1: equivocaron horrible.
2: También Aranza.
1: Estaba viendo el en vivo en VIX. Y haz de cuenta que ahí ponen, oye, ¿por qué se equivocó? Lo dijo Wendy también.
2: Todos se rieron.
1: Se equivocaron nuevamente en las imágenes. La producción a lo mejor, miren, son trabajadores, a lo mejor no ubicaron bien el rostro y lo metieron a Cintia, metieron a Aldo, pero muy bien los comentarios de Cintia ayer, diciendo es que a lo mejor lo hicieron porque, a ver, este no lo veo tan fuerte, pero le voy a dar puntos para que suba entre los, sí, los finalistas. Digo, estuvo padre la dinámica.
2: Dijo que porque habían nominado a Brianda, porque habían nominado a Brianda como a favor, puntos, con tres puntos. Pues entonces es cuando Cintia dice, es que ven a que Brianda no está tan fuerte, entonces que pueden competir con ella muy y llegar a o sea, a ganar. Pero fíjate que aquí tenemos una fan que no es fan de Yair y no es fan tampoco de ella, es fan de Lese Pérez y de Gema, ¿no? Y de Karina. ¿Por
1: de
2: qué
1: las
2: te
1: hienas.
2: ¿Por qué te, vente acá para acá, pues, coméntanos por qué te... Porque son de barrio.
1: Ay, también Yair.
3: No, pero el Yair se
1: oculta. A ver, no, la gente a no... Ver, la gente no, aquí, acá, la gente no te
2: lo que pasa, lo que reina. Pasa es que es importante que cada quien...
3: Claro que sí, porque yo...
1: Vente, vente para vente, acá, mi hija, que la gente no te oye.
2: Lo que pasa que, mira, sí, yo puse, pues, que obviamente Lese Pérez se atacó cuando vio que Yair pasó a la final. Entonces, ella es fan de Gema, Karina y Gema. Y es válido. Es válido que ella también tenga ese punto de vista, porque ella tiene otra visión de las cosas y tú y yo tenemos otra, porque a lo
1: es
2: mejor.
1: Es válido que ella y toda la gente, pero en el programa, pues, estamos tú y yo, ¿vean? Entonces, vamos a darle
2: claro,
1: la voz.
2: Claro, vamos a darle la voz a Suiri. A ver, ¿por qué quieres
1: que para
2: tú?
1: Empezar,
2: ¿quién
1: está,
2: quieres que gane?
1: Está equivocada con algo, ¿eh?
2: A ver, espérate, déjala
1: pero que lo diga,
2: hable porque
1: que
2: no
1: lo
2: importa.
1: Diga.
4: Yo quiero que gane Karina.
2: En primer lugar, Karina.
4: Segundo, Gema. Y tercero, Lese Pérez. Pérez.
2: Okay.
4: Cuarto, Yair. Y quinto, no me importa.
2: Ay, mi hija.
1: Quinto podría ser Mariana. Bienvenida al mundo de la realidad.
4: Mariana o Ernesto.
2: Ernesto. Yair es el gallo del Carlos. También Yair es mi gallo. Yair es el gallo de la Ingrid. Y por supuesto, Mariana, segundo lugar. Porque Mariana se fue y regresó, entonces como que dices, ya.
1: No
2: o sea,
1: importa.
2: Ella segundo lugar.
1: Es una cosa, con el tema de Sweetie, que pura segura tranza. Mucha gente, no es que sea tranza. Mm. La niña ha hecho mucho contenido, ¿eh?
2: ¿Quién?
1: Mariana ha dado de qué hablar desde que llegó.
2: Sí, Mariana.
1: Gema la regó. Digo, lamentablemente estos influencers que hacen muchas cosas en sus redes sociales no llegan a aplicarlo en una casa a los famosos. Se dejó influenciar Gema. Digo, porque vi el trabajo de ella, era otra Gema, no era la misma que jalaron con sus millones de seguidores a la niña que tenían dentro, era el pacotín de Aldo, no daba un pie, o sea, un paso sin la autorización de un Aldo, se va Aldo, pero sobre todo, el despertar de Karina llegó muy, muy tarde, y la gente que ubica a la licenciada, la mismos fans, que tengo amigos de fans de ella, no podían creer que Karina estuviera tan dormida, que nada que ver con lo que realmente ofrecía en sus redes. Pero el S. Pérez, lamentablemente, no es que vengas de barrio. Puedes ser gente de barrio, pero no por eso tienes que ser un corriente y un humillante y un ofensivo para con las mujeres. Respeto con todo cariño a la gente del barrio, pero no tienes que ser un cochinero de persona para decir, soy de barrio. Ese es mi punto de vista. Respeto, oye, todos venimos de un barrio. Yo vengo aquí de la San Ángel, por ejemplo, y del centro. Pero hay un respeto. Entonces, mira, marrana, o sea, decirle esas cosas a Mariana... que no deje de ser de una mujer, a mi gusto, no es un tipo
2: para un primer lugar. Mentarle la madre a todo mundo.
1: Mentarle la madre.
2: Pues, esa parte. Pero bueno.
1: No, y ¿cómo se dice? Lanzar la piedra.
2: A ver, ¿qué
4: por
2: dices?
4: Eso le damos un tercer lugar, porque lamentablemente, y como lo quieren ver, ellos son los del contenido. Así lo vean como lo vean.
1: Para mí también.
4: Mariana es un mueble.
1: No,
4: Mariana. Yair, nada contenido. Más, su voz ya no se escucha.
1: ¿Por qué crees que ese Pérez está
2: contenido? Deja que hable la Suiri.
1: No, es que esto es.
4: No, es que Mariana no tenía.
2: Ella está en su punto de.
4: No tenía por qué regresar. Mariana, desde ahí, ella estuvo en entrevistas cuando salió, ella se dio cuenta de cómo estaba todo lo del rating y malamente regresó, porque ella tuvo contacto con personas fuera
1: de Mariana.
4: Bueno, por eso no quiero que gane Mariana, pero
1: ¿qué
4: pero
1: crees?
4: Va a ganar.
1: La ese Pérez, lo que da ese Pérez de contenido, se ha enfocado en Mariana, desde hace más de un mes, es que Mariana.
4: Tú nada más ves los clips,
1: no,
4: yo veo el 24/7, es durante el día.
1: Gaby de Alba, desde aquí me voy a tu casa y estamos pegadas viendo el televisor.
2: Bueno, las dos son, o sea, aquí no se trata de quién tiene la razón o no, yo pienso que son puntos de vista diferentes. Y me gusta que la diversidad, yo también a lo mejor estoy a favor de Yair, me encanta, me gusta él, me gusta su personalidad, me gusta la personalidad de Memo Chut, por ejemplo, también me encanta él.
4: A mí me gusta Yair.
2: Me gusta también, me gusta Ernesto La Guardia. Que también
1: pero ya le sacaron lo de maltratador de mujeres, de hace años de
2: demandas. Pero pues todos tienen cosas.
1: No, son como los candidatos a política, Irene. Te van a sacar trapitos al sol.
2: Pues también, sí.
1: Ahora, Mariana, lo que les quiero decir.
4: También le engañó al hombre.
2: Sí, también. Ella ya lo comentamos aquí en el programa.
1: Golpeada también. Oye, quiero comentarles algo. lo que saqué una nota en mis redes sociales, en la página de Ingrid Rentería Oficial, porque Víctor dijo algo muy cierto con Wendy, con el otro conductor, que es sobre que no me puedo, Margalef. Yair vino a darle otro giro a la Casa de los Famosos, porque no tienes que ser ni naco, ni corriente, ni mentar madres para poder estar en un reality, porque eso es un experimento, es un encierro. Cualquiera cae en el hartazgo, y este canijo no le ha faltado el respeto a nadie, ni ha echado birds, como todos, que es el lenguaje de ellos hoy en día. O sea, ha sido diferente. Pudiera ser que gane. Ya tuvimos a una Wendy, sí, ya tuvimos al otro personaje, ya tuvimos al otro personaje. Entonces, yo honestamente no creo que Karina se lleve la Casa de los Famosos. Con todo y la fortaleza que tiene de fandom, no creo que Karina se la lleve.
2: Yo digo, primer lugar está entre Yair y Mariana. Segundo lugar podría ser Karina.
1: Podría ser.
2: Y tercer lugar, no sé, la verdad, no sé quién. Pero o sea, honestamente.
1: Ernesto. Pues ya el que sea.
2: Ernesto, ¿tú crees?
1: No hay premio económico.
2: Bueno,
1: lo que hay es que les depositan.
2: Y ahorita que están hablando de violencia, chicas, pues yo les quiero decir que CABI es el centro de atención a la violencia intrafamiliar. Ahorita que dijiste es que a Mariana fue abusada o golpeada o también sufrió violencia intrafamiliar.
1: Sí, así es.
2: 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Vámonos con música.
1: ¿Ya?
2: Seguimos desde Carnitas el Compadre. Dios. Y ahorita regresamos.
1: Les quiero platicar de algo que hizo el Chicharito.
2: Cuéntanos antes.
1: Rápidamente, el Chicharito, que se ha declarado fan de Luis Miguel, subió un TikTok donde tiene miles y miles de corazones, tiene 40,200+ likes y de comentarios, o sea, estamos hablando de 21,000+ comentarios. Chicharito se pronuncia a favor de la gira de Luis Miguel, pero está haciendo cosas para demostrar que él merece. Yo no sé si están haciendo alguna campaña de que tienes que demostrar qué tan fan eres de Luis Miguel. Y el Chicharito pone las fotos que tiene de con Luis Miguel, el día que Luis Miguel fue a verlo jugar, tiene cortes musicales, inicia un cachito de una canción y te dice qué canción es, etcétera, etcétera. Dice: a mis 38 años me declaro fan de Luis Miguel, claro. Y yo soy candidato a ser como fan destacado, ¿no? Entonces, veo en TikTok, me encanta lo que está haciendo el Chicharito. Lamentablemente se echó mucho público encima cuando habló de las mujeres, etcétera, etcétera, pero qué bueno que después lo explicó porque lo estábamos acribillando. Y no hay que olvidar que al final de cuentas fue un futbolista que le dio muchos triunfos a la selección.
2: Claro.
1: Ahora sí nos vamos nosotros con los micrófonos a la cabina. Ya regresamos.
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0: son las 2:08 p.m. y bueno, siguen todas las especulaciones de qué va a pasar con Alex Syntek. Yo sé que lo hemos platicado casi diario, pero ahora resulta que sale Alex Syntek y hace declaraciones de Gloria Trevi, de Patty Chapoy, y dice que Patty Chapoy arruinó su vida.
1: ¡Ah, caray!
0: Eso es lo que está diciendo Patty Chapoy, arruinó, así como que, ya ves que empezó a cantar una cancioncita de que Jesucristo, o sea, empezó a cantar, bueno, pues ahora
1: Jesucristo está loco,
0: que todo el mundo estaba loco, y bueno, pues ahora sale y dice que Patty Chapoy arruinó su vida. O sea, así lo está, porque ella, prácticamente lo acusó de que era un pederasta, que era un esto, que era un el otro, que las investigaciones, que para ahí, que para acá, y bueno, nunca se me comprobó nada, dijo. Nunca. Y ella arruinó mi vida porque mucha gente dejó de contratarme porque se fueron con la finta. También Gloria Trevi, ya ves que Patty Chapoy también habló fuerte y duro contra Gloria Trevi, y hasta la fecha creo que Gloria Trevi ya le ganó la batalla a Patty Chapoy. No, a ver, ¿cómo está ese rollo?
1: No, bueno, hay que recordar lo del, porque no fue mentira, ¿eh? Ajá. El clan Trevi Andrade no fue algo que inventó Patty Chapoy.
0: No, claro que no.
1: Las investigaciones de Mónica Castañeda y el equipo de producción de TV Azteca, ajá, con la denuncia de una de las chamacas, más bien de dos de las chamacas, de hermanas, creo, fue cuando desató todo esto contra Sergio Andrade, que era un multiganador de reconocimientos, porque es compositor, el señor, entonces ganaba festivales
0: Oti
1: y ganaba otros valores Bacardí cuando aquellos concursos. Uh-huh. Y entre las chavas que saca del clan, como Mari Boquitas, por ejemplo, uh-huh, Aline también, pues obviamente todas ellas del mismo tipo de perfil, bonitas, jóvenes, cantantes, con muchas actitudes en el mundo artístico. De la más sobresaliente fue definitivamente Gloria Trevi, pero Gloria Trevi, curiosamente, sí, con la denuncia que hicieron, sí, efectivamente fue pareja de este señor, como lo fueron otras más, al grado de que viviendo, huyendo de la... ¡Hola! ¿Qué onda? Saludos a la gente que va manejando. Al grado de que tenían tanta razón, embarazó a 4 al mismo tiempo, y cuando huyeron de México, porque estaba la búsqueda, pero una
0: qué
1: cosa
0: fuerte,
1: perversa...
0: ¿verdad?
1: Ellos cayeron en...
0: Estaban en Brasil.
1: En Brasil, en un departamento, viviendo todos en condiciones tristes, con 4 embarazadas y todas de Sergio Andrade. Entonces,
0: nada más.
1: Hay un documental que autorizó Gloria Trevi, donde ella admite que lo ayudaba con las mujeres, por ejemplo, para tener sexo a fuerza con una de ellas. Gloria la agarraba de las manos para que no estuviera pegándole y arañándolo, mientras él las estaba violando. Esas cosas están muy fuertes. Ahora, ¿por qué Gloria Trevi
0: aceptó eso?
1: Sí, ahí está un documental, lo puedes ver. O película. Me quiero acordar, pero ahorita que me acuerden. A lo que voy es, la periodista, yo sé que es muy odiada por muchos y respetada por otro mundo, pero al final de cuentas, el periodismo, Aide, también tiene que sacar estos lados negros y oscuros del mundo del espectáculo. O sea, ¿cuánto cochinero ha habido, a lo mejor, que algunas para llegar a ser actrices se tuvieron que acostar con un productor y con el otro y con el otro? Es más, hasta los actores. ¿Tú crees que siendo varones no les ofrecieron también tener que tener cosas o casos homosexuales
0: con
1: alguien?
0: Hay muchas productoras, de hecho se han dicho muchas cosas de Rosa María Noguerón.
1: Claro.
0: Que se había echado varios al plato y que esos son los que tenían preferencia dentro de la casa y así, pero no, bueno, realmente nunca se le comprobó nada.
1: Se decía, dicen, en los 80 de don Ernesto Alonso.
0: También.
1: De otros productores. Entonces, ¿por qué lo de la Trevi va a ser un caso exento? Hay que recordar, Gloria Trevi está libre, nunca la declararon, que yo recuerde, salvo que alguien vea las notas, inocente. La declararon, o sea, libre por falta de pruebas.
0: Sí, claro.
1: Y aunque presentaron tantas, después viene la contrademanda de Gloria, pero en Estados Unidos. Entonces, ahí está demandado tanto la televisora como la señora Chapoy, con infinidad de millones de dólares, un pleito que todavía no gana la Trevi.
0: Todavía no se resuelve. Bueno, y
1: pero
0: en otros...
1: Duro, ¿no?
0: Ahorita que hablas de Estados Unidos...
1: Te pregunto alguna más así, porque tú eres madre y eres abuela. ¿Cómo se les ocurría a los padres de familia poner en manos de Sergio Andrade a una chamaquita de 14, 15 años, Aide?
0: Pues
1: por
0: es
1: favor.
0: Que aquí la situación es que también lo hizo la mamá de Lucero, pero nunca la soltó.
1: Pero ella jamás.
0: Siempre estuvo detrás de ella. Porque si no, también se lo hubiera echado al plato el Sergio Andrade. El caso, por ejemplo, es Sacha Sokol y ¿cómo se llama?
1: Luis de Llano
0: también.
1: Que ya lo dio en libertad.
0: ¿Cómo sueltas a una chamaquita de 14 años para que se vaya con un productor? O sea, ¿qué onda? ¿Los padres están? ¿Dónde están los padres
1: ahora,
0: en ese
1: en
0: punto?
1: En los 80s nuestra visión, ¿qué pasaba con nosotros? No veíamos mal la relación de un hombre de 30 y tantos años con una chamaquita de 14. Porque hoy en día eso se llama pederasta.
0: Sí, eso es pederastía. O sea,
1: ¿cómo puedes andar con una menor de edad y tener relaciones con ella y viajar con ella? Es una chamaquita, caray.
0: Claro, y bueno,
1: cuiden a sus hijos.
0: Se siguen dando esos casos también en los menudos. Por ahí se dice, por ahí dice que el productor de los menudos se echaba el plato a varios de ellos. De hecho, por ahí dicen que Ricky Martin fue uno de sus amantillos, o sea, de sus parejitas. Entonces, eso también se da con los chamacos, o sea, y se da muy fuerte. O sea, honestamente, qué triste, qué mala onda que pasen ese tipo de cosas,
1: decían,
0: ¿no?
1: Que los chamacos que hacía casting,
0: todo
1: que...
0: por avaricia. Por ejemplo, el caso de Michael Jackson.
1: Ah, y sigue todavía, ¿eh? No, están los documentales en Netflix. Ajá. Donde la verdad detrás de la muerte, porque todavía después de muerto Michael Jackson hay un par de cuates que siguen denunciando, bueno, que denunciaron ya grandes, ya adultos, que claro que fueron abusados sexualmente. Y volvemos a lo mismo, como un padre de familia, a ver, Carlos, ¿cómo tu padre de familia sueltas a tu niño de 5 o 6 años a que vaya y duerma en la casa de Michael Jackson?
0: Jamás.
1: Por favor.
0: Sería una locura.
1: O sea, ¿de cuánto fue el arreglo económico?
0: ¿Pero cómo vendes a un hijo?
1: Les vale madre.
0: O sea, ¿qué precio tiene la integridad de tu hijo?
1: Y la dignidad de ti como padre de familia,
0: o sea,
1: por favor.
0: No, qué horrible.
1: Imagínate a tu hijo diciéndote, mamá, por favor, no me dejes aquí, pero ya te dieron $10,000.
0: No, hombre, olvídate.
1: A mí me vale madre $10,000. Yo
0: qué tremendo, qué claro, tremendo. No, claro. Y más, no $10,000, porque $10,000 viene siendo como, ¿qué? $200,000. O sea, no, Ingrid. O sea, estamos hablando de millones de dólares.
1: Sí, claro.
0: En donde Macaulay Culkin, que por cierto fue uno de esos niños, él dice que Michael Jackson jamás lo tocó, jamás, que no sé qué, que pa' ahí, que pa' acá. Él siempre ha defendido a Michael Jackson a capa y espada.
1: Sí.
0: Pero bueno, es que no sabemos cuánto le habrán pagado también para que lo defendiera. En fin.
1: O los acuerdos de confidencialidad,
0: sí,
1: que no puedes hablar y te dan tu dinero. Por eso digo, el lado oscuro del espectáculo y de la música y de la política y de muchos lugares, siempre va a haber gente puerca.
0: Siempre. Siempre, por supuesto, Ingrid.
1: Lamentablemente.
0: Bueno, y pasando a otro tema, déjame comentarte que pues ya está se puede decir el reality, o no sé cómo se le llame, a la temporada de las Kardashian. Ya van en la octava temporada.
1: Del reality
0: de las Kardashian. Y bueno, hacen un teatrote, un panchote y todo, porque se empieza a sentir mal Kim. Entonces la llevan al doctor y todo, y bueno, se dan cuenta, va con el gastro y se da cuenta que tiene esofagitis, lo mismo que tengo yo, que se trata de que se inflame el esófago, y hay gente que tiene gastritis crónica, que padece de la gastritis, se inflama también todo el revestimiento gástrico del estómago. Y bueno, pues ellas estaban muy asustadas, porque resulta que el Kardashian, o sea, el papá Kardashian, el papá de la Kim y de la Khloe, no sé
1: cuál es el notario,
0: el papá se enferma de cáncer de esófago. Entonces ella estaba muy asustada, porque dije, bueno, ¿por qué tanto pancho por una esofagitis? Que puede ser de riesgo, cualquiera de nosotros que tenemos esofagitis se puede hacer esófago de Barrett y posteriormente puede proceder algo, a una displasia o algo,
1: ¿no? Atender,
0: claro, por supuesto,
1: atender.
0: Se tiene que estar atendiendo siempre uno que se sienta mal. Y entonces pues yo dije, ¿por qué hacen tanto escándalo por una esofagitis? Y más que ellas tienen un dineral, millones de dólares para atenderse
1: millones,
0: con el doctor que sea y todo, ¿no? Entonces pues resulta que ella lo magnifica, porque su papá murió de un cáncer de esófago. Entonces pues estaba viendo eso, el papá de ella, Robert Kardashian, falleció en el 2003 a causa de este cáncer.
1: Muy guapo, ¿eh?
0: Y bueno, en este caso le aclaran a la gente de que lo que le está pasando a Kim no tiene nada que ver con la situación de su papá, que sí, efectivamente, es una esofagitis, pero que afortunadamente no es nada grave ni delicado.
1: Y
0: pero
1: seguramente, bueno, su papá en su momento no se lo cuidó, ni tampoco están los avances que hoy en día tiene la medicina.
0: Así es. Y si tú ves la serie 1 o la temporada 1 de las Kardashian a la temporada 8 de las Kardashian,
1: nada que ver.
0: No se parecen nada. Pues, y tanto, aparte que salía el marido de la mamá de ellas, ¿cómo se llama? De la Kylie Jenner, ¿cómo se llama? No sé, de la mamá de las Kardashian, que después se hizo también transgénero,
1: ah,
0: y agarró pareja, sí.
1: El Jenner,
0: ya ves que también ahí salía como papá, realmente como hombre.
1: Padrastro,
0: pues, o sea, la verdad mucho. Es que, hijo, le dices, qué cosas, ¿no? ¿Cómo cambia
1: repente,
0: la vida en
1: de
0: tantos años?
1: De repente llega ya vestido de mujer.
0: Sí.
1: Llega con una de ellas, la que hace mucho ejercicio.
0: No lo podían creer.
1: Y le dice, ¿por qué ya no platicas conmigo? Y la volteó a ver y le dice, extraño a mi papá.
0: Sí, qué fuerte.
1: ¡Ay, qué fuerte!
0: ¡Qué fuerte!
1: Es que yo soy, le dice, no. tú eres fulano de tal ahora, tú te vistes de mujer, yo extraño a mi padre, sí, al hombre que quedó con mi mamá después de que mi verdadero padre murió.
0: Ay,
1: o sea,
0: sí,
1: yo extraño a mi padre, también me lo quitaste, le dice. Ay, no, no, no, fue muy fuerte.
0: Y es que tiene razón, pero bueno, antes de irnos con más música, le agradecemos también al Aureliano de la Noria, que muy pronto estaremos por allá transmitiendo con ellos.
1: ¡Qué rico!
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0: 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Vámonos con música, regresamos. 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
0: 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Vámonos con música y seguimos, por supuesto, aquí en Qué Buena, es la RJ en su programa de La Hora de la Papa.
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1: Seguimos, por supuesto, en la hora de la papa desde Carnitas el Compadre. Seguimos. Y noticia de última hora, ya salió el peine.
2: Que de...
1: Te vas a quedar con el ojo cuadrado.
2: Con
1: lo que
2: todo
1: te
2: y piojos.
1: Con todo y piojos.
2: ¿Qué fue lo que pasó?
1: Resulta que ya ves que estábamos hablando de Jessy y yo ayer de que se separaban y que claro. No sé qué, que la yo llorando, que porque mi abuelita, que Chuchita la bolsearon y que mi hermano me dejó media hora antes. Pues resulta que al parecer yo cachó a su hermano Jessy con la mujer de ella.
2: ¡No!
1: Nos cachó en el acto.
2: ¡No! Sí, por favor.
1: Sí. O sea, ella tenía pareja, la mujer, ¿no?
2: Sí, pues es gay, ya sabemos.
1: Pues ya sabemos que ella es.
2: Ya adoptaron una criatura.
1: Sí, claro. Entonces, entonces el morro, el Jessy, fue y se acostó con la mujer. O sea, ella quería tener. Es bi, pues. Quiere tener al hombre y a la mujer en la misma casa.
2: ¿Qué imagínate nomás. No, los dos. Él es el hermano. ¡Ay, no!
1: Bueno,
2: no,
1: hasta ahorita se sabe eso, que la Joy los cachó en el acto. Que estaban en el acto sexual y que ella, pues imagínate cómo se quedó, cómo lloró, cómo está llorando, por eso pasa llorando.
2: Pero
1: ella, porque está muy dolida.
2: Antes de la rueda de prensa y que se acaba de enterar, o sea, no, es que mostró como que el hermano era un acto irresponsable de dejar el dueto de esto y el otro.
1: Pero hay otra cosa más, que era eso, o sea, y no lo sabíamos nosotros. Entonces, si es así, ¿será? Porque son especulaciones, si es así, qué mala onda por parte de su hermano Jessy, la neta. Qué gachada y qué traición le acaba de hacer a su hermana, pero también la morra que se presta, Ingrid. Si estamos de acuerdo en ese sentido, qué asco de gente.
2: No le estoy diciendo que hay mucho cochinero en todos lados.
1: Oye, y pasando a otro tema, yo veo la granja VIP, me está cayendo medio bien el tricolor, que por cierto.
2: El tricolor,
1: ¿qué me importa a mí? Bueno, tiene ese tres colores.
2: Ese es el equipo de fútbol.
1: Está rojo, azul y la cara la tiene que morenita.
2: Bye bye.
1: Bueno, pues adiós, Siri. Pues resulta y resalta que Kevin el bicolor está dentro de la casa y un día, porque cuando tú eres peón, no puedes comer dentro de la casa con los granjeros. Entonces este le valió churro y se hizo una torta y se la tragó y dijo, ¿qué tiene? Me voy a tragar la torta, que al cabo último era algo el domingo.
2: Ah,
1: y
2: está nominado.
1: Y empezó a comerse la torta. Entonces resulta
2: sonó muy bonito, ¿eh?
1: Que obviamente
2: con la torta.
1: Entonces cuando que estaban ahí en la pues ya ves que entrada al Ramones en la gala y todo el rollo, entonces lo exponen, lo exhiben y todo. Muchos están a favor del dicen, bueno, está bien, o sea, pues a lo mejor si se le antojaba la torta, casi la mayoría lo justifican. Pero lo que ellos no saben es que la producción lo llamó aparte, le dijeron, bicolor, por favor, vea, no sé qué, entonces, así como cuando
2: al
1: le
2: hablaron, privado.
1: Ahí va el privado. Entonces, Adal Ramones le dice, ¿sabes qué? Ese filete que ves ahí, o sea, le pusieron un filete con ensalada, con papas, con un filetón así.
2: ¡Qué hambre!
1: Ese, la producción te lo invita. Cómetelo a gusto y todo, pero te vamos a poner un reto. ¿Te avientas sí o no? No, pues que sí. Dice, toda la semana te vamos a estar consintiendo, te vamos a estar dando la mejor comida. Te vamos a estar dando la mejor comida para que comas toda la semana filete, pollo, lo que tú quieras, te vamos a traer. Y obviamente eso le va a costar a la casa.
2: Ay,
1: haz de cuenta, el filete de ese día se lo invitaba a la producción, pero los demás no. Le iban a descontar 10,000 pesos del presupuesto semanal a los compañeros.
2: ¿Para que tragara gusto?
1: ¿Y crees que aceptó o no? Aceptó. Aceptó el bicolor. Y bueno, pues total de que, ¿qué está pasando? Eso es lo que pasa dentro de la casa, pero fuera, ¿qué crees que pasó?
2: ¿Qué pasó?
1: Resulta que sigue dando de qué hablar, porque mientras él está en la granja VIP, acudieron a su domicilio para notificarle y solicitarle el pago de la pensión alimenticia para las criaturas.
2: Ay, Dios.
1: Según esta información proporcionada, no ha dado desde abril de este año para sus hijas menores. O sea, abril, mayo, junio, julio, agosto, septiembre. Tiene 5 meses que no da. Pues por eso se metió a la casa, a la granja VIP. Bueno, pues sus familiares obviamente pues dijeron, oye, ¿sabes qué? Nos lavamos las manos. No vamos a acudir al llamado porque pues no tenemos nada que ver con eso. Pero que el documento fue pegado en la puerta de su domicilio. O sea, se le notificó, nadie recibió, pero no paga la pensión de las niñas desde abril. Y por otra parte, fíjate, una lamentable noticia, Ingrid, resulta que Dulce María está muy triste porque...
2: La que estaba en...
1: Sí, ella. tenía 3 meses de embarazo y perdió a su bebé.
2: Ah,
1: y está muy triste, estaba llorando cuando da, entonces habla de este momento tan doloroso y de esta terrible noticia. Y bueno, pues qué mala onda, ojalá y se reponga. Lo bueno es que está joven y va a poder tener más bebés, no pasa
2: nada.
1: Sí, pero pues todavía puede embarazarse. Pero bueno, vamos a hacer unas recomendaciones. 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Pero otras recomendaciones más. 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
2: Y ya nos despedimos. Sí, gracias allá en los controles a Toño, aquí por supuesto a Carlos. Los mejores deseos de que usted tenga un bonito jueves. Mañana tenemos una cita, parece que también nos toca transmitir en otro lugar. Ya estaremos con ustedes a partir de la 1 de la tarde. Mientras tanto, pásala genial. Y hoy vemos, ¿qué vamos a ver en la noche? La Casa de los Famosos y la Granja.
1: La Casa de los Famosos y la Granja VIP, claro.
2: Vámonos, esto fue
1: La Hora de la Papa.
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6: El cantante Pablo Montero nos dio la sorpresa a todos al entrar a la granja VIP. Después de que en cabina de Qué Buena de RJ, mi compañera Aide y yo le preguntamos, dijo que no. Y es que todo estaba minuciosamente callado por órdenes de la televisora. Sin embargo, Pablo Montero tenía 3 meses de haber firmado contrato con ellos. Chicas, vamos a deleitarnos la pupila porque Pablo Montero ya está en la granja VIP.
4: Y quien anda dando muchísimo de qué hablar es Alex Syntek, después de su presentación del 15 de septiembre, donde tuvo varios encontronazos verbales con el público. El cantante explicó que reaccionó así, porque según su versión, algunas personas estaban lanzando elotes y cervezas hacia los asistentes. Syntek aseguró que se alejará de México por un tiempo, pero ojo, su gira continúa y ya tiene fechas programadas en octubre.
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1: Ángela y Nodal siguen compartiendo escenario. La pareja volvió a convertirse en protagonista musical. Ángela Aguilar y Cristian Nodal participaron en los premios Juventud 2026, donde ambos estuvieron entre los artistas confirmados para presentarse. Ángela interpretó Cielito Lindo y Nodal llevó al escenario Amé, música mexicana y romance en el mismo escenario.
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19: Ángela y Nodal siguen compartiendo escenario. La pareja volvió a convertirse en protagonista musical. Ángela Aguilar y Cristian Nodal participaron en los Premios Juventud 2026, donde ambos estuvieron entre los artistas confirmados para presentarse. Ángela interpretó Cielito Lindo y Nodal llevó al escenario Amé, música mexicana y romance en el mismo escenario.
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10: Ángeles Azules, la agrupación mexicana sigue dejando huella fuera de nuestro país. Y ahora resulta que se tiene una calle con su nombre en Los Ángeles, California. Así como lo escuchas. Los Ángeles Azules Square, puro orgullo mexicano. Qué padre que hoy en día tengan su propia calle y en Los Ángeles, California. Oigan, y vamos a hablar de Víctor García, el exacadémico, que es un tremendo talentazo. Está de vuelta con todo después de que le fue excelente en el Auditorio Nacional al lograr el sold out, lleno total. Está retomando con mucha fuerza su camino dentro del regional mexicano, después de varios años que no lo hacía con su carrera. Qué bien por Víctor García, que nos encanta.
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